0: El exceso de estrógenos en la segunda parte del ciclo, que tendría que estar dominado por la progesterona. La progesterona es fantástica, es una hormona fantástica. Todo lo malo que tiene el exceso de estrógenos, sí, lo tiene de bueno la progesterona. Es decir, si tienes muchos estrógenos, vas a tener también una disminución de la presión arterial, porque este exceso de estrógenos produce una liberación de histamina. Y la histamina, en torno a la regla, la menstruación, pues produce una vasodilatación, y esto puede producir una bajada de la tensión arterial, y esto puede ser la causa principal de la migraña. Entonces vemos que son muchas las alteraciones y este tipo de problemas que sufre la mujer en torno a lo que es el tema de la regla. Y vamos a indicar pues algunos complementos dietéticos nutricionales que pueden ayudar a minimizar el impacto que tiene estas alteraciones de tipo hormonal. Sabemos que en la primera parte del ciclo, pues la mujer produce, fabrica hidroxiestrógenos. Y estos hidroxiestrógenos, pues no, si tienen una concentración más o menos suave, pues no pasa nada. Pero estos hidroxiestrógenos se tienen que metabolizar, se tienen que transformar a nivel de lo que llamamos fase 2 de la detoxificación hepática, en un proceso bioquímico denominado de metilación. Es aquí donde metilamos de alguna forma los estrógenos, metilamos la histamina, metilamos también esas hormonas de estrés, como es la adrenalina, la noradrenalina, también el cortisol. Sabemos que el cortisol en exceso, liberado por un estrés sostenido y mantenido en el tiempo, pues puede causar también muchos problemas de salud. Sabemos que un exceso de cortisol, si lo fabricamos en el día a día en una concentración elevada, pues, entre otras cosas, puede producir alteraciones a nivel de las neuronas del cerebro. Es decir, produce una apoptosis neuronal, destrucción de las neuronas. Y esto pues nos puede llevar a problemas de memoria, de atención, de concentración. También a nivel de las miofibrillas musculares puede provocar una destrucción de esas fibras musculares, lo que se denomina en medicina una rhabdomiólisis, una destrucción de estas fibras, y esto nos puede provocar dolores musculares. También sabemos que a nivel del intestino el exceso de cortisol puede provocar una alteración, una perturbación, una destrucción de las bifidobacterias intestinales. Y esto te hace entrar en disbiosis, te produce una alteración de ese equilibrio de la flora intestinal. Pero a nivel del sistema inmunológico, también todo el mundo lo sabe, que cuando se aplica, le tienen que poner un corticoide por algún problema de asma o por algún problema concreto que cursa con grandes inflamaciones, pues el exceso de cortisol te destruye masa ósea, pero también altera y perturba el equilibrio de tu sistema inmunológico. Pues bien, estos hidroxiestrógenos se tienen que metabolizar en el hígado, en la fase 2 de esa detoxificación, pero claro, si no metilas bien, si tienes una alteración de este proceso de metilación, vas acumulando muchísimo estos estrógenos, y cuando se acumulan estos estrógenos, en lugar de eso, de ser metoxiestrógenos, que son estrógenos metilados, que estos no producen daño, incluso tienen efecto protector, cuando tienes exceso de hidroxiestrógenos, aquí es donde viene el problema. Entonces, existen plantas con acción fitoterapéutica que ayudan a regular este equilibrio del sistema hormonal de la mujer, y una de las plantas muy conocidas es el Adnus cactus.
1: Adnus cactus.
0: Adnus cactus. Tiene un efecto regulador y modulador del equilibrio entre los estrógenos y la progesterona. Pero también hay un tubérculo, una patata que procede de México, que es el wiljan, el llame, sí, que tomándolo en la segunda parte del ciclo, pues ayuda a producir una cantidad adecuada de progesterona para compensar el exceso de estrógenos. El ñame, el wiljan, pues hay que tomarlo precisamente en torno a lo que es la segunda parte del ciclo. Pero también encontramos muchas mujeres que tienen un dolor muy, muy, muy intenso del dolor de regla, y esto se produce normalmente por frío. Tienen reglas abundantes, con coágulos oscuros. Cuando aparecen coágulos oscuros, esto indica frío interno. ¿Y quién controla, quién regula el frío, la temperatura en nuestro cuerpo? El tiroides. Y sabemos que el exceso de estrógenos en esta segunda parte del ciclo, que tiene que estar dominado por la progesterona, produce una disminución en la producción de hormonas tiroideas y esto te genera frío. Y ese frío interno es lo que hace que la sangre coagule en forma de coágulos oscuros. Este es el motivo por el cual, pues, cuando una mujer tiene dolor de regla, se pone calorcito y le alivia muchísimo. Pero aquí el asunto es calentar el organismo por vía interna. Y existe una planta que tiene un efecto calentador en el organismo de la mujer, que es el Dong Quai, que es la Angélica chinensis, una planta china que tiene esta cualidad de tener un efecto calentador. Y con este preparado, el Dong Quai, tomando una al desayuno, dos a la comida y una a la cena, si el dolor es muy intenso, 8 días antes de la regla, pues puede reducir sensiblemente este dolor de regla, que a veces pues hace que la mujer incluso a veces tenga que quedarse en cama del dolor intenso y que lo obliga a tomar antiinflamatorios muy potentes. Pero decíamos también que la regla abundante es fruto de ese aumento de estrógenos que generamos por un mal funcionamiento a veces de la estructura hepática. Pues bien, esto va a generar pérdidas de hierro. Y sabemos que el hierro es la deficiencia micronutricional más importante a nivel mundial. La mujer embarazada, el niño en crecimiento, la mujer que tiene estas reglas muy abundantes, con coágulos, pues va a estar deficitaria precisamente en hierro. Aquí podríamos recomendar preparados de la calidad de Ferrovine Más, que aporta un hierro de buena calidad, porque sabes que no todos los hierros caen bien al estómago. Precisamente Ferrovine Más es muy agradable, cae muy bien. La gente en general no se suele quejar de la toma de hierro, en contraposición a los hierros sintéticos que encontramos a nivel de farmacia, y tomando pues un vial de Ferrovine Más de Laboratorios Marnes, uno diario, hasta conseguir una ferritina pues por encima de 50 y un hierro sérico que esté entre 80 a 110. Estos serían unos buenos niveles adecuados de hierro. Porque, ojo, el hierro no solamente sirve para la sangre. Sabemos que es cofactor del paso de la tirosina a la transformación de dopamina en el cerebro. Y si no tienes hierro, no vas a poder fabricar, no vas a poder producir dopamina. Y si no tienes dopamina, puedes estar deprimido o deprimida en el eje de la dopamina. Y esto puede ocurrir en muchas mujeres debido a esta deficiencia micronutricional de hierro provocada por estas reglas abundantes, con coágulos oscuros, que indica frío. Entonces, recuerden, Ferrovine Más nos ayudaría a recomponer precisamente estos buenos niveles de hierro sérico y de ferritina. También sabemos que en torno a la regla pueden aparecer problemas de migrañas, dolores de cabeza. En este sentido, estaría muy indicado preparados que nos aporten magnesio. El grupo Farmacaz nos ofrece un preparado en este sentido en forma de bisglicinato con la nueva formulación, el Bimacin Forte, que tomando pues una cápsula 2-3 veces al día está muy indicado en las cefaleas tensionales y también en todo lo que es problemas de tipo migrañoso. Un apoyo también nutricional para estimular y regular el hígado. Hemos dicho que un mal funcionamiento de hígado no va a poder metilar de forma adecuada esos estrógenos y esto nos lleva a estas alteraciones, a estas perturbaciones que tienen que ver con el exceso de estrógenos. Porque la causa principal es un problema de hiperestrogenia. Por cierto, sabes que a nivel de la mano, si tú miras la mano de una mujer, el dedo 1, el dedo índice, tiene que estar más alto que el dedo 4. El dedo 2 es el dedo índice. El dedo 1 sería el dedo gordo, el pulgar. El dedo 1 tendría que estar más alto y el dedo 4 tendría que estar más bajo. Pues muchas mujeres tienen el dedo 4 más elevado que el dedo 2, que el dedo índice. Y estas mujeres, es muy curioso, porque van a ser mujeres que van a fabricar más testosterona de lo habitual, que es hormona masculina. Y esta hormona masculina, que se produce sobre todo pues en aquellas mujeres que tienen el dedo 4 más alto que el dedo 2, a través de una aromatasa, transforman la testosterona a estrógenos y se juntan con los estrógenos del ovario más los estrógenos procedentes de esta biotransformación de testosterona a través de la aromatasa en estrógenos. Claro, el resultado final es que en la segunda parte del ciclo pues tienen un ambiente hiperestrogénico muy, muy, muy elevado y esto le vuelve loca a la mujer. Le produce esa tensión mamaria premenstrual, esos trastornos por disminución de la serotonina, de irritabilidad, falta de ánimo, problemas depresivos, compulsión por la comida, le produce esas reglas abundantes con dolor de regla, produce cantidad de problemas, esas migrañas, debido a este exceso de estrógenos. Pero fíjate, la mujer que tenga este problema, que transforma testosterona a estrógenos, pues aquí está implicada la aromatasa. ¿Y quién altera, quién perturba el equilibrio de la aromatasa? La insulina.
1: La insulina.
0: Ajá. ¿Y quién altera la insulina? Pues los de siempre. El pan blanco, el arroz blanco, la pastelería, la bollería, la patata, la pizza, la pasta, los azúcares en general. Entonces, si ingieren grandes cantidades de este tipo de alimentos, estimulan la insulina activa la aromatasa y la aromatasa transforma la testosterona a estrógenos. Y entonces reúnen unas grandes cantidades de estrógenos procedentes, por un lado, de la testosterona y procedentes de la producción endógena a nivel ovárico. Aquí sí podemos intervenir desde el punto de vista macronutricional para regular esta aromatasa con la dieta paleolítica y nos podemos ayudar también para que la insulina no aumente, porque siempre que aumenta la insulina vas a activar la aromatasa y vas a transformar testosterona a estrógenos. Entonces, por vía nutricional, cuidando la dieta, nos podemos ayudar también del Divecol Gluco, que es un preparado que nos aporta la berberina, que es la metformina natural, nos aporta el ácido alfa lipoico, que tiene también efecto hipoglucemiante y nos ayuda a mejorar también lo que es la neuropatía diabética. Aporta también Divecol Gluco un preparado que es el picolinato de cromo, que nos ayuda a mejorar la sensibilidad de los receptores a la insulina. Pues bien, pues una cápsula unos 15 minutos antes del desayuno con millicena, pues nos vendría muy bien. Sabemos que estas mujeres que tienen estos problemas tienden a coger peso. Aumentan peso, aumentan esos kilos de más debido precisamente, por un lado, por la vía de la insulina y por otro lado, por la vía de los estrógenos. Pues aquí estaría también muy indicado un preparado que hablamos mucho en el programa, que es el SLAN Metabolic. SLAN Metabolic, que es un preparado elaborado a partir de polifenoles, elaborados a partir del hibiscus, de la hierba lusa, que tienen una acción muy directa en la regulación metabólica de la acumulación de grasa en el organismo. Hay que tomar del SLAN Metabolic pues una cápsula antes de la comida, antes de la cena. También lo podemos combinar con SLAN Probalance. Sabemos que el SLAN Probalance contiene dos cepas bacterianas importantes para estimular las bacterias que nos ayudan a adelgazar. Y contiene dos cepas que son el rhamnosus, Lactobacillus rhamnosus y el Lactobacillus gasseri, que estimulan los bacteroidetes, que son el grupo de bacterias a nivel intestinal que nos ayudan en ese proceso de adelgazamiento, porque si aumentas mucho de peso, aumentan también las adipocitoquinas proinflamatorias en los adipocitos del área abdominal y esto nos puede inflamar pues el cerebro, los músculos, el sistema cardiovascular y esto es muy peligroso porque esta grasa que se deposita por el exceso de insulina en el perímetro abdominal tiene un efecto muy nocivo y muy lesivo en toda la salud general del ser humano. Entonces, estos dos preparados estarían muy indicados. Decíamos antes que el cortisol destruye las bifidobacterias y muchas mujeres por el exceso de nervios, de estrés, provocados por el exceso también de estrógenos que liberan cortisol, pues el cortisol va a destruir las bifidobacterias y aquí preparados que nos aporta bacterias saprofitas, bacterias buenas, bacterias amigas, bacterias que se van a integrar en esos 300, 400 metros cuadrados de superficie intestinal donde viven y conviven con nosotros del orden de kilo a kilo y medio de bacterias. Ya toda la comunidad científica magdalena están de acuerdo en que este kilo y medio de bacterias se comporta como un órgano más. Entonces tenemos que mimar, tenemos que regular, tenemos que recomponer ese equilibrio de la flora intestinal para que el impacto a nivel intestinal sea el menor posible. Pero también hay otro problema que encontramos en la mujer, es que cuando llega ya a la menopausia, por cierto, sabes que la mujer cuando llega a la menopausia tiene una inversión hormonal, se masculiniza y el hombre se feminiza. Fíjate, en ese proceso de feminización en el hombre, porque el hombre también tiene su pausa, su pausa hormonal, ahí interviene también la aromatasa. Hay muchos hombres que tienen ginecomastia, aumento de las mamas, y esto también se produce por el mismo mecanismo que la mujer. Transforman la testosterona a través de la aromatasa en estrógenos. Por eso el hombre también debería cuidar bien ese equilibrio nutricional, ese equilibrio alimentario, evitar subir demasiado la insulina, porque esto puede ser un factor precursor de testosterona dirigido hacia los estrógenos a través de la activación de esa aromatasa. Pues bien, la mujer cuando llega a la menopausia deja de producir estrógenos en la estructura ovárica y esto puede provocar pues un aumento de los problemas relacionados con la osteoporosis. Y sabemos que los problemas de osteoporosis, si no se tratan a tiempo, pues pueden provocar fracturas patológicas. Y en este sentido, deberíamos de cuidar muy bien los niveles de estrógenos. Sabemos que el grupo IGIFAR tiene el Menostop, que es un preparado con estrógenos naturales, que pueden ayudar a minimizar el impacto de la deficiencia de estrógenos ya cuando la mujer ha llegado a la menopausia. Y Menostop, pues sería aconsejable una cápsula dos o tres veces al día, también para reducir los sofocos que pueden sentir y percibir la mujer en torno a la menopausia. Pero para tratar el problema de la osteoporosis, que es un problema que vemos con cierta frecuencia en la mujer, también lo encontramos en hombres, aunque es más frecuente en la mujer. La falta de estrógenos, vamos a ver que afecta a dos tipos de células en el hueso, células osteoblásticas y células osteoclásticas. Pues bien, en presencia de los fitoestrógenos estimulamos las células osteoblásticas y si hay deficiencia en estrógenos, que es muy típico en el cuerpo de la mujer cuando ya llega la menopausia, pues van a predominar precisamente los osteoclastos, que son células destructoras de hueso. Entonces, es muy importante aportar este preparado, como es el Menostop del grupo IGIFAR, aportar buenos niveles de vitamina D3 y, por cierto, con vitamina K2 asociado a la vitamina K2. En este sentido, Mundo Natural ya nos ofrece una estructura galénica de vitamina D3 en su forma liposomada, añadida también con la vitamina K2. De esta forma tendremos unos buenos niveles de vitamina D y vitamina K2. Y recordamos que la vitamina K2 lo que hace es recoger el calcio que recoge inicialmente la vitamina D3, se lo entrega a la vitamina K2, la K2 se lo entrega a la osteocalcina y la osteocalcina, a través de una matriz GLA que existe en el hueso, la deposita directamente en el hueso. Pero si no tienes suficiente K2, pues la vitamina D no transporta, no lleva directamente el calcio a las estructuras óseas y cartilaginosas que lo necesitan. En este sentido, pues Mundo Natural ha pensado también en este mecanismo fisiológico y nos aporta un preparado que es Vitanano D3 de 4.000 unidades internacionales con K2 para que este mecanismo esté ajustado y llegue el calcio a las estructuras que lo necesitan. Otro aspecto que vemos con respecto a la osteoporosis es que los nervios, las tensiones, las preocupaciones, sabemos que también pueden afectar directamente a los problemas de osteoporosis. Y los americanos que lo estudian todo dicen que la mujer en edad de menopausia, que es nerviosa, va a tener más posibilidad de poder tener osteoporosis porque los nervios también generan osteoporosis. ¿Y cómo genera osteoporosis? Por lo que he comentado antes, por el cortisol, porque si estás muy nerviosa, muy irascible, liberas más cortisol, y el cortisol es un corticoide, y todo el mundo sabe que cuando le ponen una inyección de corticoides, esto induce, genera y favorece la formación de osteoporosis. Entonces, preparados como es el neuroestrés, una cápsula unos 5 o 10 minutos antes del desayuno, comida y cena, estaría muy indicado para que la mujer en edad de menopausia, si es nerviosa, esté más tranquila, más relajada, más sosegada, y que evitar que este factor sea otro factor importante en la formación de los problemas de osteoporosis. Entonces, otro factor importante del exceso de estrógenos es la retención de líquidos.
1: Sí, importantísimo.
0: El Sisbel drenaje, lo que conocemos con el nombre de berenjena.
1: La berenjena.
0: Pues hay que recordar que también lo podemos aportar una medida en un buen vaso de agua a la mañana y otra medida en un buen vaso de agua a media tarde. Nos ayuda a drenar, nos ayuda a estimular la eliminación de líquidos, porque siempre que tenemos exceso de estrógenos, también en el hombre, esto puede generar una retención de líquidos. Y ahí tenemos el Sisbel drenaje, que nos ayuda en este proceso de eliminación de estos líquidos provocados por el exceso de estrógenos. Pero otro problema que encontramos muy frecuente y es único de la mujer, que no lo tiene el hombre, aunque he visto solamente un caso, es la celulitis. Ajá. De hombre con celulitis, pero una celulitis muy localizada. Pues sabemos que la celulitis tiene mucho, mucho, mucho que ver con los estrógenos. Aquí también el grupo IGIFAR nos aporta una crema, Sisbel crema, que aplicando un masaje con un guante de crin en las zonas, de alguna forma, celulíticas, estimulamos la microcirculación, aplicamos Sisbel crema, y esto pues también puede ser una ayuda en combinación con el Sisbel drenaje, con cuidar la alimentación, cuidar estos aspectos hormonales, va a servir también para ayudar a reducir esta temida celulitis, que la mujer la verdad es que no lo lleva bien. Cuando existe exceso de estrógeno, se acumula grasa en los glúteos, en las cartucheras, en el muslo, y suele llegar esta grasa directamente a la cara interna de la rodilla. Esto es muy típico, típico, típico del exceso de estrógenos. Y hay que intentar regular este exceso de estrógenos con estos complementos dietéticos nutricionales y sobre todo la nutrición y la alimentación. Por cierto, la pesadez de piernas, las piernas
1: también
0: hinchadas, las piernas doloridas, sí, que muchas mujeres se quejan de estas alteraciones. Bueno, pues recordarles que un venotónico con acción directa, específica y concreta en los endotelios vasculares, pues también sería un recurso terapéutico para ayudar a estas alteraciones, que son más frecuentes en verano, pero que hay mujeres que las sienten y lo perciben prácticamente todo el año. Yo creo que hemos dado un repaso muy,
1: muy bueno,
0: amplio en las patologías, en los problemas que sufre la mujer, y ya, bueno, pues es como un pequeño homenaje
1: a todas nosotras.
0: A todas las mujeres, sí.
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1: Doctor, muchas personas sufren en la actualidad de estreñimiento. ¿Cómo podemos buscar en la medicina natural algún remedio o, sobre todo, cómo educar su intestino para tener una buena función?
2: Bien, sabemos que en la actualidad pues muchas personas sufren y padecen de problemas de estreñimiento. Y lo hemos comentado muchas veces, que el estreñimiento produce una autointoxicación por el propio contenido fecal. La persona que está estreñida va a generar elementos tóxicos por la permanencia reiterada de estos contenidos fecales en el intestino, y esto de alguna forma puede afectar al funcionamiento global de nuestro hígado, y tarde o temprano pues va a generar distintos malestares. Uno de ellos puede ser alteraciones en la piel, pueden aparecer, favorecer la aparición de granos o problemas dermatológicos. Muchas personas también que son estreñidas, cuando llevan varios días con estreñimiento, pueden sufrir, pueden sentir problemas de dolor de cabeza, a veces también dolores musculares. Entonces, cuando queremos plantear un tratamiento orientado y dirigido para mejorar el estreñimiento, siempre empezamos por la base, y la base es la nutrición, la base es la alimentación. Entonces, recomendamos iniciar pues la toma de kiwi. Sabemos que el kiwi es una fruta de naturaleza fría, y ese frío que genera, que produce a nivel del intestino, suele estimular la onda peristáltica intestinal. Pero también hemos visto que, además del kiwi, la papaya, el mango, ese plátano verde de Canarias, que es muy rico en almidones resistentes a la digestión, son un tipo de almidones que, cuando consumimos el plátano en su forma verde, estos almidones no se digieren, no se absorben en el intestino delgado y llegan íntegramente al intestino grueso, donde van a estimular esa onda peristáltica intestinal. Muchas personas también con las ciruelas pasas, que los colocan directamente en agua, les puede mejorar el problema de estreñimiento, pero sabemos que gran parte de la población a veces son estreñidos prácticamente desde toda la vida, desde pequeñitos, y tardan hasta 2, 3, 4 días, incluso una semana sin ir al servicio, y esto les genera un disconfort, una alteración, molestias en el área digestiva. Entonces, para estas personas que tienen el intestino lento, vago, perezoso, que no tienen, no sienten ni perciben ese estímulo para poder tener esa buena deposición diaria, a pesar de haber probado ya los alimentos como son el kiwi, la papaya, el mango, el plátano verde de Canarias, las ensaladas, las verduras al vapor, y a pesar de eso no consiguen ir bien al servicio, pues vamos a proponerles un complemento dietético de corte natural que se llama LAS fórmula. LAS de lasante y fórmula de fórmula, fórmula lasante. Es de Laboratorios Bioverde, y fíjate, contiene extractos concentrados de aloe vera. Sabes que la aloe vera también tiene un efecto refrescante en el intestino. Sí. También contiene una pequeña cantidad de hojas de sen. Contiene también el hinojo, porque cuando la persona es estreñida, pues tiende también a generar gases, hinchazón abdominal. Y el hinojo es una planta que se ha mostrado muy eficaz para reducir esos gases. Contiene también milenrama, muy útil también para estos problemas de estreñimiento. Y todo esto pues asociado con lactobacillus, que también estimulan la onda peristáltica intestinal. Pues bien, este preparado llamado LAS fórmula hay que tomar una o dos cápsulas por la noche, antes de ir a dormir, para que el efecto vaya produciendo el efecto durante la noche, y por la mañana, pues ya cuando se levantan, pues puedan tener esa buena deposición diaria. Y aconsejamos que como mínimo hay que ir una vez al servicio diario. Si van cada 2 días o cada 3 días o una vez a la semana, esto ya es un estreñimiento ya crónico muy importante, y hay que estimular o bien con la nutrición y alimentación, un poquito de ejercicio, o bien también con estos complementos dietéticos micronutricionales, como es el LAS fórmula, tomando una o dos cápsulas antes de ir a dormir.
1: 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Es así como se llama el producto entonces, doctor.
3: Vamos con un correo que le realiza Aurora. Le pregunta, dice que en el mes de enero su marido le salieron unas lesiones en la piel, en varias partes de su cuerpo, y posteriormente los picores se le han extendido a tronco y extremidades. Le han hecho una biopsia cutánea y según el diagnóstico es dermatitis perivascular superficial y profunda linfocitaria con aislados eosinófilos. El dermatólogo no le ha dado ninguna explicación de a qué podría deberse. Primero le mandó unas cremas de cortisona de uso tópico, Aventan, emulsión, y como no ha mejorado, ahora le ha mandado cortisona oral, Dargotin. Le agradecería que le dijera si hay algún tratamiento alternativo que mejore esta situación.
2: Bien, vemos que es una dermatitis linfocitaria y esto indica que está implicado el sistema inmunológico. Es decir, que su propio sistema inmunológico está atacando de alguna forma a la piel y esto está provocando esta dermatitis linfocitaria, esta dermatopatía. Entonces, claro, el tema del corticoide, pues sí, va bien inicialmente aplicarte el corticoide, pero con el tiempo, si aplicamos corticoide de forma reiterada con el tiempo, pues también se deteriora la calidad de la piel. También hay que recordar que la piel, cuando está seca, pica. Pero insisto en que este caso en concreto tiene que ver con el sistema inmunológico. Y siempre lo decimos, que el 80% de nuestro sistema inmunológico lo tenemos en el intestino. Es decir, que el intestino es el gran órgano inmunológico de nuestro cuerpo. Y a veces pues tenemos problemas de porosidad intestinal, aumento de la permeabilidad del intestino, lo que llaman los ingleses el leaky gut, y esto permite el paso de sustancias que en condiciones normales no pasarían a través del intestino, provocando reacciones inmunológicas que pueden ir a parar directamente a la piel. Entonces, el primer paso terapéutico para tratar el problema de piel, tenemos que empezar a tratar el intestino. Tendremos que preguntarle si tiene las digestiones lentas, pesadas, pues debería de tomar gastroenzim, una al desayuno, dos a la comida y dos a la cena. Regular también lo que es el equilibrio de todo lo que es la flora intestinal, una cápsula unos 15 minutos antes del desayuno y de la comida. Ayudar en ese proceso de reparación de la mucosa intestinal. El grupo Farmacá tiene un preparado que se llama Permialis. Pueden tomar 4 medidas disueltas en agua a media mañana, 4 medidas disueltas en agua a media tarde, y lo podemos combinar también con el Colomper Erythium, que es la melena de león, que tiene un efecto reparador también de estas mucosas. Una ampolla unos 10 minutos antes de la cena. Bien, ves que me has preguntado por un problema de piel y yo, sin embargo, te estoy insistiendo mucho en el intestino.
3: Sí.
2: También a veces un hígado lento, un hígado vago, un hígado perezoso, un hígado que no funciona bien, pues puede favorecer el que aumenten lo que se llaman metabolitos intermediarios que generan radicales libres y que también pueden ir a parar directamente a nuestra piel. Entonces, en este sentido, sería bueno tomar Depur Plus, una cápsula antes del desayuno, de la comida y de la cena, para drenar, para estimular esos jugos hepático-biliares y así poder, de alguna forma, también regular esos metabolitos intermediarios que, en definitiva, también pueden dañar nuestra piel. Y después ya, desde el punto de vista externo, pues sí podemos indicar el Oleomega 7, que es un preparado extraído de las bayas del espino amarillo que tiene un tropismo muy especial por las mucosas. Mucosa ocular, mucosa nasal, mucosa faríngea, mucosa intestinal, mucosa vaginal y también por la piel. Es decir, si queremos hidratar la piel desde el interior, hay que aportar este tipo de complementos como es el Oleomega 7, repito, extraído de las bayas del espino amarillo. Porque cuando la piel está seca, pica. Ajá. Y estoy seguro que esta piel
4: va a estar seca. Pero también nos podemos ayudar de preparados para aplicar directamente en la piel desde el punto de vista externo. Y para eso pues nos ayuda el jardín de la almazara.
5: Ah, sí, claro.
4: Nos ayuda el jardín de la almazara.
3: Aceite de oliva.
4: Que aporta cremas con aceite de oliva. Existe la crema corporal, uh-huh, o también la crema de manos sería también útil. Cualquier crema asociada a jardín de la almazara que contiene como ingrediente principal el aceite de oliva, pues también nos ayuda a mantener en buen estado y en buena hidratación nuestra piel. Y así tratamos el problema desde dentro, uh-huh, y desde fuera. Pero recordar que la piel es un reflejo de lo que sucede en nuestro interior. Y lo que sucede en nuestro interior es tener un intestino que funcione bien, una buena flora intestinal, un páncreas que produzca suficientes enzimas digestivas, un hígado que produzca suficientes jugos hepáticos biliares para que todo lo que entra por la vía digestiva no pueda molestar a nuestro sistema inmunológico.
1: Doctor, terminamos aquí, como siempre, agradeciéndole sus consejos y su presencia.
4: Hasta el próximo día.
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1: Hoy queremos hablar del asma, ese trastorno pulmonar en el que se produce un estrechamiento de las vías respiratorias. Independientemente de la causa, vamos a conversar sobre recursos naturales con nuestro colaborador Carlos de Vilanova. Ya le conocen, licenciado en antropología, diplomado en enfermería y además posee estudios de naturopatía, reiki y medicina tradicional china. Bienvenido, Carlos.
7: Hola, encantado una vez más de estar aquí con vosotros.
1: Tiempo de asma, tiempo de alergias. En realidad ya casi todo el año las personas tienen alergias y aparecen estos problemas de asma.
7: Sí, sí, es un mal, a mi juicio, derivado del estilo de vida que tenemos hoy en día, ¿no? La vida en las ciudades, la merma de la capacidad del sistema inmunitario. Pero yo básicamente creo que hay dos.
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1: Hoy queremos hablar del asma, ese trastorno pulmonar en el que se produce un estrechamiento de las vías respiratorias. Independientemente de la causa, vamos a conversar sobre recursos naturales con nuestro colaborador Carlos de Vilanova. Ya le conocen, licenciado en antropología, diplomado en enfermería y además posee estudios de naturopatía, reiki y medicina tradicional china. Bienvenido, Carlos.
7: Hola, encantado una vez más de estar aquí con vosotros.
1: Tiempo de asma, tiempo de alergias. En realidad ya casi todo el año las personas tienen alergias y aparecen estos problemas de asma.
7: Sí, sí, es un mal, a mi juicio, derivado del estilo de vida que tenemos hoy en día, ¿no? La vida en las ciudades, la merma de la capacidad del sistema inmunitario. Pero yo básicamente creo que hay dos tipos de asma, por así decirlo.

0: estrechamiento de las vías respiratorias. Independientemente de la causa, vamos a conversar sobre recursos naturales con nuestro colaborador Carlos de Vilanova. Ya le conocen, licenciado en antropología, diplomado en enfermería y además posee estudios de naturopatía, reiki y medicina tradicional china. Bienvenido, Carlos.
1: Hola, encantado una vez más de estar aquí con vosotros.
0: Tiempo de asma, tiempo de alergias. En realidad ya casi todo el año las personas tienen alergias y aparecen estos problemas de asma.
1: Sí, sí, es un mal, a mi juicio, derivado del estilo de vida que tenemos hoy en día, ¿no? La vida en las ciudades, la merma de la capacidad del sistema inmunitario. Pero yo básicamente creo que hay dos tipos de asma, por así decirlo, ¿no? El asma un poco el alérgico,
0: sí,
1: provocado por estos antígenos, estas sustancias que flotan en el aire, que pueden ser de las plantas y demás, y que excitan el sistema inmunitario generando una reacción inflamatoria. Pero mayoritariamente el asma, a mi juicio, se produce por otra causa, que es la sobrerrespiración, es decir, el exceso de aire que toman los niños o los adultos que padecen esta patología asmática y que genera un cierre, un broncoespasmo del aparato respiratorio, incluso de los tejidos, de las fosas nasales, de la vía aérea superior, todo ello derivado por la hiperventilación. Es decir, esto probablemente a los oyentes les extrañará porque sí, nadie habla de esto. El médico no les va a decir que el asma es una borrachera de oxígeno, es decir, porque ni él mismo lo comprende. En medicina se entiende que el asma es una broncoconstricción súbita producida por una reacción o por un frío o por... No entienden bien el mecanismo, pero no es así. No es así. Voy a tratar de explicarlo,
0: ¿sí?,
1: porque en realidad todo esto lo describió un médico, un médico de origen ruso, el doctor Buteyko, Buteyko con B, Y y K, Buteyko, por si alguien quiere mirarlo y quiere seguir el método Buteyko, ¿no? En los años 30 y 50 del siglo pasado es cuando describió el efecto del asma, ¿no?
0: Sí.
1: De hecho, este médico, de origen ucraniano creo que era, aunque trabajaba en Rusia, curó más de 200 enfermedades enseñando a la gente a respirar. ¿Por qué? Pues porque hoy en día la gente respira mal. Y una de las causas fundamentales o más importantes derivadas de este mal respirar o respirar en exceso o hiperventilación o sobrerrespiración es el asma.
0: Sí.
1: El asma él la definía como una borrachera de oxígeno y entonces él recomendaba para evitarla respirar poco, respirar menos, porque respirando menos lo que conseguimos es que, vamos a ver cómo lo explico, el CO2, digamos, es el contrapeso del oxígeno.
0: Sí.
1: Cuando respiramos en exceso, acumulamos mucho oxígeno y perdemos CO2. Por lo tanto, el CO2 no puede contrabalancear el oxígeno, que se queda en la sangre atrapado,
0: sí,
1: saturando de oxígeno la sangre al 100%, y entonces el oxígeno no pasa a los tejidos, con lo cual los tejidos y las células acaban teniendo hambre, hambre de oxígeno.
0: Sí.
1: Por lo tanto, eso es lo que nosotros conocemos como asma, un hambre de oxígeno celular,
0: sí,
1: porque no hay CO2 suficiente.
0: Uh-huh.
1: Entonces, voy a intentar seguir explicándolo. A principios del siglo XX, un médico danés llamado Bohr, que era el padre del físico atómico Niels Bohr,
0: sí,
1: su padre, médico, descubrió lo que se llama el efecto Bohr.
0: Sí.
1: El efecto Bohr es que las células rojas de la sangre contienen una partícula llamada hemoglobina que tiene una gran afinidad por el oxígeno. Pero cuando no hay CO2 suficiente, ese oxígeno permanece en la hemoglobina y no se libera a las células. Por lo tanto, para que se libere, hay que tener CO2. Y el CO2 lo producen las células, lo produce el metabolismo, lo produce el deporte, lo produce el ejercicio. Pero si lo perdemos respirando por la boca,
0: sí,
1: el CO2 no va a hacer su función en la sangre. Por lo tanto, la sangre va a quedar llena de oxígeno, va a estar muy rica en oxígeno, va a estar hiperventilada y entonces no se van a nutrir las células. Entonces, a partir de ahí, Buteyko, estudiando el efecto Bohr, lo que hizo es trasladar y hacer salir el oxígeno de la hemoglobina hacia las células. ¿Y cómo lo hizo? Reteniendo CO2. Entonces, el modo de retener CO2 es respirar poco y es el modo con el que corregimos el asma, ¿no? De algún modo. No sé si me estoy explicando.

0: Sí, y nos queda claro y además que podemos controlar el asma entonces controlando la respiración, pero ¿cómo lo haríamos?
1: Claro, el modo de hacerlo es respirar por la nariz.
0: Sí.
1: Si respiramos por la boca, y muchos niños respiran por la boca, lo que hacemos es perder el CO2. Por la nariz no se pierde CO2. Aparte, por la nariz se libera óxido nítrico que también calienta los pulmones, calienta los bronquios, pero lo que más calienta es el CO2, porque el CO2, a pesar de que es un ácido, lo que hace es calentar el organismo. Por eso cuando uno respira en exceso,
0: ¿sí?,
1: lo que tiene es las manos y los pies fríos. Ya lo nota, por ejemplo, los maestros, los profesores, los que dan conferencias, que hablan mucho, como respiran por la boca y hablan por la boca, terminan con las manos frías y los pies fríos. ¿Por qué? Porque están hiperventilando al hablar tanto. Entonces, lo que hay que hacer para corregir una persona que tenga asma, tiene que respirar lo menos posible. O sea, tiene que coger poco aire, siempre por la nariz, inhalar y exhalar por la nariz y poco aire. ¿Qué sucede cuando una persona tiene ansiedad? Que empieza a hiperventilar,
0: sí,
1: empieza a coger aire por la boca y llega un momento que ya no siente ni los pies ni las manos de fríos que están, tiene hormigueos y acaba incluso mareada y en el suelo sin poder moverse. Entonces, ¿qué se le hace? Se le pone una bolsa en la boca,
0: sí,
1: para que retenga su propio CO2, que es lo que va a calentar la sangre y es lo que va a hacer recuperarse, porque va a hacer que se desplace el oxígeno que está en los glóbulos rojos y salga hacia las células. Y todo eso se hace respirando en una bolsa con CO2, donde no entra el oxígeno.
0: Muy
1: Es decir,
0: interesante,
1: el modo,
0: Carlos.
1: claro, es que esto es un poco complejo de explicar,
0: Sí.
1: Pero cuando lo comprendes, te
0: Sí.
1: das cuenta que gran parte de la población está hiperventilando todo el día, porque están hablando por la boca mucho tiempo,
0: Sí.
1: Eso es hiperventilar, porque tienen vicios respiratorios y porque cuanto más respiras por la boca, más se atasca la nariz, se va llenando de mocos y es por hiperventilar. ¿Por qué la gente estaba tan cómoda con las mascarillas durante la pandemia? Porque mucha gente que hiperventila con la mascarilla lo que hace es retener CO2, que le ayuda a subir la temperatura de su pulmón, con lo cual el pulmón se expande y tiene una broncodilatación.
0: Ajá.
1: El CO2 es el que dilata el bronquio. En un niño asmático,
0: ¿sí?,
1: que tiene broncoconstricción, lo que necesita es tener CO2. Por eso lo ideal para un niño que está empezando con asma antes de que se le desencadene la crisis es enseñarle a respirar poco, a respirar despacio, poca cantidad, incluso ponerle las manos delante de la boca para que aspire su propio CO2, de tal modo que caliente y empiece a dilatar el bronquio que se está cerrando. Entiendo que esto le puede dar un poco de miedo,
0: Sí.
1: pero sin embargo, si pones una mascarilla, pones las manos delante o incluso si empiezas a respirar por la nariz solo, el bronco se va a dilatar. Entonces, el gran problema de los niños es respirar por la boca. Y además, eso lo que hace es que se produzca un paladar ojival como si fuera una ventana gótica,
0: Sí.
1: cuando el paladar tiene que ser como un arco de medio punto, ¿no? Si
0: Sí.
1: hablamos de arquitectura, tiene que ser redondeado. Y ahí la lengua es la que se encarga de empujar el paladar para arriba, de que la arcada dental esté enderezada, de que los dientes estén separados todos en hilera, no amontonados, que es lo que producen los niños que respiran por la boca, producen un paladar ojival con los dientes apiñados, con la mandíbula inferior retraída, retrognatismo,
0: sí,
1: todo eso es por hiperventilar por la boca. Eso cierra las fosas nasales y hace que el niño hiperventile y se convierta en asmático, porque está siempre saturando la sangre de oxígeno que enfría las manos, que enfría los bronquios y que cierra todos los vasos capilares. Y todo es por respirar por la boca. Si queremos que un niño sea sano, tenemos,
0: ¿sí?,
1: que hacer como hacían los indios norteamericanos, que cada vez que veían a sus hijos respirar por la boca, le daban un golpecito en la mandíbula para que la cerraran.
0: Ajá.
1: Y así el niño se acostumbra a respirar por la nariz. Cuando respiras por la nariz no pierdes CO2, el CO2 calienta las fosas nasales, las dilata, calienta los bronquios, los dilata, el oxígeno que está en la hemoglobina de la sangre es desplazado por el CO2 y pasa el oxígeno a las células y su lugar lo ocupa el CO2 que es expulsado al exterior por las fosas nasales calentándolas, es decir, que todo el proceso respiratorio se organiza conforme a la naturaleza. Pero si esto no se hace así, si no se respira por la nariz, pues vienen todos estos problemas derivados en los niños, ya te digo, de problemas de adenoides, de problemas de anginas, sí, de problemas de boca ojival, de apiñamiento dental. Entonces, a los niños, ya para sí, acabar, hay que enseñarles a depositar la lengua sí, en su lecho natural, que es el paladar de la boca. La lengua tiene que dormir empujando el paladar hacia arriba, ajá, porque eso es lo que hace que la arcada dental se abra, es lo que hace que la boca esté cerrada de noche, es lo que hace que no haya brusismo, que los sí, niños no muerdan y desgasten los dientes porque no colocan la lengua en su sitio, porque la fuerza la hacen con la lengua, empujando el paladar hacia arriba, este se expande, los dientes ocupan su sitio y de paso hacen que respires por la nariz, y al respirar por la nariz todo el circuito respiratorio se organiza y se soluciona sin ningún problema. En cambio, cuando respiras por la boca, pues vienen todos estos problemas derivados, y uno de los cuales principales es el asma, que después se trata con fármacos que lo único que hacen es cronificar la patología. Cuando esta patología, el doctor Buteyko la curaba muy fácil enseñando a los niños a respirar solo y exclusivamente por la nariz.
0: Pues vamos a enseñar a nuestros hijos a respirar para evitar precisamente esos problemas de asma. Carlos, un recurso natural muy interesante. ¿Se puede reeducar la respiración ya en un adulto, en una persona mayor?
1: Sí, sí, perfectamente. Sí. Perfectamente. De hecho, el no hacerlo, el respirar de este modo, es lo que da tantos problemas de apneas del sueño, ronquidos y alteraciones mandibulares. Fíjate sí, que ahora todo el mundo anda con brackets sí, y cosas así, porque los dientes se apiñan. Uh-huh. Y todo eso es por una falta de higiene respiratoria y de colocación de la lengua. La lengua es el músculo más fuerte del cuerpo. Uh-huh. Y si no sabemos cómo tiene que estar, dónde tiene que descansar, que es el paladar, sí, si la lengua no descansa en el paladar, nos va a dar múltiples problemas derivados que la gente no los va a relacionar con la verdadera causa. Y en medicina natural, siempre para resolver los problemas, tenemos que ir a las causas, y hay que conocer las causas.
0: Nos abres otros temas para conversar contigo en otro momento. Los dejamos ahí. Carlos de Vilanova, muchísimas gracias. Voy a recordar a nuestros oyentes que si quieren contactar directamente con Carlos, si quieren alguno de sus libros, los pueden solicitar en su correo electrónico carlosdevilanova@gmail.com. carlosdevilanova@gmail.com. Carlos, muchísimas gracias. Nos echas luz a este tema del asma y, sobre todo, nos presentas un recurso natural que vamos a ver si nos educamos y conseguimos respirar bien.
1: Muchas gracias a ti, como siempre, Magdalena.
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0: Finalizando nuestro programa La Salud Natural, les recuerdo que para todo lo que quedó pendiente y para realizar sus consultas al doctor, tienen nuestro número de teléfono 902 13 44 33. 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Y ahora sí, nos despedimos ya de todos ustedes. Agradeciendo su presencia, les esperamos en el próximo programa. Que sean felices.
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1: 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Bueno, vai acompañar ata certo punto, porque hoxe temos dous factores a ter en conta na previsión meteorológica. Por unha banda, as temperaturas que volven a ascender, aí no norte de Lugo, onde estades vos, non tanto, porque vai haber nebulosidade de destacamento ao longo da xornada, e deste un día, a verdade é que moi apacible, moi tranquilo, algo nubrado, con as temperaturas de 22, 23 de máxima, sen apenas vento, e sen precipitación. E esas chuvias sí poden aparecer noutros lugares de Galicia, porque teremos, como digo, nas horas centrais do día o ceo despexado, as temperaturas subindo fortemente, de novo máis de 35 graus en Ourense, no sur de Lugo, máis de 30 en moitos outros puntos, e esta situación vai a romper con tormentas, fenómenos tormentosos que poden ser importantes esta tarde e noite en Galicia. Empezarán no centro da comunidade a media tarde e irás estendendo a caras provincias de Pontevedra e a Coruña xa ao final da tarde nas primeiras horas da noite. Así que moita precaución, porque eses chubascos, como temos aire cálido en superficie, e temos aire frío que nos vai a meter unha dana que está no Atlántico, poden ser potencialmente, como digo, fortes tormentas, acompañadas por pedrazo, por aparato eléctrico. Insisto, a partir de media tarde no centro de Galicia, extendéndose despois cara a zona oeste, as provincias de Pontevedra e a Coruña.
0: E mañá, algún troco importante, Juan?
1: Sí, mañá se suaviza moito toda a situación meteorolóxica. Quedamos esa dana, digamos, desaparece, se converte en unha borrasca normal, relativa, moi pouco importante. As temperaturas se van a suavizar moito en todos os lugares. Mañá, en principio, xa non teremos apenas ningún aviso. Os termómetros sí poden chegar aos 30 graus en algún punto concreto, pero xa estaremos por debaixo, polo tanto, valores bueno, propios desta época do ano, incluso un poquinho por debaixo. Bastante nebulosidade que lle vai a custar abrir, sobre todo no litoral. E, bueno, pouco vento, vento de sur. Unha xornada, como digo, moi suave, moi tranquila, sen apenas precipitación. Ainda haberá mañá algunha tormenta na provincia de Lugo, pero menos importante que hoxe.
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0: Dani Portela está nos mandos técnicos aquí en Ribadeo, nos nosos estudios centrais na Coruña está Víctor Marque, Falalles Félix Jorquera, entra agora para analizar os asuntos de portada de La Voz de Galicia na súa edición digital. El incendio de Almería deja ya 4.000 hectáreas quemadas y más de 1.400 desalojados. El primer balance oficial confirma 100 12 fallecidos, 8 heridos y 23 personas sin localizar por un fuego que pudo originar un cable eléctrico. Es el tercer incendio forestal con más muertes en la historia de España. Efecto Venturi, el fenómeno meteorológico que intensificó el viento de Poniente. Juan Picos, experto en incendios. La evacuación se hace con tiempo. El resto es huida y casi siempre sale mal. Más asuntos, los colegios gallegos abrieron el año pasado 500 protocolos antisuicidio. Son alumnos adscritos al Código Agarimo, la iniciativa para prevenir estas conductas en los centros. Docentes alertan de que la cifra es mayor. Un reguero de incidencias ferroviarias, circulación normal entre Orense y Santiago tras dos días de problemas. España levanta la barrera belga y sella un épico pase a la semifinal del Mundial, 2-1, la lesión de Courtois, y el gol postrero del recién ingresado Mikel Merino hacen historia para la selección, que se verá las caras con la todopoderosa Francia. Además, el canto a la vida de Tatiana, que con 33 años padece ELA. No quiero vivir esperando el final, quiero acumular recuerdos. Su enfermedad se encuentra en una fase avanzada, pero solo hay una cosa que le quita la sonrisa: la burocracia y los gastos para costear sus cuidados básicos. Recordamos que esta mujer, Tatiana, ha estado en nuestro programa en distintas ocasiones. El comercio local se ahoga. Llevamos un año y medio trabajando gratis. El alquiler, las cuotas o internet llevan a muchos locales a echar el cierre. Galicia se prepara para una cosecha de vino abundante y muy madrugadora. En algunas denominaciones de origen cuentan con empezar a vendimiar a partir de la tercera semana de agosto, si las condiciones meteorológicas se mantienen. Además, Pardiñas, en la ciudad de vacaciones de Guitiriz, vencida por el abandono, el balneario está otro verano cerrado y crece maleza junto a las chalés. Entra en prisión en España un albanés detenido en su país por un alijo en Vigo. Sanxenxo, del turismo de playa a ser un atractivo para grandes conciertos. Son tan solo algunos dos titulares que podemos atopar en la Voz de Galicia Digital este sábado. Hacemos una primera pausa antes de conversar con nuestro primer convidado, con presidente de Mariña Patrimonio, en este especial con Outra Voz de Radio Voz, feito en directo dende Ribadeo, dende o palco da música no Parque de San Francisco. Está usted convidado, se está por esta zona, e se quere achegarse hasta aquí para ver como facemos este programa, pues claro que sí, será benvido ou benvida. Pausa, buscamos esa primeira conversa.
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1: Las campanas que indican que efectivamente son las 11 en punto, que emprendemos a segunda hora de viaje radiofónica de este programa especial Ribadeo Indiano en Con Outra Voz, na sintonía de Radio Voz. Una segunda hora, no nuestro programa, que siempre inauguramos con tiempo de reflexión y opinión que nos achega Santiago Fernández Rocha en Ao Meu Aire.

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1: Seguimos en este programa especial Ribadeo Indiano. Estrellas de Buenavista y más será o concerto estelar de esta edición. Estarán actuando mañana domingo na Rúa San Roque. Podemos saudar a un dos seus componentes, Ángel Terry, membro de Estrellas de Buenavista y más. Él es el que toca la tumbadora. Ángel, ¿qué tal? Buenos días.
10: Buenos días, maestro Feli. Primero agradecer que ha tenido la deferencia de querer saber algo acerca de nuestro proyecto y de realizarme esta entrevista.
1: Seguro que se preguntan muchos oyentes, Ángel, ¿qué es la tumbadora?
10: Pero te explico. La tumbadora tiene un nombre que se ha globalizado, que es la conga. Pero su nombre original, que es de Cuba, que fue donde surgió la tumbadora, es tumbadora. Repito.
1: Por lo tanto, tendremos que acostumbrarnos a sustituir conga por tumbadora, que sería lo más exacto.
10: Por ejemplo, puede decir el tumbador de la agrupación.
1: Ajá. Bueno, pues tumbador, efectivamente, de Estrellas de Buenavista y más. Un grupo cubano que nace para preservar precisamente ese patrimonio del Buenavista Social Club. Es así, ¿no, Ángel?
10: Esa es la intención principal. ¿Por qué? Porque se sabía que en el mundo había mucho interés por lo sucedido con el fenómeno Buenavista Social Club y muchos diletantes, oyentes, estaban interesados en saber, en escuchar este tipo de música. Y es justamente la razón del por qué surge nuestro proyecto, de la mano de Javier Marichal.
1: Vale, es el fundador, digamos, de esta formación que preserva pues estas esencias del son cubano. Para llegar ahora a 2026 a un grupo de cuántos músicos estáis encima del escenario, Ángel?
10: Alrededor de 13 músicos.
1: Caramba. 13 músicos para ejecutar lo que es la pura salsa cubana, ¿no? El puro son cubano. Es una música muy agradecida que aquí en Galicia, en España, le gusta a todo el mundo, Ángel.
10: Esencialmente, tratamos de llevar un abanico acerca de toda la música cubana, o sea, cha-cha-cha, son, bolero, o sea, tratamos de llevar todo tipo de música. Y Galicia, por tema histórico, siempre ha sido una tierra de mucha empatía con la música nuestra y con el país nuestro.
1: Bueno, de esos cruces de ultramar que se decía, de hecho, esta fiesta, Ángel, pues celebra eso, ¿no? El cruce cultural que significó siglos atrás que muchos gallegos fueran a Cuba, que fueran a todos los países de Latinoamérica, ¿no? Y de ese contacto pues nació después aquí también en Galicia pues una música verbenera que bebía de esas fuentes latinas, ¿no? Por ejemplo, de la música cubana, ¿no? Por lo que no nos es tan lejano, ¿no? Escuchar estos ritmos caribeños aquí en una tierra que no es caribeña.
10: Sí, pero te cuento algo. Especialmente en Galicia, siempre hemos sufrido cosas inesperadas. No es la primera vez que vamos, ya hemos estado en Vigo, hemos estado en Santiago de Compostela, en Vigo en dos ocasiones, y en Santiago, y siempre ha sido, y en Santiago de la Compostela uno, y siempre ha sido muy buena afluencia de público y la gente disfruta mucho la música cubana.
1: La música cubana que vosotros traéis, la que ofreceréis mañana en Ribadeo, es una música de escuchar, pero también de bailar, ¿no, Ángel?
10: No, es de todo, es una mezcla de todo. De hecho, hacer música tradicional también se baila, no solo para escuchar.
1: ¿Cómo es vuestro repertorio? ¿Qué podrán escuchar los que se acerquen a la calle San Roque mañana?
10: Esencialmente, los éxitos del Buenavista Social Club y algunas otras canciones que han sido históricas dentro del abanico de toda nuestra música cubana, que usted sabe que es bastante amplio.
1: O sea que un repaso por la historia de la música, de los ritmos cubanos en ese espectáculo que ofreceréis mañana, ¿no?
10: Haciendo énfasis en los éxitos de Buenavista Social Club.
1: Ajá. Bueno, pues esa es la oferta que tenemos en mañana. ¿Cuántos años lleváis juntos encima del escenario, Ángel?
10: Mira, nosotros empezamos este proyecto desde el año 23. Ahora, para comenzar esta gira, hemos hecho algunos cambios, siempre y como una condición única es que haya pertenecido al proyecto. O sea, ustedes van a escuchar una banda de elementos originales de este proyecto Buenavista Social Club, que es bastante amplio, porque, por ejemplo, Omar ha tenido su agrupación, Un País Segundo ha tenido su agrupación. O sea, el éxito primordial de Buenavista Social Club hizo que se crearan muchos proyectos alrededor de eso, y precisamente el nuestro es una muestra de músicos originales que han pertenecido a este proyecto.
1: Bueno, sabes que aquí, al otro lado del charco, que se dice, Ángel, tendemos a poner la etiqueta de música latina a todo, ¿no? Confundiendo pues música pura, música de calidad, como lo que hacéis vosotros, con otra, vamos a decirlo así, en fin, que deja algo más que desear, ¿no? Pero todo le ponemos la etiqueta de música latina. Eso nos favorece, ¿no?
10: No, en lo absoluto. ¿Por qué? Porque pasa como la tumbadora. La música latina encierra muchos tipos de música, pero la de nosotros es típicamente cubana.
1: Bueno, pues esa
10: no reprochamos, dicho sea de paso, no reprochamos la música latina, pero sí reconocemos que la mayoría de la música latina tiene sus raíces en la música nuestra. Por eso hacemos tanto énfasis en la música cubana.
1: ¿Habrá alguna sorpresa en el concierto de mañana, Ángel?
10: De hecho, yo creo que el concierto completo está lleno de sorpresas. Y creo que lo vas a disfrutar porque hay pinceladas de artistas como Polo Montañés, que han triunfado en un pasado reciente, incluso después del éxito de Buenavista, que hay pinceladitas ahí dentro del concierto que llega ahí, y muchos otros temas que seguro le van a llamar la atención al oyente. Ya te cuento, no es la primera ocasión en que estamos en Galicia. Hemos estado en veces anteriores y siempre ha sido un éxito. Tenemos expectativas con esta, pero también tenemos confianza precisamente por la calidad del producto que ofrecemos y por el pueblo que siempre ha sido muy receptivo a la música nuestra.
1: Pues sí. Mañana no va a ser distinto. Vais a ser muy bien recibidos.
10: No creo.
1: Ponéis el colofón a una fiesta maravillosa que es el Ribadeo Indiano. Cuba, Galicia, tan lejos pero tan cerca en nuestros corazones, Ángel. Podríamos resumirlo de esta forma.
10: Sentimentalmente hay mucha empatía.
1: Claro que sí. Bueno, Ángel Terry, tumbador, miembro de Estrellas de Buenavista y más. Actúa mañana 20:30 en Rúa San Roque, Ribadeo. Ángel, muchísimas gracias, que decimos aquí en galego, muchísimas gracias por estar con nos. Que se echa un éxito.
10: Nada, gracias a usted y que esperes lo mejor de nuestra banda.
1: Y como aperitivo, así son Estrellas de Buenavista y más.

0: 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En 13 Televisión, Osea Soito vota en Execución inminente, que era una buena película de Clint Eastwood sobre el tema de la pena de muerte. En mañá domingo, en 13 Televisión, tanto as 8:30 como despois as 10, votan O Crack e O Crack 2, que son unas películas estupendas de José Luis García, magníficas.
1: Cine negro español.
0: Y de género, y además
1: Alfredo Landa, bueno, facendo de detective.
0: Detective, y además refresa muy bien, Félix, cómo era esa España dos 80, sí. También final de 70, 80, muy bien. 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
1: 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Gracias, Suso, te vendero sábado.
0: Hasta lo guiño, Félix, hasta lo guiño, Vintes.

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2: Hola amigos, buenas tardes, bienvenidos a Vamos como Motos. Estamos en la sintonía de Radio Voz en todas sus emisoras gallegas y comenzamos el tiempo del motor.
3: Vamos a hablar de las matriculaciones, vamos a analizar un poquito el mercado, también cómo actuar si nos encontramos con un incendio en la carretera y vamos a hablar mucho de rallies porque tenemos dos protagonistas, a Iván Ares con el rally Rías Bajas y Alberto Meira con el rally Surdo Condado que se disputa este próximo fin de semana.
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3: Bueno, pues hoy comenzamos nuestra entrevista de la semana hablando de matriculaciones y lo hacemos en este caso con Félix García, el director de comunicación de ANFAC. Félix, muy buenas tardes.
7: Buenas tardes, Juan. ¿Cómo estamos?
3: Bueno, pues tardes calurosas, hay que decirlo, tiempo caluroso en toda España, ¿eh? Y tiempo también bueno para las matriculaciones, ¿no?
7: Pues sí, hemos tenido un primer semestre bastante bueno. Uh-huh. Porque, a ver, estamos hablando de que hemos llegado casi a 650.000 ventas de turismo.
3: Sí.
7: Creciendo más de un 6% respecto al primer semestre de 2025. Y esto nos hace prever que si no hay ningún condicionante exógeno más,
3: sí,
7: alguna otra guerra o alguna otra cosa,
3: no,
7: del estilo, alguna tensión geopolítica, pues podamos superar bien el 1,2 millones de turismos vendidos este año.
3: Ahora,
8: A las guerras parece ser que nos hemos acostumbrado, por decirlo así, por desgracia. Hablamos en términos económicos, porque la verdad es que el mes de junio, por ejemplo, también ha crecido el mercado un 7,8%, ¿no?
7: Sí, ¿no? Y creciendo además en el canal de particulares con fuerza, ¿no? Que es el canal que más... el más clave a la hora de ver cómo está, ¿no?, la salud del mercado, ¿no? Porque, o sea, a ver, nosotros tenemos un país con mucho turismo y tenemos un fuerte rentacar que también fluctúa en función de los periodos vacacionales donde hacen acopio los operadores de rentacar de coches nuevos.
8: Sí.
7: Tenemos un canal de empresa que va más o menos a su ritmo, bien, también. Pero sobre todo el canal particular este año es el que está bien, y esto es sinónimo de que la gente quiere tener un coche nuevo, renovar su vehículo antiguo.
8: Ares, hemos perdido ese miedo a lo mejor a qué motor elegir. Hemos pasado como ese bache, ¿no? Había un bache en donde decíamos nosotros mismos en la radio, creo que lo hablábamos contigo, sí, que decías, bueno, no sé qué elegir, y eso tenía un poco parada las ventas. Quizá ahora ya la gente ya sabe qué coche puede comprarse.
7: A ver, es que yo creo que lo que tienes que tener en cuenta a la hora de elegir tu coche es que lo pedíamos, recordamos, certidumbre. Es decir, que no haya ruido en contra de nada, ¿no? Entonces ahora parece que se ha estabilizado todo un poco, que te puedes comprar un vehículo eléctrico y quedas bien, por ejemplo. Sí. Que te puedes comprar un vehículo híbrido, que ojo, que es el 45% del mercado, el híbrido convencional. Pues hombre, si un 45% de 650.000 clientes ha elegido eso, pues será una compra práctica e inteligente. Ahora, pero que también te puedes comprar un enchufable, que están creciendo. Estamos hablando de que si sumamos eléctricos puros e híbridos enchufables, en el mes de junio era el 23,2% y en lo que va de año superamos el 21%. Es decir, uno de cada cinco coches ya tiene enchufe, ¿vale? Y estamos ya cerca del objetivo que nosotros nos hemos marcado, que tengamos uno de cada cuatro o más, es decir, un 25% a final de año con enchufe. Es decir, podemos decir lo que dice Juan, estoy de acuerdo, que la gente tiene, yo creo, que más seguridad, o sea, y no hay tanto ruido en contra. Oye, y aquel que quiera comprar un diésel, que hay un 3% de clientes que todavía sigue eligiendo el diésel, según los datos de junio, sí, también lo puede hacer. O sea, quiere decir, lo importante aquí es tener un coche nuevo, que sea más eficiente, lo más eficiente posible, pero a la vez que sea lo más conectado y más seguro posible. Ahora que tenemos el periodo vacacional, que hay accidentes, ayer ha habido una desgracia en Valladolid tremenda, ¿no?
8: Sí,
7: con una familia prácticamente entera, ¿no? En un accidente, pues a lo mejor, no sé, es inevitable, ¿vale? Pero cuanto más moderno es el coche y más sistemas de ayuda a la conducción, que te avisen de la fatiga, de que pares, de que te puedan mantener el carril, que el volante te tiembla, te pita, bueno, los hemos conducido, Juan.
8: Sí.
7: Y esto no te pasa con un coche de hace 30 años. Entonces, bueno, yo creo que la gente ha hecho el tip.
8: Sí.
7: Y bueno, y si tenemos un poco de estabilidad, pues oye, pues bienvenida sea.
2: Félix, además parece que la bonanza no atiende solamente a los vehículos particulares, a los turismos, sino que también se extiende a los vehículos comerciales ligeros, a los industriales, autobuses, camiones, incluso, pues también es significativo, el mundo de la moto como alternativa también crece. Es decir, parece que hay una apuesta por la movilidad, por fin.
7: Sí, y sobre todo porque no somos demonios, ¿no? Los que compramos una moto,
8: tú lo has dicho,
7: un coche, ¿no? Ni como se dice esto, pues hay veces que te llaman terrorista climático, ¿no? No, o sea, yo lo he hablado con vosotros muchas veces. Yo vengo a Madrid a la oficina en modo 100% eléctrico porque cargo mi híbrido enchufable, lo cargo en mi casa y hago 10 kilómetros para acá y 10 kilómetros para la vuelta de casa. Pero si tengo que ir a una reunión de trabajo en el centro de Madrid, me cojo un taxi, si voy muy apurado, y si no, me cojo el metro o el transporte público por arriba, la NT, el autobús, que puede ir que puede ser un eléctrico perfectamente, ¿no? Quiero decir, no hay que excluir ningún tipo de movilidad. Bueno, vivimos en una región como Galicia, donde si te vas ahora a veranear al interior, que te vas a una aldea donde solo llegas con tu coche privado,
8: sí,
7: pues oye, ya sea, si puede ser el más eficiente posible, perfecto, pero si no,
9: la aldea,
7: pedir a la gente que se mueva como quiera.
9: La aldea te lo va a agradecer. Oye, Félix, si hablamos de carrocerías, antes estábamos hablando de coches, de la renovación de coches, hemos notado también, Juan Ares y yo, en los últimos meses, que parece que llegan las siluetas de berlinas, es decir, hasta ahora sabes que, bueno, pues en su día eran los monovolúmenes, de ahí hemos pasado al segmento recreacional SUV, ahí estamos todavía muy metidos, pero poquito a poco, incluso en fabricantes chinos, de los que hablaremos después, parece que empieza a pitar un poquito la carrocería familiar y la station wagon, pero de berlinas, de las conocidas como tres volúmenes, ¿no?
7: Yo tengo un station wagon.
9: O compactos.
7: Y también es una evolución, yo creo que un poco, no sé si soy muy atrevido a decir natural. También hemos visto cómo las siluetas del SUV hace 10 años era un SUV cuadrado.
9: Sí.
7: O 15 años, SUV cuadrado, más cuadradote, ¿no? Y ahora pues vemos unas carrocerías coupé, que lo llaman los crossover, que sacó Nissan con el Qashqai y tal, pero bueno, todas eran más como más altas y cuadrotes. Hemos visto que los SUV han ido perdiendo un poco de altura y sobre todo en la parte trasera para hacerlos más coupé. Uh-huh. Y luego que el segmento del taxi y de la VTC, al perder la figura del monovolumen, como bien habéis dicho, pues sí que ha tirado más por la berlina. Hay SUV, sí, pero están tirando por la berlina. ¿Por qué? Porque al final es más eficiente cuando hace muchos kilómetros. Es un vehículo que pesa menos, tiene un coeficiente aerodinámico mejor, y el taxista lo usa menos, y sobre todo la station wagon. Por ende, también en muchas flotas se están introduciendo las berlinas. Y además, hay grupos que capaces de mantener esa aerolínea. El grupo Volkswagen se planteó en su día dejar de hacer, ¿no?, el Passat, o dejar de hacer en Skoda en Superb y tal. Y esos planes se han paralizado, se han revertido, incluso han lanzado y los enchufables. Las nuevas marcas asiáticas están viniendo con berlinas. Pero, por ejemplo, Kia ha lanzado un eléctrico berlina, el EV4, hace poco, ¿no? O Hyundai con el Ioniq 6, ¿no? Hace 3 años. Bueno, bienvenidos sean. O sea, más opciones tenemos para a la hora de elegir. Y sobre todo, pues hay que tener en cuenta que no por ir en un coche más alto tienes más seguridad.
9: Ya.
7: Esa falsa sensación de seguridad. Sí que puede ser más cómodo bater un niño en un vehículo más alto, ¿no? Uh-huh. Pero el coche, una berlina, es tremendamente segura y sobre todo es muy eficiente.
9: Todos sabemos que una frenada con esquiva, a mí dame una berlina y no me des un coche alto, ¿no? Correcto. Pero bueno, vamos a dejar la carrocería, y decíamos que antes estábamos como ya más animados a comprar coche porque teníamos más claro los motores. Tenemos que analizar que de momento en lo que va de año, el 23,7% de los clientes han optado por el motor de gasolina puro, un 3,7% el diésel, pobriño el diésel, con lo bien que van en algunos coches, señor Ares, y el resto, un 72,6%. Cuando hablamos del resto, pues hablamos de los eléctricos puros, de los eléctricos de autonomía extendida, de los híbridos enchufables y los no enchufables, ¿no? Bueno, creemos, como dices tú, que realmente el mercado ha basculado sin ninguna duda a esos motores, sobre todo híbridos, ¿verdad?
7: Sí. Aquí yo creo que el cliente ya ha hecho clic, ¿no? En el sentido de decir, el que quiere un vehículo nuevo opta por cierta electrificación.
9: Sí.
7: Llamémoslo de lo convencional. Ahí tenemos a Toyota, líder indiscutible desde hace varios años, y además indiscutible digo porque lidera de forma holgada,
9: sí,
7: cosa que no pasaba antes en el mercado español, ¿no? Entonces, Toyota ha visto su nicho, su fiabilidad y su haber llegado primero a la hibridación, y su haber dejado primero de vender diésel, cuando todos decíamos, qué locura. Bueno, pues ahí están los resultados ahora. Y luego, sobre todo, el que quiere un eléctrico, lo compra.
9: Uh-huh.
7: Es decir, aquí hay que poner en valor lo que están haciendo las marcas, que es adelantar el dinero del plan Auto Plus.
9: Así es.
7: Los hasta 4.500 euros. También hay que tener en cuenta que si eres un particular, el que compra el coche tienes una deducción del 15% en el IRPF hasta 3.000 euros, ¿vale? Y lo único que no tienes en el el plan Auto Plus es la subvención al punto de recarga que sí tenías en el Moves 3. El Auto Plus depende de industria, el Moves 3 dependía de
3: Ministerio de
7: Ecológica, donde estaba metida la recarga. Entonces, bueno, ahí alguno se lo tendrá que hacer mirar, ¿no? Pero nosotros ahí hacemos los deberes. Tienes hasta 7.500 euros. Esto es muy importante porque es una ayuda. Hay vehículos, que es lo que nos pedía el gobierno a nosotros, poner las marcas de automóviles que pongan vehículos en torno a 20.000 euros. Ya los tienes. Ahí tenemos vehículos como el Hyundai Inster, el BYD Dolphin Sur, el Renault Twingo que va a llegar ahora, incluso por debajo de 15.000 euros con las ayudas, ¿no? Tienes el Raval a 20.000, el ID 20 y poco mil, 20.000 el ID Polo, o sea, llega también Skoda Epic en esos términos, o sea, hay el Kia V2, o sea, tienes mucho vehículo, mucha oferta, que permite también que el cliente que más usa y donde el eléctrico es imbatible, que es en los trayectos de 50 kilómetros diarios como máximo, si lo cargas en tu casa, pues diga, hombre, en vez de comprarme un coche de gasolina, que es ese 27%, me compro un eléctrico pequeño. Y por eso está subiendo tanto, ¿no? Entonces, bueno, es bien.
9: Antes hablabas de marcas, si vamos de enero a junio, el top de marcas ahora mismo, como bien dices tú, lo lidera Volkswagen, además lo lidera con Toyota, lo lidera con 55.000 unidades sobre Volkswagen, por eso iba a decirlo, con 40.000, es decir, que hay un diferencial de 15.000 coches, como dices tú.
7: Claro, pues, por eso decía holgadamente.
9: Holgadamente. Tercero está Seat, Renault y Kia, son los cinco primeros, ¿no? Y si nos vamos a modelos de coches, bueno, pues sigue el Dacia Sandero liderando el mercado, ¿no?
7: Sí, a ver, pues es que...
9: Una opción económica y...
7: Claro, lógica. Como decíamos antes, y si vemos el segundo es un Ibiza,
9: sí,
7: que es más o menos como el, ¿no? El mismo segmento que
9: Y cuarto es un 208.
7: 2008, ¿no? Entonces, bueno, los coches pequeños. España tradicionalmente ha sido coche segmento B. Ya. A ver, bueno, podríamos tener el Megane y el León, que es que con lo que han crecido los coches también un poco, ¿no? De segmento, pues estábamos hablando del coche de 4 metros. Y hasta 4,2 metros, por así decirlo, es el mercado español, principalmente, ¿no?
9: Sí.
7: Entonces, aquí el Sandero tiene un producto, el Sandero lleva varios años liderando porque tiene una relación calidad-precio, pues que el cliente la acepta y, pues, por lo mismo que ocurre con el Ibiza, ¿no? Son dos modelos muy estabilizados en el mercado. Y bueno, tenéis en el ranking, en lo que va de año tenéis a uno hecho ahí en Vigo, entonces, perfecto, en 2008.
9: Así es.
7: Es bien, hay de todo, o sea, tenemos también marcas asiáticas, está Toyota, evidentemente, que Toyota liderando tiene que tener en el top 10 dos modelos, pero luego tienes un MG ZS, tienes el BYD Atto 2.
9: Sí.
2: De eso hay que hablar también, cómo poco a poco van entrando las marcas chinas y van ganando puestos, claro.
7: Bueno, es que volvemos a lo que acabamos de hablar, ¿no? Está llegando un aluvión de nuevas marcas chinas, pero también están las marcas que están aquí ya asentadas, están lanzando muchos modelos. Entonces, están lanzando modelos en un segmento que para el mercado europeo es atractivo. Se habla en el entorno de 20 a 30 mil euros, muchos modelos, pues ahí está haciendo una competencia que desde el punto de vista de ANFAC, mientras sea leal y no sea anticompetitiva, pues el beneficiado es el cliente. Entonces, si tú ofreces un producto que es competitivo, el cliente lo quiere y está a disgusto, pues claro, va a subir. Esto aquí, todo el mundo a ponerse las pilas.
9: Ajá.
7: Y el cliente va a ser el beneficiado. Esto nosotros aquí nada que objetar.
9: Ya.
7: El cliente, pues,
9: hombre,
7: todos a competir.
9: Nosotros lo que sí notamos...
7: En igualdad de oportunidades, de obligaciones y de deberes.
9: Lo que sí notamos, y creo que la industria europea lo está notando, es que los coches chinos están llegando ya con ciertos acabados, con cierto nivel de motorizaciones, con ciertos diseños atractivos, y poquito a poco la gente, y los gallegos somos a lo mejor los peores de toda España, pero poquito a poco la gente le va perdiendo ese miedo a los chinos, ese miedo a la posventa, ese miedo a la garantía, ese miedo a cómo funcionarán,
2: a las piezas,
9: cómo funcionarán con el paso del tiempo, etcétera, ¿verdad? Esto se está notando mucho ahora mismo, ¿eh?
7: Exacto. O sea, exacto.
9: Mucho. Ya, pero ¿qué dice la industria europea, Félix?
7: A ver, nosotros lo que decimos aquí, remarco lo dicho anteriormente, tenemos que competir en igualdad de condiciones.
9: Ya, pero ¿estamos compitiendo en igualdad de condiciones?
7: Pues ha habido un expediente de la Unión Europea que decía que no, y por eso se nos han impuesto unos aranceles, ¿no? Entonces lo que tenemos que hacer nosotros es reforzar la competitividad de nuestra industria. Nosotros como España, como segundo fabricante sí. a nivel europeo, tenemos que defender a nuestra industria. Y vosotros, los gallegos, tenéis la primera fábrica por volumen de automóviles de España y una de las más grandes de Europa por volumen, ¿no? Entonces, ¿qué hay que hacer? Pues que España sea un país atractivo para recibir inversiones. Se ha hecho público hace nada, por parte de la Junta de Galicia.
9: Sí.
7: Y luego por el propio grupo SAIC,
9: sí.
7: que se va a invertir pues en Ferrol y en Las Pontes, pues una línea de producción y una de piezas. Vale. Generar valor añadido aquí. Uh-huh. El famoso local content.
9: Sí. ¿No?
7: Pues bueno, lo que se está hablando y se está debatiendo, pues que hasta que el 70% del vehículo esté hecho, ¿no?
9: Con piezas locales.
7: Con piezas locales y permita, porque somos globales y no podemos estrangular la economía, sobre todo cuando tú no tienes una parte fundamental que es el control de la batería, en el caso de los vehículos eléctricos, que es la pieza fundamental, pues tienes que dejarlo abierto. Pero lo interesante es que cada vez que se anuncia una fábrica nueva aquí, que no sea un mero mecano,
9: sí.
7: En primer momento sí, pero que con el tiempo, que es lo que se está debatiendo con la IAA famosa, ¿no? La Industrial Acceleration Act, que también se está debatiendo, junto con el local content y la huella de carbono, es que cada vez esa fábrica ensambladora tenga alrededor más piezas y que las piezas no vengan de fuera, ¿eh? Algunas sí, porque sí, insisto, somos globales a la hora de producir, pero ¿quién te dice que no puedes fabricar la carrocería con acero europeo, acero limpio, aquí en Europa, ¿no? O otras piezas, o el motor eléctrico, o el neumático, o lo que sea, ¿no? Entonces, bueno, hay que preservar la libertad de competencia, pero es que en el caso de España no solo estamos hablando de vender coches. Se van a seguir vendiendo coches, sí, sí, todo lo que quieras, y los concesionarios pues contratarán con marcas europeas, con marcas chinas, con marcas japonesas, con quien quiera. Vale, pero es que de lo que estamos hablando también es de mantener a España como segundo fabricante a nivel europeo, porque España se cuelga mucho más que otros países.
9: Ya.
7: Entonces, aquí, para nosotros, que vengan inversiones como, insisto, como la de Grupo SAIC,
9: sí.
7: o como CATL de Stellantis en Figueruelas, o la PowerCo en Sagunto, lo que acaban de anunciar de Gotium en Valladolid, que vengan esas inversiones es perfecto. Luego hay que ver cómo van añadiendo valor añadido poco a poco. Primero que lleguen las inversiones.
9: Ya.
7: Porque estamos compitiendo con muchos otros países de la Unión Europea para atraerlas. Y luego, que poco a poco, porque la propia huella de carbono se lo va a mandar y la propia logística, los costes logísticos se lo va a mandar, pues cada vez se harán más piezas. De hecho, Ebro acaba de anunciar que en Zona Franca de Barcelona, que va a llegar este año, si no recuerdo mal, a 130.000 de producción. Y entonces cada vez va a hacer más piezas alrededor de la fábrica de Zona Franca. Esa es la clave.
9: Oye, si antes hablabas de la huella de carbono, Juan Ares, ahí también hemos mejorado, ¿no?
2: Sí, en vuestro comunicado, Félix, sí. Remarcáis que en el conjunto del año se acumula un total de 102,4 gramos de CO2 por kilómetro recorrido en los coches que se han vendido y que eso es un avance significativo porque es un 4,75 menos que en el mismo periodo del año anterior. Esto habría que explicárselo a nuestros oyentes que a lo mejor dicen, bueno, ¿y a mí qué más me da esto del CO2 y de los 102 gramos? Pero estamos consiguiendo ya objetivos que nos parecían muy difíciles hace unos años y hay que explicar por qué es importante.
7: Hombre, es importante porque si tenemos que pagar multas, que con este gramaje que acabas de decir tú pagamos multas, porque estamos obligados a que nuestra media de... La media, quiero decir, de cada fabricante de todos los coches que vendan un año, en el año 26 en el que estamos, sí. tiene que ser de 93,6 gramos, y estamos por encima de 100, cuesta mucho reducir un gramo. Y acordémonos que aunque se haya logrado diferir, por así decirlo, el pago de las multas para cumplir esos 93,6 gramos en el periodo 25-26-27, la normativa CAFE, famosa esta, ¿no? Si el fabricante tuviera que pagar multas que están estimuladas en 100 euros, más o menos, por gramo y coche que te pasas, pero al final lo tendrías que repercutir en el precio. Y encima, esto, por ejemplo, si solo son los fabricantes europeos, por así decirlo, los europeos los que pagan, pues es una ventaja competitiva menos. Muchos dirán, oye, pero es que otros, pues por ejemplo, hay marcas como Volvo que sí cumplía, ¿no? Que dice, oye, pues a lo mejor tú tenías esta ventaja competitiva y he cumplido los deberes. Correcto. Nada que objetar. Pues a lo mejor hay que premiarles a esas marcas que lo han conseguido de alguna otra forma. Y Volvo tiene razón. Pero sin embargo, lo que no puedes hacer, yo creo, es penalizar de forma generalizada solo al fabricante de automóviles por emitir CO2. Nadie más paga multas por CO2.
10: Nadie.
7: O sea, son,
10: somos los culpables, parecemos.
7: Exacto. Entonces, ahí yo no estoy buscando en que uno sea mejor, una marca sea mejor y otra peor, sino que se eliminen esas multas. Condición de invertir, por ejemplo, más en contenido local limpio de piezas, ¿no? Para fabricar de forma más sostenible en España y en Europa. Yo creo que aquí lo importante del CO2 es que, por un lado, bajamos porque estamos obligados a bajar, porque queremos bajar también y porque estamos vendiendo cada vez más vehículos eléctricos, que el vehículo eléctrico es cero, computa como cero.
10: Así es.
7: En la suma, entonces, si tú subes, y España está subiendo con los datos que decíamos antes de un 23,2%, ¿no? Híbrido enchufable y eléctrico puro, pues vas bajando.
10: Bajas el CO2. Félix, no te robamos más tiempo, solo queremos acabar este espacio diciéndole a nuestros oyentes que el mercado gallego, si hablamos de matriculaciones, ya hemos matriculado en lo que va de año 17.076 coches, eso supone una cuota del 2,6% del mercado y... bueno, pues un incremento del 21,1%, bueno, pues por encima de la media, ¿no?
7: Muy por encima de ese 6,3. Además, es muy bueno porque Galicia tiene uno de los parques más envejecidos.
10: Sí.
7: Y es bueno que si aumenta el número de turismos nuevos vendidos o de vehículos nuevos vendidos, se supone... que se eliminan los más viejos de las carreteras, y en esto estamos hablando.
10: Así es. Félix, no te robamos más tiempo. Muchísimas gracias y hablaremos después de vacaciones, a ver cómo se comporta julio y agosto.
7: Venga.
10: Un abrazo fuerte.
7: A todos y buen verano.
10: Igualmente, un saludo.
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3: Bueno, pues vamos ya con las novedades de producto. Juan Ares nos ofrece Alpine Store Vigo y tenemos, bueno, pues un nuevo motor, en este caso sí, GLP de Renault, ¿no?
2: GLP, bueno, que se aplica tanto en Renault como en Dacia y que tiene, en este caso, pues un nuevo motor para el Clio, para el Capture y para el Symbioz, sus coches quizá más vendidos, y el GLP, bueno, pues es ese adicional combustible que se añade a la gasolina.
3: Y que permite unas distancias muy largas, ¿no?
2: Sí, con que autonomía. Puede, ellos dicen que puede ahorrar entre 600 y 750 euros al año a los conductores. Hay 900 estaciones de GLP en España, y en este caso se trata de un motor bicarburación, es decir, funciona con gasolina, con GLP, 1.2 gasolina, y con 120 caballos, lo cual, bueno, pues es una cifra muy buena para este tipo de vehículos que son pequeños y ligeros.
3: Así, bueno,
2: que
3: pues un nuevo motor que nos trae Alpine Store Vigo, nuestro sí, concesionario único en Galicia.
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3: Bueno, pues ya saben que la seguridad nos lo ofrece Breón a Ocasión. Señor Ares, si están de protagonismo ahora mismo, por desgracia, los incendios,
2: claro,
3: ¿sabemos cómo comportarnos si nos encontramos uno en la carretera?
2: Bueno, pues desde la DGT, desde Protección Civil y los cuerpos de bomberos nos dicen que nunca se debe intentar atravesar una cortina de fuego o de humo denso, aunque parezca estrecha y rápida de cruzar. Dice que el humo nos desorienta y nos puede descolocar
3: incluso sobre la carretera. Que detrás puede haber coches o,
2: claro,
3: gente parada.
2: En caso de ver humo a lo lejos, dice que lo primero que hay que hacer es controlar la velocidad, intentar disminuirla, y si es una carretera desdoblada, por ejemplo, en la que se puede dar la vuelta y huir en sentido contrario, es lo primero que hay que hacer.
3: Pues si estamos en una autovía, coger una salida.
2: Si estamos en una autovía, sí, y si no, pues quedarse en el sitio más protegido y más alejado de la vegetación, es decir, puede ser en el centro de la calzada, y esperar dentro del coche, avisar además siempre al 112, porque siempre nos parece que ya hay alguien que ha avisado antes y muchas veces no ocurre eso. Así que
3: mejor,
2: bueno, pues
3: mejor que el 112 reciba varias llamadas y que seamos, como lo digo así, unos pesados, ¿eh? Bueno, pues ya lo saben, no atravesar esa cortina de humo si nos encontramos con un incendio que está cerca o en los alrededores de la carretera. Nosotros dejamos aquí nuestro apartado de seguridad que nos lo ofrece Breogán Ocasión.
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3: Pues ahora nos vamos al mundo de las motos, en la mano de Motopasión. Juan Ares, tenemos resultados de nuestros pilotos.
2: Pues sí, Jorge Prado en Estados Unidos, completando ese AMA de motocross, ha sido segundo en la Red Bull, es su mejor resultado, y ya aventura que muy pronto veremos a Prado ganando seguramente
3: más alto
2: alguna,
3: del podium,
2: alguna manga.
3: Y también Gabriel Marcelli.
2: Sí, Gabriel Marcelli en el Campeonato España, en Pobladuras, de Reguera. Llegó lesionado con una fisura en la mano y a pesar de eso pues consiguió dos segundos puestos por detrás de Busto. Todavía sigue con ánimo Gabriel de recuperar esa lesión.
3: Dejamos aquí las motos de la mano de Motopasión y nos vamos ya con el deporte.
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3: 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Y tenemos que hablar del Rally Rías Bajas. Juan Ares, tenemos que hablar con protagonistas. Entre ellos tenemos con nosotros ahora a Iván Ares, el mejor gallego, con nada más tercero en el podium. Iván, muy buenas tardes.
11: Hola, buenas tardes.
3: Bueno, ya recuperado de ese fin de semana duro, ¿eh? Porque hay que reconocer que independientemente del rally, ¿eh? Nosotros que no corrimos, al final simplemente fuimos a verte, que ya estuvo muy bien, la verdad, pero hemos sufrido muchísimo las altas temperaturas, como todos los espectadores, y nos imaginamos que en los participantes peor todavía, ¿verdad?
11: Sí, la verdad es que fue un rally durísimo, con muchísima calor y bueno, sobre todo el sábado, ¿no? El viernes sí, ¿no? Al final eran pocos kilómetros, pero el sábado sí que durante todo el día la calor apretó. Uh-huh. Cuando arrancas en el tramo no sientes esa calor, pero bueno, cuando paras sí. Sí, la verdad que fue un rally muy duro.
3: La tensión de la salida cuando están en la cuenta atrás, eso, lo que menos te acuerdas es del calor, pero como dices tú, cuando acabas empapado, imagino, ¿verdad? Porque creo que las temperaturas del coche, decían algunos participantes, que estaban en los 55 grados.
11: Sí, o más posiblemente, ¿eh? O más posiblemente, la verdad. No lo sé, pero igual más de 50 grados.
2: Oye, y ahí, Iván, hay que estar atento para hidratarse, por supuesto, ¿no? Al acabar cada tramo me imagino que os lo tomaríais en serio.
11: Sí, la verdad que la organización, bueno, en cada meta nos daban agua y, bueno, nosotros dentro del coche también llevábamos nuestros geles, nuestras aguas con productos de hidratación y, bueno, la verdad que yo en concreto lo llevé bien, y eso que no soy de los que mejor en forma está, físicamente.
3: Y tampoco es un rally muy conocido para ti, quizá a lo mejor es de los menos conocidos, ¿no?, aunque esté cerca de casa.
11: Pues sí, la verdad que participé muy pocas veces, en 2024, y en ese caso tampoco me fue muy bien, así que después la otra vez que había participado había sido en el 2015 y... y los tramos eran completamente distintos.
3: Así es. Bueno, vamos a hablar del comportamiento del coche, porque bueno, comenzabas eso, pues con muchas ganas, con mucho interés, pero al final, pues esa válvula creo que se denomina así pop-off, ¿no?
11: Sí. Pop-off. Sí, pero bueno, eso fue, la verdad que lo solucionamos rápido.
3: Sí.
11: En el shakedown fue donde nos dio algún que otro problemilla, pero era por... A ver, estos coches, los Toyota son de tres cilindros, como sabéis.
3: Sí.
11: Y bueno, transmite muchísima vibración y esa vibración hace que la pop-off salte con facilidad, ¿no? Enseguida nuestro ingeniero Carlos y todo el equipo se puso manos a la obra después del shakedown y conseguimos solucionarlo. Aunque por altas temperaturas nos saltó una o dos veces, la verdad que funcionó bien durante todo el rally.
3: Ah, es decir, que el coche a partir del shakedown se comportó perfectamente, por decirlo así.
11: Sí.
3: Bueno, el ritmo muy alto. Desde el primer momento, Cuete Suárez decidió que quería ganar el rally y aplicó un ritmo, bueno, siempre es alto en el Super C, hay que decirlo, pero en este caso, pues se le veía con muchas ganas, ¿verdad?
11: Sí, la verdad que, bueno, yo no tenía... firmaría el podio antes de empezar
3: sí,
11: el
3: ¿no?
11: rally
3: claro.
11: Y, bueno, en el primer tramo, pues quedamos a 6 segundos del scratch. Había cometido algún que otro fallo y, bueno... veía viable el estar peleando por el rally. A partir de ahí nos pusimos las pilas un poco y bueno, el ritmo, como dices, es altísimo, todos los pilotos a la décima prácticamente. Uh-huh. Y bueno, para nosotros, pues muy contentos, ¿no? Con el resultado. Acabamos el primer día a menos de 6 segundos del líder, con lo cual era un resultado muy positivo, ¿no? Y uh-huh. sobre todo motivador de cara al día siguiente.
3: Que se lo digan a José Ramón Ferreiro, que estaba emocionado en ese momento, diciendo, aún podemos ir a por el rally. Sí, señor, ¿por qué no? Y de hecho se intentó en todo momento. Al final, como dices tú, bueno, pues el primer gallego, por supuesto, pero un resultado extraordinario, en donde, bueno, pues hablábamos, Juan Ares, justo la semana anterior, que había, se podía decir que teníamos nosotros por lo menos marcados a siete equipos que podían ganar la carrera,
2: rally,
3: ¿no?
2: Sí.
11: Sí, a ver, lo que hablamos siempre, ¿no? Hay 6-7 pilotos con opciones a ganar.
3: Que quería ganar el rally y aplicó un ritmo, bueno, siempre es alto en el Super C, hay que decirlo, pero en este caso, pues se le veía con muchas ganas, ¿verdad?
11: Sí, la verdad que, bueno, yo no tenía... firmaría el podio antes de empezar
3: sí,
11: el
3: ¿no?
11: rally.
3: Claro.
11: Y, bueno, en el primer tramo, pues quedamos a 6 segundos del scratch. Había cometido algún que otro fallo y, bueno... veía viable el estar peleando por el rally. A partir de ahí nos pusimos las pilas un poco y bueno, el ritmo, como dices, es altísimo, todos los pilotos a la décima prácticamente. Uh-huh. Y bueno, para nosotros, pues muy contentos, ¿no? Con el resultado. Acabamos el primer día a menos de 6 segundos del líder, con lo cual era un resultado muy positivo, ¿no? Y uh-huh. sobre todo motivador de cara al día siguiente.
3: Que se lo digan a José Ramón Ferreiro, que estaba emocionado en ese momento, diciendo, aún podemos ir a por el rally. Sí, señor, ¿por qué no? Y de hecho se intentó en todo momento. Al final, como dices tú, bueno, pues el primer gallego, por supuesto, pero un resultado extraordinario, en donde, bueno, pues hablábamos, Juan Ares, justo la semana anterior, que había, se podía decir que teníamos nosotros por lo menos marcados a siete equipos que podían ganar la carrera,
2: rally,
3: ¿no?
2: Sí. Uh-huh.
11: Sí, a ver, lo que hablamos siempre, ¿no? Hay 6-7 pilotos con opciones a ganar.

0: sexta a la décima prácticamente. Y bueno, para nosotros, pues muy contentos, ¿no? Con el resultado. Acabamos el primer día a menos de 6 segundos del líder, con lo cual era un resultado muy positivo, ¿no? Y sobre todo motivador de cara al día siguiente.
1: Que se lo digan a José Ramón Ferreiro, que estaba emocionado en ese momento, diciendo, aún podemos ir a por el rally. Sí, señor, ¿por qué no? Y de hecho se intentó en todo momento. Al final, como dices tú, bueno, pues el primer gallego, por supuesto, pero un resultado extraordinario, en donde, bueno, pues hablábamos, Juan Ares, justo la semana anterior, que había, se podía decir que teníamos nosotros por lo menos marcados a siete equipos que podían ganar la carrera, rally, ¿no?
2: Sí.
0: Sí, a ver, lo que hablamos siempre, ¿no? Hay 6-7 pilotos con opciones a ganar. Un piloto que esté, pues, que conozca un poquito mejor el rally, que le salga todo bien, pues marca la diferencia. Y bueno, así fue, ¿no? José lo lleva corriendo ya varios años seguidos, tiene el rally muy controlado, sabía dónde tenía que atacar. Y bueno, hizo un rally impecable, ¿no? Nosotros enseguida vimos que pelear con José iba a ser muy difícil, iba a ser asumir riesgos que creo que no tocaban después del quinto puesto de Orense. Sí. Tocaba
1: sumar,
0: estar en el podium, sí. Y bueno, lo intentamos, pero un error mío garrafal en el tramo espectáculo hizo que perdiera mucho tiempo, y a partir de ahí ya decidimos que el tercer puesto nos valía perfectamente y nos dedicamos a terminar el rally y no cometer ningún error.
2: Oye, ahora, entre los que ya estabais y los que aparecen de nuevo, como el caso de Ruilova con ese Lancia que levanta expectación porque es el coche nuevo, digamos, del campeonato, ¿qué crees? ¿Que es un coche que ya está a nivel competitivo ahora mismo para pelear por la cabeza?
0: Sí, sin duda. Desde el primer momento, como vimos ya tanto en el Rally Monte Carlo como en Canarias, que en Canarias fueron intratables los Lancia, el coche es muy competitivo, ¿no? Así que, bueno, nuestro Toyota también es competitivo. Yo creo que hay mucha igualdad entre todos los coches y no se trata de que un coche marque la diferencia, ¿no?, con respecto a otros, sino que más bien la marcan los pilotos. Y bueno, Ruilova, no nos podemos olvidar que viene de correr en el Mundial, sí, que es un piloto muy rápido y que es muy difícil hacerle frente, ¿no? Pero bueno, yo creo que podemos ganarle rallies y vamos a intentarlo esta segunda mitad de temporada.
1: En esta segunda mitad descartas la siguiente prueba. Tu próxima prueba será Asturias.
0: Sí, así es, haremos el Princesa y posiblemente hagamos el rally Terras de Agua de aquí de Galicia a modo preparación de cara al Princesa.
1: Ajá. Bueno, tenemos que hablar de, hay algún protagonista, es decir, las miradas, Juan Ares, estaban puestas entre muchos pilotos, pero entre otros estaban puestos en nuestro amiguete Álvaro Muñiz, hay que decirlo.
2: Sí.
1: Venía de ganar un Orense, de hacer un carrerón, y bueno, pues se mostraba también en ese primer tramo, ya se mostraba agresivo y rápido. Y de repente también surgió en medio de la nada, como digo yo, para los que a lo mejor ya no pintamos canas y realmente los rallies modernos no los entendemos tanto, con esas chicanes virtuales, ¿no? Surgió un problema con esa chicane virtual. Cuéntanos en qué consiste, a ver si nuestros oyentes pueden saber qué es esto de la chicane virtual y cuál es el motivo, por ejemplo, de la sanción que recibió Muñiz.
0: Bueno, pues las chicanes virtuales realmente es un espacio de distancia de, no sé si son sobre 200 metros o 300 metros, donde sí, tú tienes que frenar en línea recta y esperar a que el GPS se ponga en verde para poder volver a acelerar, ¿no? Realmente el reglamento pone que tienes que bajar a una velocidad mínima de 60,
1: sí,
0: para poder continuar, pero claro, también dice que hasta que el GPS se ponga en verde no puedes acelerar, ¿no? Uh-huh. En nuestro caso y en el de Cohete y en el de varios llegamos a bajar la velocidad a 48, ¿no?
1: Uh-huh.
0: No sabemos si el GPS de Álvaro es que tenía demasiado retardo o algo. Y él, cuando veía en la pantalla que estaba a 58, aceleraba.
1: Uh-huh.
0: Entonces no llegaba a ponerse en verde. Entonces, pues no sé, creo que es un sistema que hay que mejorar, porque ir liderando el rally pues se pasó a quinto o sexto, con lo cual también es una pena que vayas por ahí en quinta jugándote la vida.
1: ¿Sí o no?
0: Y por esa tontería que puedas perder un rally, ¿no?
1: Es

0: así. Al final él, pues, no, fue sancionado, aún así lo recurrió, estuvo esperando durante toda la carrera, siguió corriendo, porque si le quitaban la penalización se metía de nuevo en la pelea del rally. Y bueno, no vamos a entrar en detalle de si eso lo hizo estar más despistado o menos despistado, pero bueno, es impresionante el accidente que sufrió en el tramo de Salceda a Puentarías, ¿verdad?
1: Sí, la verdad que
0: impresionante,
1: bueno, a mí me afectó bastante. Como sabéis, somos muy muy amigos y bueno, de hecho en algún momento se me pasó por la cabeza hasta parar para ir a junto de él, y el rally era lo de menos, ¿no? Pero pero bueno, lo llamé, hablamos, ellos estaban bien, me dijo que continuase y la verdad que fue un duro palo, ¿no? Fue una pena porque el resultado para nosotros era positivo, pero no lo disfruté nada. Estaba pensando
0: es
1: continuamente
0: que
1: en él, porque sé su situación y bueno. En ello estamos ahora trabajando todos sus amigos, Víctor Senra, yo, en intentar buscar apoyos para poder solucionar lo del coche y que se suba cuanto antes.
0: Porque ese coche lo cubre el seguro.
1: No, en este caso no. No, entonces, nada, la verdad que estamos recibiendo, tanto Víctor como yo, muchísimas llamadas de gente, de empresas, para colaborar con Álvaro, y bueno, estamos un poco intentando ayudar, ¿no?, para que pueda solventar este problema.
2: Bueno, pues aquí desde los micrófonos de Radio Ódolo queremos también dar voz a esta iniciativa, que tenéis sus amigos, sus compañeros, y nos sumamos a ella, y ojalá pues podamos buscarle una solución a un piloto que se merece seguir en el campeonato con todas las de la ley. Bueno, Iván, ahora mismo tú dices que...
0: A mí me faltaba una pregunta, Juan Ares, ya que hablamos de la virtual. ¿Hay algo más que os han colocado, por decirlo así, en esa nueva reglamentación? Que aquí Juan Ares y yo se nos ha escapado, ya con la edad se nos ha escapado el nombre. ¿En qué consiste? ¿Qué puede ser? ¿Algo nuevo que es como que tenéis que tener de referencia o así?
1: No sé a qué te refieres. Bueno, el otro pequeño problema que hubo en algún tramo fue con los anti-cats.
0: Me refiero a eso. Es que ya entre la Fórmula 1, vosotros y tal, ya no sé ni cómo se dice.
2: ¿Cómo se complica esto, Iván?
1: Son como unos, digamos, unos postes con una base, no sé de qué eran, pero bueno, creo que de cemento o algo así, donde ponen en las cunetas para no poder morder y que se ensucie la carretera, ¿no? Entonces... Tú cuando vas entrenando, en el roadbook te pone dónde los va a ver, luego nos encontramos que en algún tramo pues no lo sabía, de una pasada para otra
0: se mueven,
1: los movieron, creo que fue un error, pero,
0: sí, claro.
1: Pero bueno, creo que son detalles que hay que pulir, pero son muy importantes, ¿no? Porque después de haber pasado una vez, ya hay una línea en la carretera, hay como unas suciedades, y si tú lo desplazas más hacia la carretera, al final cuando pasamos por la parte sucia, ¿no? Y puede haber un accidente, entonces son esas cosas que creo que hay que pulir y que no podemos dejar como anécdotas, porque el ritmo es muy alto y estamos jugando con coches de muchísimo dinero.
2: Me imagino que los pilotos en general estáis totalmente en desacuerdo con todas estas medidas, ¿no? Digamos, la artificiosidad de poner limitaciones a vuestro pilotaje, ¿no?
1: Sí, claro, a ver, hay sitios donde los hay que poner porque la carretera se pone muy mal, bueno, en el Mundial en todo lo están poniendo y vale, estamos de acuerdo, pero que estén siempre en el mismo sitio, que estén ya cuando reconocemos el tramo, ¿sabes? Pues luego llegas allí con la incertidumbre de todo y bueno, puede haber un accidente muy fácil.
2: Bueno, pues con todo, un resultado positivo, Iván, que te anima ya a continuar en la segunda parte del campeonato.
0: Bueno, sigues ahí en la pelea por el campeonato. Cuete se ha escapado un poquito, pero bueno, aún queda campeonato, ¿verdad?
1: Sí, aunque en carreras aún pueden pasar muchas cosas y vamos a seguir luchándolo, ¿no? La verdad que para nosotros, como decía, es un resultado muy positivo. Venimos de un mal rally de Orense donde teníamos muchas expectativas puestas y bueno, mentalmente pues no estaba en mi mejor momento para este Rías Baixas, ¿no? Pero sí. Pero bueno, enseguida me sentí muy cómodo, tanto en los test como en el sit-down, y vimos que podíamos estar en la pelea, entonces contentos por volver a estar en la lucha por los rallies.
0: Iván, pues muchísimas gracias, enhorabuena por este resultado y seguiremos hablando. Ojalá podamos hablar en Asturias, largo y tendido. Un abrazo fuerte y feliz verano.
1: Gracias.
2: Un abrazo.
0: Bueno, como decíamos, bueno, pues Iván Ares, un resultado extraordinario, una carrera complicada por la climatología y complicada por el ritmo que en este caso Suárez Iglesias impusieron para ganar su cuarta Ría de Oro. Equiparan el número de victorias ya Cohete a Miguel Fuster y a Germán Castrillón,
2: claro.
0: Que no son dos cualquiera. Bueno, Miguel Fuster todavía anda por el paddock, por decirlo así, ¿no? Todavía anda por las asistencias, ¿eh?
2: Sí, sí. Bueno, una buena carrera también de Ruiloba, Iván, por supuesto, y la cruz quizá fue para los pilotos de Recalde.
0: Sí, en este caso Jorge Cajiao tuvo pues fallos con esa válvula Popov, un pinchazo, una salida en la que se dejó 40 minutos. Javier Pardo también tuvo fallos en la temperatura del motor del Skoda. Bueno, pues la verdad es que no ha tenido mucha suerte el equipo Recalde.
2: Y por supuesto el que peor suerte corrió fue pues Álvaro Muñiz, que venía pletórico tras el triunfo que tuvo en Orense y que bueno, aquí se encontró con la cruz de la moneda.
0: La cara y la cruz, porque sí. Pudo haber sido una auténtica desgracia.
2: Sí.
0: Auténtica desgracia.
2: Una situación dramática.
0: Su coche se salió, cayó por un barranco de mucha altura.
2: Se incendió y, bueno, también el monte.
0: Exacto.
2: Y de milagro pudieron escapar Álvaro y su copiloto.
0: Así es. Bueno, pues dejamos aquí el Rally Rías Bajas y continuamos en deporte.
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0: Bueno, pues tenemos otro protagonista en nuestra sección de deportes, también de rallies, ni más ni menos que Alberto Meira. Alberto, muy buenas tardes.
4: ¿Qué tal? Buenas tardes.
0: Hablábamos ahora hace dos minutos con Iván Ares, que nos contaba, bueno, que cómo le había sabido ese tercer puesto en el podium del Rías Bajas. Rías Bajas complicado, ¿verdad, Alberto?
4: Sí, la verdad es que fue un rally complicado en todos los aspectos, sí. ¿No? Sobre todo de temperatura, unas temperaturas muy altas, luego pues un montón de percances que sucedieron y bueno, y luego aún la guinda nefasta, ¿no?
0: Sí, la guinda, la de Álvaro Muñiz.
4: La de Álvaro, que eso es lo peor que puede suceder en un accidente, ¿sabes?
0: Bueno, como decíamos, aquí han vuelto a nacer, y creo que ellos también lo han, así lo dicen, por decirlo así. Bueno, nos vamos, dejamos el Rally Rías Bajas y nos vamos a una nueva edición, en este caso a la 22 ya, del Rally Zurdo Condado. Se disputa en la zona del condado el próximo fin de semana, ¿no?
4: Sí, la verdad es que sí, es todos los tramos míticos, ¿no? De la zona de Salvatierra, Arbo, Salceda, Comelo, sí, Mos, uh-huh. y la verdad que esperemos que bajen las temperaturas, que creo que algo bajarán esta semana para tener un rally un poquito tranquilo.
0: Sí, porque fue exagerado las temperaturas que vivimos en este pasado fin de semana aquí en el sur de Galicia, en el Rally Rías Bajas, y que ahora, como bien dices tú, se pueden aproximar al Zurdo Condado. Esperemos que un poquito menos. Comienza pues con la apertura del parque de asistencia el viernes a partir de las 9 de la mañana, ¿no? Recogida de dorsales, etcétera. Y lo que sí, bueno, a partir de ahí tenemos esos tramos el sábado, Juan Ares.
2: Exactamente, tenemos dos bucles que se hacen a Arbo, As Neves y Covelo a primera hora de la mañana hasta mediodía, y luego ya por la tarde pues otros dos bucles en Salvaterra, Salceda de Caselas y Mos. Es un rally que conoces bien, ¿no, Alberto?
4: Sí, es el rally de, por así decirlo, del regional de casa, el más cercano, sí. y bueno, ya lo ganamos un montón de ediciones y un montón de podium, y bueno, este año estamos un poco lastrados por los percances que tuvimos tanto en la primera como en la segunda carrera del año.
0: Sí.
4: Tenemos los descartes hechos y bueno, condicionados a no poder
0: fallar.
4: Y bueno, en la Mariña ganamos, en Pontevedra ya tuvimos un problema en el Seidown con las electroválvulas del turbo, que las cambiamos, que teníamos unas de recambio usadas, pero el coche no estuvo rindiendo al 100%. Y bueno, ayer aún probé el coche, que vino el ingeniero, estuvimos comprobando todo, y ahora parece que corre como en Lalín y como en Noya, ¿no? Que va mejor, y creo que tenemos un problema en lo que os digo, las electroválvulas, uh-huh. y bueno, esperemos que el coche que esté rindiendo al 100% para poder pelear con Dani, que este año la verdad es que está muy fuerte, ese sí. Cambio de montura le vino muy bien, tiene un coche muy competitivo y esas dos combinaciones de pilotaje de él y el buen coche que tiene este año, pues lo hace el rival a batir y bueno, que creo que será el claro, un claro favorito también.
0: Así es. ¿Cuántos inscritos hay ahora mismo, sabes?
4: Pues creo que debe haber sobre 130, la verdad es que no
0: barbaridad.
4: En el total.
0: Y como bien dices tú, los protagonistas, sin ninguna duda, pues Verdomás y tú, ¿no? Pues es un poco lo que se espera.
4: Sí, hombre, no tenemos que descartar a Vilariño, Lamela, Manuel Fernández también, que hace tiempo que no corre y conoce muy bien los tramos también.
0: Se va a echar de menos a Senra, que durante muchos años, nuestros últimos años, también era el que ganaba la carrera, por decirlo así, ¿no?
4: Sí, Víctor, un gran piloto, y estos últimos años, con el gol radical, la verdad que estaba haciendo, era el piloto a batir, bueno, a batir no, a esperar que le pasara algo, porque no...
0: Era el piloto espectáculo, era el piloto espectáculo.
4: Sí.
0: Bueno, lo que sí ha cambiado el rally, bueno, ya hace unos años, es que ahora el centro neurálgico es Salvaterra Dominio, ¿verdad? En su momento también fue Puenteareas, ¿no?
4: No, yo fue siempre, ¿eh?
0: ¿Sí?
4: Que recuerde.
0: Entonces era parque de asistencia, vale. Entonces era en Puenteareas donde se daban cita.
4: Lo que cambia es que el parque de trabajo lo hacían los últimos años en el centro.
0: Sí.
4: Al lado del pabellón y la calle principal, y este año pues se vuelve al polígono, al Puerto Seco, que es donde van a ubicar este año todas las asistencias.
0: Bueno, Alberto, pues no te robamos más tiempo, darte las gracias por atendernos en el micrófono de Radio Voz y a ver si podemos hablar contigo la próxima semana, con un resultado extraordinario.
4: Ojalá, muchas gracias.
0: Venga, muchísima suerte, un saludo.
4: Gracias a vosotros.
0: Pues como decíamos, bueno, pues Alberto Meira, piloto local de este Rally Zurdo Condado.
2: Sí, él y Daniel Verdomás, sin duda,
0: van a estar peleando ahí. Por supuesto
2: este
0: que puede haber más protagonistas, pero bueno, va a ser un rally también duro, con una climatología, bueno, pues imaginamos con buenas,
2: más,
0: altas temperaturas.
2: Algo
0: no
2: más
0: tantas.
2: Benigna que la de la semana pasada.
0: Sí, pero sí. El condado, señor Ares, tiene temperaturas de Ourense, como digo yo. Así es. 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
0: Bueno, pues ponemos punto y final aquí a Vamos como Motos. Volvemos la próxima semana. Hasta entonces, tengan mucha precaución en la carretera. Un saludo.

0: ¿Qué tal, amigos, amigas, saludos, benvidos, benvidas? Principia con otra voz, una sintonía de Radio Voz, domingo 12 de xullo. 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Pero antes de nada, queremos saber se acompaña o tempo. 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Conexión con Meteo Galicia. Juan Taboada, bo día, Juan.
1: Que tal, Félix? Bo día.
0: Bueno, o tempo tal y como nos avanzabas onte, vai seguir ofrecéndonos episodios de treboadas?
1: Sí, as tormentas hoxe non tan generalizadas como na xornada de onte, porque van a quedar máis restringidas, esencialmente a provincia de Lugo, inda que tamén afectarán algúns puntos do leste, e norte da provincia da Coruña, no leste de Ourense tamén, pero como digo, non van a ser tan generalizadas como a onte. Onte as tormentas empezaban sobre as 5 da tarde, máis ou menos, e descargaron máis de 5.000 rayos por toda Galicia, esencialmente entre as 6 e as 8 da tarde, que foi o momento máis activo das tormentas, registramos ata 3.000 rayos nesas 2 horas. Así que moita actividade tormentosa, acompañada por granizo en moitos lugares tamén, por aparato eléctrico, por chuvias de tipo torrencial. Oxe, xa non vai a ser tan así porque empeza a entrar máis aire atlántico, de feito, a zona de Pontevedra, sur da Coruña, están agora co ceo moi cuberto, vai a seguir así bastantes horas durante a xornada, se poden abrir algúns claros tímidos pola tarde, e na zona leste si abrirá un pouco máis, si subirán algo máis as temperaturas, e aí será onde se produzan esos fenómenos tormentosos. Falando de temperaturas, onte se acadaban valores tamén moi destacados, volvemos a superar os 40 graus en Ourense capital, e os 30 prácticamente por toda Galicia, ou se xa non vai a ser tan así. De feito, apenas algún punto moi concreto podería tocar eses 30 graus, pero o resto quedará por debaixo. Así que temperaturas máis suaves, algunhas tormentas pola tarde, pero menos generalizadas que na xornada de onte.
0: Bueno, como comenzará a semana?
1: Pois nesta situación así un pouco indefinida, temos esta baixa desprendida na zona oeste, no oeste da Península Ibérica, vai a deixar un tempo pois inseguro, cambiante. En principio o esquema, polo menos dos primeiros días, vai a ser nebulosidade polas mañás, abrindo polas tardes, moi pouca chuvia, as tormentas prácticamente xa non volverán a aparecer, ou se o fan será pois en zonas do leste das provincias de Lugo e Ourense, pero, como digo, xa con menor intensidade, moito menos generalizadas. Así que nubes pola mañá, un poquinho máis de sol pola tarde e temperaturas pois bastante contidas, un pouco nos valores que relataba para o día de hoxe, apenas ningún lugar superaría os 30 graus e o litoral quedaría por debaixo dos 25.
0: Bueno, pois casi que se agradece, porque a vaga de calor está xa rematada, dámola por rematada, non?
1: 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Empezábamos os xoves da pasada semana con os primeiros avisos e ata onte sábado pois houbo, bueno, xa digo, 40 graus en Ourense, máis de 35 moitos lugares. Hoxe sí, hoxe xa as temperaturas están moi normalizadas e a vindeira semana, efectivamente, pois unha pequena pausa en ese tempo anticiclónico, seco e soleado que viñamos tendo dende finais de maio.
0: Juan, grazas pola información. 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
0: 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La burocracia frena el desbroce de las fincas que rodean viviendas. Los concellos con las 276 parroquias de mayor riesgo de incendio desbordados por el papeleo para hallar a dueños desconocidos. Los servicios de emergencia pasan al ataque para contener el fuego en Almería. El fuego en Los Gallardos devoró 6.600 hectáreas, aunque ayer ya lograron contenerlo. Antonio Jesús Castro, catedrático de Ecología de la UAL, este año de lluvias, lejos de traer alegría, se ha convertido en un gravísimo incendio. Los 67 son los nuevos 65. El incremento de la edad de jubilación se impone en Europa, ya sea con un modelo rígido como el español o con uno flexible que ligue el retiro a la esperanza de vida. Barreiros, la crónica del pelotazo urbanístico que aún colea en Galicia. La próxima demolición de chalés es un capítulo más de una gestión errática y controvertida que se sigue cobrando víctimas y degrada el territorio. La falsa inversión en criptomonedas provoca agujeros millonarios en Santiago. Pueden perder los ahorros de una vida. Decenas de víctimas del área metropolitana se han visto involucradas en lo que va de año con pérdidas que llegan hasta 300.000 euros. Revocan el despido exprés de un trabajador que fichaba mal con la APP de su empresa en Oporriño. Recursos Humanos de la Fundación del Automóvil solo le dio 15 minutos al trabajador para leer su carta de despido y defenderse antes del cese. Pedro Blanco, candidato socialista a la alcaldía de Santiago Compostela, necesita aires frescos que vuelvan a convertir en referente. A Tabril manterá o cargo que terá que deixar o publicarse as listas electorais. Trombas de agua, 5.000 rayos y suspendidos varias horas el Gozo Fest y el Port América. Además, anatomía de un año extremo en Galicia, del gran diluvio del invierno a la escasez actual de agua. Alicia López Rejas, directora de la EMET, no estamos en fase de cambio climático. El clima ya es diferente. Física y meteoróloga, con 30 años de experiencia en la administración, subraya el aumento muy significativo de las temperaturas en Galicia. Rematamos. Una hostelera de Ferrol Bello, condenada a 15 meses de cárcel por ruidos, causó ansiedad en los vecinos. Otro hostelero de la misma zona quedó absuelto. La empresaria tendrá que abonar más de 18.000 euros a los denunciantes tras un delito contra el medio ambiente por contaminación acústica. Una pausa, unos primeros consejos antes de saudar a nuestro primer convidado, que insisto será Manuel Gago, profesor universitario, un dos principais divulgadores do patrimonio cultural galego.

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0: E no noso tempo semanal, o caronda, nosa psicóloga amiga Teresa López Cobo. Hoxe imos falar de fanatismo. Teresa, que tal? Bo día.
1: Hola, moi bo día, Félix.
0: Sobra fanatismo. Fanatismo religioso, fanatismo no fútbol, na política. Bueno, que é o fanatismo e por que chega ata nos? Por que nos convierte? Por que nos incluso modifica como persoas?
1: Bueno, pues el fanatismo desde la psicología es muy diferente a cuando una persona tiene una pasión o una convicción. Es totalmente diferente a tener una actitud fanática. Todos tenemos derecho, pues, a tener nuestras ideas, a disfrutar, pues, lo que dices tú, ¿no? Del equipo deportivo, o de la corriente política que creamos, o la religión que practiquemos. Eso forma parte de nosotros mismos, de nuestra identidad. Pero el fanatismo es cuando solo se convierte esa idea en una única verdad posible, esa opinión que sea diferente a la de un fanático o de una fanática, se va a percibir como una amenaza. Es decir, que el fanatismo es una falsa sensación de seguridad. Entonces, algunas personas encuentran, ¿por qué recurren al fanatismo? Pues porque encuentran en momentos de mucha incertidumbre en sus vidas, pues un alivio en esas creencias o en grupos que profanan ese fanatismo, porque eso lo que les da es que les promete una respuesta muy sencilla a problemas muy complejos. Entonces, ¿qué les sucede a las personas fanáticas? Pues que tienen una gran pérdida de pensamiento crítico y justifican sus conductas de rechazo, de agresividad o incluso de violencia hacia quienes piensan de manera diferente porque tienen ese pensamiento tan rígido. Entonces sabemos que una persona fanática se alimenta del miedo, de la necesidad de pertenencia o de una dificultad para tolerar un mundo que le es de mucha incertidumbre o de mucha frustración. Entonces, desde aquí decir que una persona fanática no nace desde una fortaleza, sino que nace desde una rigidez, de un pensamiento muy rígido.
0: ¿Qué
1: Eso
0: elementos,
1: sería el fanático?
0: Pregunto, ¿qué elementos psicológicos están presentes en un comportamiento fanático?
1: Bueno, pues en un comportamiento fanático lo primero que hay es una muy baja tolerancia a la frustración o la incertidumbre. Suelen ser personas que experimentan un gran malestar muy exagerado cuando hay situaciones ambiguas o complejas en la vida. Entonces, la persona fanática tiene el fanatismo, ¿no? Lo que te hace es que a una persona así, con esa baja tolerancia a la incertidumbre en situaciones habituales de la vida ambiguas, lo que te hace es que te da una respuesta simple a unos problemas que son complejos y te reduce en ese momento temporalmente esa ansiedad. Entonces, eso sería, pues, una de las características. Otra de las características es que son personas que siempre encuentras en ellas una fuerte necesidad de pertenecer a un grupo o una fuerte necesidad de que te reconozcan socialmente, porque formar parte de un grupo que está completamente unido, como son los fanáticos, te refuerza mucho la autoestima, tu identidad, quién eres, sobre todo si eres una persona que te vas a sentir muy aislada y muy poco valorada. Entonces, eso también sería un rasgo que encontramos en las personas fanáticas. Otras personas, otros rasgos serían cuando esas personas, ya hemos dicho, baja tolerancia a la incertidumbre, experimentan malestar en situaciones ambiguas o complejas, una gran necesidad de pertenencia para no sentirse aislados o poco valorados. Pues otra característica muy importante es que son personas que se encuentran en entornos muy polarizados, especialmente en redes sociales, por ejemplo, ¿no? Y eso es muy importante porque tienen dificultad al contacto de opiniones diferentes. Son personas que no soportan, pues, una crítica constructiva o una opinión, son muy sensibles a eso. Y no tienen bien formado el espacio de pensamiento crítico, son muy rígidas esas personas en sus pensamientos, y entonces el cúmulo de todos estos perfiles o circunstancias vitales lo que te hace es que te aumenta la vulnerabilidad para caer en el fanatismo.
0: ¿O fanatismo una respuesta emocional, cognitiva o social, Teresa?
1: Es cognitiva. No afecta a la edad. Aunque la adolescencia, ¿no? La juventud, siempre estamos hablando de que es una etapa especialmente sensible, pues la persona fanática le aparece a cualquier edad. Porque lo que estamos hablando aquí es que son factores cognitivos, lo que es atravesar crisis personales, pues a veces cuando hay un duelo, una separación amorosa, o cuando pierdes el empleo, una enfermedad, un sentimiento de soledad, todas esas cosas, las personas que las padecemos, normalmente buscamos respuestas rápidas en un principio, pero hay gente que lo soporta mucho mejor, ¿no? Y cuando tienes un grupo más seguro de apoyo sin ser fanático, pues tienes un sentido de la autoestima, de la pertenencia y una habilidad emocional que te va a ayudar, cognitiva. Estamos hablando de personas que tienen muy baja tolerancia a la incertidumbre, situaciones ambiguas como puede ser te dejo, no te dejo, no tengo empleo, puede que lo encuentre, puede que no lo encuentre, ¿no? Estos ejemplos que acabamos de poner, lo que te hace es que la persona que tiene esa tendencia va a necesitar una pertenencia que le dé seguridad, que le aporte una solución súper rápida a problemas complejos, que eso realmente no existe nunca. En problemas complejos, una respuesta sencilla, rápida y barata y bonita no existe. Entonces, es cognitivo porque no tienen ese aprendizaje emocional que hay que tener, que hay que ir adquiriendo, para que se adquiere con la edad, ¿no? Y que tenemos que aprender todos, ¿no? A superar las crisis vitales, a superar los contextos tóxicos sociales, que están muy polarizados, y a fortalecer nuestras, a veces, debilidades o vulnerabilidades emocionales, que a lo mejor tenemos unas cuantas, pero todas no las tenemos desarrolladas y tenemos que aprender para poder protegernos, precisamente.
0: ¿Qué factores persuasivos pueden predisponer a alguien o fanatismo?
1: Pues lo que estaba diciendo, personas con muy baja autoestima, que tienen muy baja tolerancia cuando hay una situación que es extremadamente compleja en la vida, porque es que, recordemos, todos nos vamos a pasar por situaciones ambiguas, complejas o difíciles de solucionar al momento. Son personas que tienen una carencia de aguante a momentos de soledad o a momentos de incertidumbre, que no saben atravesar las crisis personales o que están expuestas. O sea, a veces personas que están en un estado, pues pasando un tránsito muy, muy de soledad, y empiezan en las redes sociales y están demasiado expuestas, si tienen esa mala suerte, a entornos de redes sociales muy polarizados, pues puede reforzar esa idea de sensación de pertenencia y de visión válida ante cualquier dificultad, y transitan esa soledad apoyándose en esas redes sociales donde hay esos entornos, no digo que todos, pero en esos entornos tan polarizados y tan fanáticos, ¿no? Eso lo vemos mucho.
0: Bueno, sí, efectivamente, las redes sociales, los algoritmos influyen en la aparición de comportamientos fanáticos. ¿Qué papel xogan a identidade, a pertenencia a grupos y a necesidad de seguridad, Teresa?
1: Claro, eso sí que se está viendo mucho en las redes sociales. Recordemos, por ejemplo, los fanatismos que hay alrededor del deporte, ¿no? Una cosa es disfrutar del deporte y ser fan de algún deportista, pero en las redes sociales ves mucho que aparecen los insultos o las peleas, e incluso fuera de las redes sociales se extrapola la violencia en la calle, ¿no? El deporte, en lugar de unir, se convierte en un motivo de enfrentamiento. Ahí es cuando hay ese fanatismo, en ese afán de violencia, de odio radical. En los entornos también se ve muchísimo, en los entornos de los influencers o de las celebridades que tenemos por Instagram, sin dar nombres, ¿vale? Los defienden, un fanático o una fanática te va a defender si eres ese tipo de influencers de una manera incondicional y ataca a cualquier persona que critique a esa influencer. Entonces, ese fenómeno ha aparecido muchísimo ahora en la adolescencia y los jóvenes, donde ese sentimiento de pertenencia al grupo pues puede ser, llegar a ser muy intenso. Incluso recordemos, hay influencers que están muy relacionados y están muy de moda la salud, la alimentación o los quads pseudopsicólogos, ¿no? Saben todo de psicología, saben todo de salud, saben todo de alimentación. Entonces, sin base científica ninguna, aunque ellos digan que sí, hay gente que acepta esa información a pies juntillas y dejan de escuchar opiniones sensatas referidas a esas ideas de salud, de alimentación o de psicología. Y entonces ahí sí que ya entramos también en un terreno peligroso. Tenemos muchos ejemplos visibles de gente que no es psicóloga, no ha estudiado la carrera, o sea, científicamente tampoco se ve que tenga mucho conocimiento y mueven a veces masas, ¿no? Y esos adeptos pues son fanáticos. Entonces, en eso, la mejor vacuna, yo creo que para el fanatismo, es tener un pensamiento crítico, es decir, preguntarnos, ¿esta información que nos están diciendo, que yo a veces pensaba diferente, puedo encontrarla en fuentes más fiables? Tener convicciones, yo entiendo que es saludable, pero convertirlas en verdades absolutas, pues puede ser peligroso. Recordemos los fanatismos religiosos, los fanatismos de fútbol, a veces acaban con muertes. Eso sí es peligroso. O, por ejemplo, las convicciones de hábitos saludables que a veces llevan a verdaderas aberraciones y también con resultado de enfermedades muy graves o de muerte. Entonces, los fanatismos nunca son buenos, no fortalecen la mente, no dan respuestas muy fáciles porque se alimentan de las personas que están pasando un momento de miedo o de necesidad o de soledad. Y hay muchas personas en el mundo que cuando se sienten solas o sienten miedo o una necesidad de pertenencia, toleran tan mal todas esas situaciones y no tienen esa fortaleza, sino que tienen esa rigidez y entonces tienden a caer en este tipo de fanatismos que realmente son muy peligrosos. Yo entiendo que el cerebro tiene la tendencia a querer tener zonas seguras, pero es que lo que le hay que explicar a la población es que la vida no es segura, no todo es seguro y tenemos que aprender a tolerar esa incertidumbre, ese malestar a veces emocional, esas situaciones ambiguas que nos provoca la vida y que a veces tenemos problemas muy complicados que generan muchísimos disgustos y ansiedad, pero cohesionados y acercándonos a las personas adecuadas en un contexto social sano, que no sea polarizado y que no sea tan fanático, se comienza a defender la vida de otra manera, aprendiendo a reconocer qué personas, aunque es daros cuenta que los humanos todos pensamos de manera diferente y hay que saber tolerar, pero sin ser fanáticos de todo se sale, todo tiene solución, a lo mejor no inmediata, pero todo educando, sin descalificaciones, dando una amplitud de miras, aprendiendo las razones, los porqués de nuestra realidad de la vida, pues las personas sabemos que podemos ir teniendo fortalezas, aprender a escuchar, aprender a reflexionar, aprender a rectificar y buscar personas con criterio, pero sin llegar a ser fanáticos en esta vida.
0: ¿Cómo afecta el fanatismo en relaciones familiares y sociales, Teresa?
1: Bueno, pues una persona fanática se suele aislar y suele tener solo contactos con su grupo de iguales, y los que no, y los que son contrarios a todas sus ideas, pues suelen reaccionar de una manera muy débil, que es a través de la violencia, de enfados, y hacen a su entorno familiar más inmediato, si no es fanático, pues a sentirse cada vez más vulnerables y con unos mensajes de esto está roto. O sea, puede romper familias, puede romper matrimonios, puede romper muchas situaciones, claro. Afecta siempre muy negativamente.
0: Para rematar, ¿cómo se puede ayudar a una persona que está atrapada nunha situación, nunha visión fanática?
1: Bueno, pues en una visión fanática es muy, muy importante saber que tú puedes ser fanático de la política, de la religión, del deporte, de ideologías, de influencers, artistas, bueno, de un montón de teorías conspiranoicas, de videojuegos incluso, o incluso hay personas que me he encontrado que son muy fanáticas de la educación y de entender la salud, ¿no? Ya lo dijimos. Entonces, ¿cómo podemos hacer? Bueno, pues hacerse preguntas es muy importante. Por ejemplo, seguro que nuestros oyentes tuvieron ideas y opiniones muy severas, muy rígidas sobre algún tema, y cuando les dan un buen argumento, ellos a lo mejor cambiaron de opinión. Bueno, pues eso es positivo. Cuando una persona tiene amigos, cuñados, familiares que piensan de manera diferente, pero tú conversas con ellos y no te enfadas, también eso es muy positivo. Cuando tú lees una noticia y no te sientes crédulo al 100% y compruebas la fuente, eso también es muy positivo. Cuando una persona comparte contenido en redes, también es importante ir a la fuente principal para descubrir si es falso o no, ¿no? Entonces, las personas que son muy fanáticas, estas cualidades, estas preguntas a sí mismo, estas comprobaciones no las hacen. Reaccionan sin pausa. Es decir, le dan al botón rápido de la rabia, del miedo, de la euforia y lo activan al momento. No tienen esa capacidad para controlar esa emoción y reducirla. Entonces, eso lo tienen que trabajar. Pausa antes de reaccionar. Otra cosa que tienen que trabajar, esto estoy dando consejos fáciles, ¿vale? Luego, en la práctica, a lo mejor para un fanático es mucho más complicado. Preguntarse siempre, ¿y si yo no tuviera razón? Yo ya sé que es una pregunta incómoda, porque todos creemos que tenemos la razón. Pero nos obliga esta pregunta de, ¿y si no tuviera yo razón? Nos obliga a salir de nuestra zona de confort y considerar otras posibilidades e investigarlas y mirar cómo en otras culturas u otros personajes, otras personas, personalidades importantes, le dan otra razón, otro punto de vista a lo que nosotros creemos que lo tenemos a fe ciega y que nos lo creemos. Otro consejo para una persona fanática o para nosotros mismos, para no caer en el fanatismo, es siempre buscar la fuente. No para cambiar de opinión, sino para comprender mejor el tema. Si estamos hablando de un tema de salud, de vitamina C, pues ir a las fuentes importantes de personas que están contrastados, que tienen una opinión científica seria sobre el tema. Escuchar esos puntos de vista fortalece que nosotros tengamos nuestras propias ideas, pero bien fundamentadas, no por un líder, no por un fanático. Después, otra cosa que también ayuda mucho es que el hecho o lo que nos está sucediendo o lo que ponemos en cuestión como fanático sea un hecho que se pueda comprobar. Una opinión expresa una interpretación. Cuando escuchamos una opinión, solo es una interpretación, pero no sabemos la realidad. Y esto, mucha gente está usando muchísimo las redes sociales y se mezclan constantemente el aprendizaje bueno de la opinión con interpretación. Entonces, ahí tenemos que aprender a distinguirlo. Después, cuando estemos pasando por problemas muy complicados, Es muy importante desconfiar de las respuestas o de las soluciones demasiado sencillas. Para los problemas complicados no hay soluciones sencillas nunca. No podemos simplificar esos problemas, porque esos problemas seguramente están con muchas ramas de un como las ramas de un árbol, ¿no? Son situaciones complejas y requieren de soluciones complejas, pero que se puede hacer divididas, pero no son sencillas. Entonces, ahí desconfiar siempre, ¿vale? Y después, otra cosa, para no caer en el fanatismo, las personas que están en el fanatismo, bueno, pues reconocer que no tenemos toda la información. Y no tener toda la información y no saber todo de esta vida también es un signo de inteligencia y no de debilidad. Y aquí casi todos pegamos de que somos muy inteligentes porque no queremos reconocer que hay cosas en las que no tenemos ni puñetera idea y no pasa nada, porque para eso somos seres inteligentes, aprendemos, somos neuroplásticos, podemos aprender a cualquier edad, en cualquier momento. No tenemos por qué saberlo todo. Entonces, el aprender es a lo largo de toda la vida y requiere esfuerzo y nunca uno deja de aprender. Entonces, aprender mucho, ser humildes y aprender a decir, no lo sé, me lo puedes explicar, no lo entiendo. Después, también muy importante, lo de siempre, la red social, rodearnos de personas que pueden llevarte la contraria, pero con respeto. Cuando tú ves un entorno en el que las personas te llevan la contraria, pero rebasan los límites del respeto, ahí también aprende a desconfiar de esas personas. Si todos pensáramos igual, entonces dejaríamos de cuestionarnos, no habría problemas en el mundo, eso no existe. Todos tenemos que pensar diferente, pero las conversaciones tienen que ser respetuosas para enriquecernos y para poder aprender. Un fanático siempre va a estar aislado y rodeado de otros fanáticos. Entonces, aprender que es bueno y que es sano que nos cuestionen nuestras propias ideas, pero con conversaciones respetuosas. Y después, yo creo que por último, cuidar las emociones. Cuando las personas estamos pues con miedos, como decía, pasando una incertidumbre, con mucha ansiedad, o con etapas de enfados en la vida, o muy frustrados, o muy asustados, que estamos vulnerables, porque eso es el ser humano, también pasa esas etapas muchas veces, pues hay que también desconfiar mucho de creer en los mensajes externos. Aprender a regular nuestras emociones también protege mucho de estos pensamientos fanáticos. No creer algo porque lo diga mucha gente, porque lo repita una persona famosa o porque aparezca muchas veces en nuestra pantalla de móvil, en nuestro Instagram, en donde sea. Porque ahora démonos cuenta que a través de Instagram son grandes captadores de este tipo de gente, el fanático, ¿no? Es como una ventana donde ahí captas a esa persona que se acaba haciendo famosa, aunque sea por repetición, y aunque lo haga mucha gente, y aunque tenga muchos seguidores, creerlo cuando tengan razones para hacerlo, sí, pero cuando no tengan razones, pues no hay que creerlo. Yo creo que el mejor antídoto es no pensar igual que los demás, aprender a pensar por uno mismo, fortalecer las emociones, rodearse de un buen círculo de amistades, aprender a buscar las fuentes, aprender a buscar información o pedir información, ayuda de fuentes que sean fiables y básicamente sería eso, para no reaccionar ni caer en
0: no fanatismo.
1: En este tipo de cosas que son tan peligrosas.
0: Pues a verdade que sí. Sobra fanatismo no mundo, en moitos eidos. Hoxe quixemos tratar este tema como corresilo neste espazo semanal dos domingos de psicología con Teresa López Cobo, aquí con outra voz de Radio Voz. 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

alguien estará pensando, eso no son Fleetwood Mac. No, la verdad es que no son Fleetwood Mac. Pero estos que son ahora, sí son, para recordar a gran Christine McVie, insisto, que estaría hoy de aniversario. 12.23, con otra voz, Radio Voz, Fleetwood Mac.

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Antes de despedir, buscamos eses titulares da edición digital de La Voz de Galicia. Dan por estabilizado el incendio de los Gallardos y autorizan el regreso de un millar de desalojados. Los 67 son los nuevos 65. El incremento de la edad de jubilación se impone en Europa, ya sea con un modelo rígido como el español o con uno flexible que ligue el retiro a la esperanza de vida. Eva López Tarrío, nueva directora, 12GAC. Non teño tempo para mirar para os debates, necesito para traballar. 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Barreiros, la crónica del pelotazo urbanístico que aún colea en Galicia. La próxima demolición de chalés es un capítulo más de una gestión errática y controvertida que se sigue cobrando víctimas y degrada el territorio. Ademais, la falsa inversión en criptomonedas provoca agujeros millonarios en Santiago. Pueden perder los ahorros de una vida. 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
1: Saludos amigos, muy buenas tardes. Bienvenidos un día más a La Salud Natural. Ya saben que este es su tiempo dedicado a la salud. Vamos a conversar esta tarde con el doctor Domingo Pérez León, especialista en medicina natural, especialista en medicina antienvejecimiento, al que ya saludamos. Doctor, muy buenas tardes.
2: Muy buenas tardes, Madalena.
3: ¿Qué le parece si hoy profundizamos un poquito en la salud hormonal de la mujer?
4: ¿Vamos? Me parece muy bien, mujer se lo merece,
3: Exactamente, vamos a darle un poquito de protagonismo. Es que son muchas las mujeres que durante su vida fértil sufren y tienen reglas abundantes, dolor mamario premenstrual, dolor de regla, retención de líquidos, migrañas, alteraciones del estado de ánimo. Le quería preguntar por qué se producen estos síntomas y cómo los podemos mejorar.
4: Bien, pues como bien dices, muchísimas mujeres sufren y padecen este tipo de alteraciones hormonales que a veces cursan pues con dolor mamario premenstrual, un dolor muy intenso en las glándulas mamarias, cursa también con dolor de regla que a veces es muy intenso, necesitan tomar analgésicos y antiinflamatorios muy potentes. También puede cursar con migraña, dolor de cabeza, ahora veremos por qué se produce todo esto. También con esas alteraciones del estado de ánimo, con nerviosismo, irritabilidad, falta de ánimo. También puede cursar con reglas abundantes y a veces con coágulos oscuros, porque sabemos que el exceso de estrógenos en la segunda parte del ciclo, que tendría que estar dominado por la progesterona, pues muchas mujeres tienen un exceso de estrógenos en la segunda parte del ciclo y esto produce una disminución en la producción de serotonina. Esta es la causa de las alteraciones del estado de ánimo y de la irritabilidad y de la ansiedad y de los impulsos compulsivos por la comida que sienten y perciben precisamente en torno a lo que es la regla, ¿no?, a la menstruación. Pues bien, también sabemos que el exceso de estrógenos en la segunda parte del ciclo, que tendría que estar dominado por la progesterona. La progesterona es fantástica, es una hormona fantástica. Todo lo malo que tiene el exceso de estrógenos, sí, lo tiene de bueno la progesterona. Es decir, si tienes muchos estrógenos, vas a tener también una disminución de la presión arterial, porque este exceso de estrógenos produce una liberación de histamina. Y la histamina, en torno a la regla, la menstruación, pues produce una vasodilatación y esto puede producir una bajada de la tensión arterial y esto puede ser la causa principal de la migraña. Entonces vemos que son muchas las alteraciones y este tipo de problemas que sufre la mujer en torno a a lo que es el tema de la regla. Y vamos a indicar pues algunos complementos dietéticos nutricionales que pueden ayudar a minimizar el impacto que tiene estas alteraciones de tipo hormonal. Sabemos que en la primera parte del ciclo, pues la mujer produce, fabrica hidroxiestrógenos. Y estos hidroxiestrógenos, pues no, si tienen una concentración más o menos suave, pues no pasa nada. Pero estos hidroxiestrógenos se tienen que metabolizar, se tienen que transformar a nivel de lo que llamamos fase 2 de la detoxificación hepática en un proceso bioquímico denominado de metilación. Es aquí donde metilamos de alguna forma los estrógenos, metilamos la histamina, metilamos también esas hormonas de estrés, como es la adrenalina, la noradrenalina, también el cortisol. Sabemos que el cortisol en exceso, liberado por un estrés sostenido y mantenido en el tiempo, pues puede causar también muchos problemas de salud. Sabemos que un exceso de cortisol, si lo fabricamos en el día a día en una concentración elevada, pues, entre otras cosas, puede producir alteraciones a nivel de las neuronas del cerebro. Es decir, produce una apoptosis neuronal, destrucción de las neuronas. Y esto pues nos puede llevar a problemas de memoria, de atención, de concentración, también a nivel de las miofibrillas musculares. Puede provocar una destrucción de esas fibras musculares, lo que se denomina en medicina una rhabdomiólisis, una destrucción de estas fibras, y esto nos puede provocar dolores musculares. También sabemos que a nivel del intestino el exceso de cortisol puede provocar una alteración, una perturbación, una destrucción de las bifidobacterias intestinales. Y esto te hace entrar en disbiosis, te produce una alteración de ese equilibrio de la flora intestinal. Pero a nivel del sistema inmunológico, también todo el mundo lo sabe, que cuando se aplica, le tienen que poner un corticoide por algún problema de asma o por algún problema concreto que cursa con grandes inflamaciones, pues el exceso de cortisol te destruye masa ósea, pero también altera y perturba el equilibrio de tu sistema inmunológico. Pues bien, estos hidroxiestrógenos se tienen que metabolizar en el hígado, en la fase 2 de esa detoxificación, pero claro, si no metilas bien, si tienes una alteración de este proceso de metilación, vas acumulando muchísimo estos estrógenos, y cuando se acumulan estos estrógenos, en lugar de eso, de ser metoxiestrógenos, que son estrógenos metilados, que estos no producen daño, incluso tienen efecto protector, cuando tienes exceso de hidroxiestrógenos, aquí es donde viene el problema. Entonces, existen plantas con acción fitoterapéutica que ayudan a regular este equilibrio del sistema hormonal de la mujer. Y una de las plantas muy conocidas es el Adnus cactus.
3: Adnus cactus.
4: Adnus cactus. Tiene un efecto regulador y modulador del equilibrio entre los estrógenos y la progesterona. Pero también hay un tubérculo, una patata que procede de México, que es el Wiljan, el llame, sí, que tomándolo en la segunda parte del ciclo, pues ayuda a producir una cantidad adecuada de progesterona para compensar el exceso de estrógenos. El ñame, el Wiljan, pues hay que tomarlo precisamente en torno a lo que es la segunda parte del ciclo. Pero también encontramos muchas mujeres que tienen un dolor muy, muy, muy intenso del dolor de regla, y esto se produce normalmente por frío. Tienen reglas abundantes, con coágulos oscuros. Cuando aparecen coágulos oscuros, esto indica frío interno. ¿Y quién controla, quién regula el frío, la temperatura en nuestro cuerpo? El tiroides. Y sabemos que el exceso de estrógenos en esta segunda parte del ciclo, que tiene que estar dominado por la progesterona, produce una disminución en la producción de hormonas tiroideas, y esto te genera frío. Y ese frío interno es lo que hace que la sangre coagule en forma de coágulos oscuros. Este es el motivo por el cual, pues, cuando una mujer tiene dolor de regla, se pone calorcito y le alivia muchísimo. Pero aquí el asunto es calentar el organismo por vía interna. Y existe una planta que tiene un efecto calentador en el organismo de la mujer, que es el Dong Quai, que es la Angélica chinensis, una planta china que tiene esta cualidad de tener un efecto calentador. Y con este preparado, el Dong Quai, tomando una al desayuno, dos a la comida y una a la cena, si el dolor es muy intenso, 8 días antes de la regla, pues puede reducir sensiblemente este dolor de regla, que a veces pues hace que la mujer incluso a veces tenga que quedarse en cama del dolor intenso, y que lo obliga a tomar antiinflamatorios muy potentes. Pero decíamos también que la regla abundante es fruto de ese aumento de estrógenos que generamos por un mal funcionamiento de la estructura hepática. Pues bien, esto va a generar pérdidas de hierro. Y sabemos que el hierro, sí, es la deficiencia micronutricional más importante a nivel mundial. La mujer embarazada, el niño en crecimiento, la mujer que tiene estas reglas muy abundantes, con coágulos, pues va a estar deficitaria precisamente en hierro. Aquí podríamos recomendar preparados de la calidad de Ferrovine Más, que aporta un hierro de buena calidad, porque sabes que no todos los hierros caen bien al estómago. Precisamente Ferrovine Más es muy agradable, cae muy bien. La gente en general no se suele quejar de la toma de hierro, en contraposición a los hierros sintéticos que encontramos a nivel de farmacia y tomando pues un vial de ferritina más de Laboratorios Marnes, uno diario, hasta conseguir una ferritina pues por encima de 50 y un hierro sérico que esté entre 80 a 110. Estos serían unos buenos niveles adecuados de hierro. Porque, ojo, el hierro no solamente sirve para la sangre. Sabemos que es cofactor del paso de la tirosina a la transformación de dopamina en el cerebro. Y si no tienes hierro, no vas a poder fabricar, no vas a poder producir dopamina. Y si no tienes dopamina, puedes estar deprimido o deprimida en el eje de la dopamina. Y esto puede ocurrir en muchas mujeres debido a esta deficiencia micronutricional de hierro provocada por estas reglas abundantes, con coágulos oscuros, que indica frío. Entonces, recuerden, ferrovine más nos ayudaría a recomponer precisamente estos buenos niveles de hierro sérico y de ferritina. También sabemos que en torno a la regla pueden aparecer problemas de migrañas, dolores de cabeza. En este sentido, estaría muy indicado preparados que nos aporten magnesio. El grupo Farmacaz nos ofrece un preparado en este sentido en forma de bisglicinato con la nueva formulación, el Bimacin Forte, que tomando pues una cápsula 2-3 veces al día está muy indicado en las cefaleas tensionales y también en todo lo que es problemas de tipo migrañoso. Un apoyo también nutricional para estimular y regular el hígado. Hemos dicho que un mal funcionamiento de hígado no va a poder metilar de forma adecuada esos estrógenos y esto nos lleva a estas alteraciones, a estas perturbaciones que tienen que ver con el exceso de estrógenos. Porque la causa principal es un problema de hiperestrogenia. Por cierto, sabes que a nivel de la mano, si tú miras la mano de una mujer, el dedo 1, el dedo índice, tiene que estar más alto que el dedo 4. El dedo 2 es el dedo índice. El dedo 1 sería el dedo gordo, sí. El pulgar. El dedo 1 tendría que estar más alto y el dedo 4 tendría que estar más bajo. Pues muchas mujeres tienen el dedo 4 más elevado que el dedo 2, que el dedo índice. Y estas mujeres, es muy curioso, porque van a ser mujeres que van a fabricar más testosterona de lo habitual, que es hormona masculina. Y esta hormona masculina, que se produce sobre todo pues en aquellas mujeres que tienen el dedo 4 más alto que el dedo 2, a través de una aromatasa, transforman la testosterona a estrógenos y se juntan con los estrógenos del ovario más los estrógenos procedentes de esta biotransformación de testosterona a través de la aromatasa en estrógenos. Claro, el resultado final es que en la segunda parte del ciclo pues tienen un ambiente hiperestrogénico muy, muy, muy elevado y esto le vuelve loca a la mujer. Le produce esa tensión mamaria premenstrual, esos trastornos por disminución de la serotonina, de irritabilidad, falta de ánimo, problemas depresivos, compulsión por la comida, le produce esas reglas abundantes con dolor de regla, produce cantidad de problemas, esas migrañas, debido a este exceso de estrógenos. Pero fíjate, la mujer que tenga este problema, que transforma testosterona a estrógenos, pues aquí está implicada la aromatasa. ¿Y quién altera, quién perturba el equilibrio de la aromatasa? La insulina.
3: La insulina.
4: Ajá. ¿Y quién altera la insulina? Pues los de siempre. El pan blanco, el arroz blanco, la pastelería, la bollería, la patata, la pizza, la pasta, los azúcares en general. Entonces, si ingieren grandes cantidades de este tipo de alimentos, estimulan la insulina activa la aromatasa y la aromatasa transforma la testosterona a estrógenos. Y entonces reúnen unas grandes cantidades de estrógenos procedentes, por un lado, de la testosterona y procedentes de la producción endógena a nivel ovárico. Aquí sí podemos intervenir desde el punto de vista macronutricional para regular esta aromatasa con la dieta paleolítica y nos podemos ayudar también para que la insulina no aumente, porque siempre que aumenta la insulina vas a activar la aromatasa y vas a transformar testosterona a estrógenos. Entonces, por vía nutricional, cuidando la dieta, nos podemos ayudar también del Divecol Gluco, que es un preparado que nos aporta la berberina, que es la metformina natural. Nos aporta el ácido alfa lipoico, que tiene también efecto hipoglucemiante y nos ayuda a mejorar también lo que es la neuropatía diabética. Aporta también Divecol Gluco, un preparado que es el picolinato de cromo, que nos ayuda a mejorar la sensibilidad de los receptores a la insulina. Pues bien, pues una cápsula unos 15 minutos antes del desayuno con millicena, pues nos vendría muy bien. Sabemos que estas mujeres que tienen estos problemas tienden a coger peso. Aumentan peso, aumentan esos kilos de más debido precisamente, por un lado, por la vía de la insulina y por otro lado, por la vía de los estrógenos. Pues aquí estaría también muy indicado un preparado que hablamos mucho en el programa, que es el SLAN Metabolic. SLAN Metabolic, que es un preparado elaborado a partir de polifenoles, elaborados a partir del hibiscus, de la hierba lusa, que tienen una acción muy directa en la regulación metabólica de la acumulación de grasa en el organismo. Hay que tomar del SLAN Metabolic pues una cápsula antes de la comida, antes de la cena. También lo podemos combinar con SLAN Probalance. Sabemos que el SLAN Probalance contiene dos cepas bacterianas importantes para estimular las bacterias que nos ayudan a adelgazar. Y contiene dos cepas que son el rhamnosus, Lactobacillus rhamnosus y el Lactobacillus gasseri, que estimulan los bacteroidetes, que son el grupo de bacterias a nivel intestinal que nos ayudan en ese proceso de adelgazamiento, porque si aumentas mucho de peso, aumentan también las adipocitoquinas proinflamatorias en los adipocitos del área abdominal, y esto nos puede inflamar pues el cerebro, los músculos, el sistema cardiovascular, y esto es muy peligroso, porque esta grasa que se deposita por el exceso de insulina en el perímetro abdominal tiene un efecto muy nocivo y muy lesivo en toda la salud general del ser humano. Entonces, estos dos preparados estarían muy indicados. Decíamos antes que el cortisol destruye las bifidobacterias. Y muchas mujeres, por el exceso de nervios, de estrés, provocados por el exceso también de estrógenos que liberan cortisol, pues el cortisol va a destruir las bifidobacterias. Y aquí preparados que nos aporta bacterias saprófitas, bacterias buenas, bacterias amigas, bacterias que se van a integrar en esos 300, 400 metros cuadrados de superficie intestinal donde viven y conviven con nosotros del orden de kilo a kilo y medio de bacterias. Ya toda la comunidad científica madalena están de acuerdo en que este kilo y medio de bacterias se comporta como un órgano más. Entonces tenemos que mimar, tenemos que regular, tenemos que recomponer ese equilibrio de la flora intestinal para que el impacto a nivel intestinal sea el menor posible. Pero también hay otro problema que encontramos en la mujer, es que cuando llega ya a la menopausia, por cierto, sabes que la mujer cuando llega a la menopausia tiene una inversión hormonal, se masculiniza y el hombre se feminiza. Fíjate en ese proceso de feminización en el hombre, porque el hombre también tiene su pausa hormonal. Ahí interviene también la aromatasa. Hay muchos hombres que tienen ginecomastia, aumento de las mamas, y esto también se produce por el mismo mecanismo que la mujer. Transforman la testosterona a través de la aromatasa en estrógenos. Por eso el hombre también debería cuidar bien ese equilibrio nutricional, ese equilibrio alimentario, evitar subir demasiado la insulina, porque esto puede ser un factor precursor de testosterona dirigido hacia los estrógenos a través de la activación de esa aromatasa. Pues bien, la mujer cuando llega a la menopausia deja de producir estrógenos en la estructura ovárica, y esto puede provocar pues un aumento de los problemas relacionados con la osteoporosis. Y sabemos que los problemas de osteoporosis, si no se tratan a tiempo, pues pueden provocar fracturas patológicas. Y en este sentido, deberíamos de cuidar muy bien los niveles de estrógenos. Sabemos que el grupo IGIFAR tiene el Menostop, sí, que es un preparado con estrógenos naturales que pueden ayudar a minimizar el impacto de la deficiencia de estrógenos ya cuando la mujer ha llegado a la menopausia. Y Menostop pues sería aconsejable indispensable una cápsula dos o tres veces al día, también para reducir los sofocos que pueden sentir y percibir la mujer en torno a la menopausia. Pero para tratar el problema de la osteoporosis, que es un problema que vemos con cierta frecuencia en la mujer, también lo encontramos en hombres, aunque es más frecuente en la mujer. La falta de estrógenos, vamos a ver que afecta a dos tipos de células en el hueso, células osteoblásticas y células osteoclásticas. Pues bien, en presencia de los fitoestrógenos estimulamos las células osteoblásticas, y si hay deficiencia en estrógenos, que es muy típico en el cuerpo de la mujer cuando ya llega la menopausia, pues van a predominar precisamente los osteoclastos, que son células destructoras de hueso. Entonces, es muy importante aportar este preparado, como es el Menestop, del grupo IGIFAR, aportar buenos niveles de vitamina D3 y, por cierto, con vitamina K2, asociado a la vitamina K2. En este sentido, Mundo Natural ya nos ofrece una estructura galénica de vitamina D3 en su forma liposomada, añadida también con la vitamina K2. De esta forma tendremos unos buenos niveles de vitamina D y vitamina K2. Y recordamos que la vitamina K2 lo que hace es recoger el calcio que recoge inicialmente la vitamina D3, se lo entrega a la vitamina K2, la K2 se lo entrega a la osteocalcina, y la osteocalcina, a través de una matriz GLA que existe en el hueso, la deposita directamente en el hueso. Pero si no tienes suficiente K2, pues la vitamina D no transporta, no lleva directamente el calcio a las estructuras óseas y cartilaginosas que lo necesitan. En este sentido, pues Mundo Natural ha pensado también en este mecanismo fisiológico y nos aporta un preparado que es Vitanano D3 de 4.000 unidades internacionales con K2, para que este mecanismo esté ajustado y llegue el calcio a las estructuras que lo necesitan. Otro aspecto que vemos con respecto a la osteoporosis es que los nervios, las tensiones, las preocupaciones, sabemos que también pueden afectar directamente a los problemas de osteoporosis. Y los americanos que lo estudian todo dicen que la mujer en edad de menopausia, que es nerviosa, va a tener más posibilidad de poder tener osteoporosis, porque los nervios también generan osteoporosis. ¿Y cómo genera osteoporosis? Por lo que he comentado antes, por el cortisol, porque si estás muy nerviosa, muy irascible, liberas más cortisol, y el cortisol es un corticoide, y todo el mundo sabe que cuando le ponen una inyección de corticoides, esto induce, genera y favorece la formación de osteoporosis. Entonces, preparados como es el neuroestrés, una cápsula unos 5 o 10 minutos antes del desayuno, comida y cena, estaría muy indicado para que la mujer en edad de menopausia, si es nerviosa, esté más tranquila, más relajada, más sosegada, y que evitar que este factor sea otro factor importante en la formación de los problemas de osteoporosis. Entonces, otro factor importante del exceso de estrógenos es la retención de líquidos.
3: Sí, importantísimo.
4: El Sisbel drenaje, lo que conocemos con el nombre de berenjena.
3: La berenjena.
4: Pues hay que recordar que también lo podemos aportar una medida en un buen vaso de agua a la mañana y otra medida en un buen vaso de agua a media tarde. Nos ayuda a drenar, nos ayuda a estimular la eliminación de líquidos, porque siempre que tenemos exceso de estrógenos, también el hombre, esto puede generar una retención de líquidos. Y ahí tenemos el Sisbel drenaje, que nos ayuda en este proceso de eliminación de estos líquidos provocados por el exceso de estrógenos. Pero otro problema que encontramos muy frecuente y es único de la mujer, que no lo tiene el hombre, aunque he visto solamente un caso de sí. Es la celulitis. Ajá. De hombre con celulitis, pero una celulitis muy localizada. Pues sabemos que la celulitis tiene mucho, mucho, mucho que ver con los estrógenos. Aquí también el grupo IGIFAR nos aporta una crema, Sisbel crema, que aplicando un masaje con un guante de crin en las zonas, de alguna forma, celulíticas, estimulamos la microcirculación, aplicamos Sisbel crema, y esto pues también puede ser una ayuda en combinación con el Sisbel drenaje, con cuidar la alimentación, cuidar estos aspectos hormonales, va a servir también para ayudar a reducir esta temida celulitis, que la mujer la verdad que no lo lleva bien. cuando existe exceso de estrógeno, se acumula grasa en los glúteos, en las cartucheras, en el muslo, y suele llegar esta grasa directamente a la cara interna de la rodilla. Esto es muy típico del exceso de estrógenos. Y hay que intentar regular este exceso de estrógenos con estos complementos dietéticos nutricionales y sobre todo la nutrición y la alimentación. Por cierto, la pesadez de piernas,
3: también,
4: las piernas hinchadas,
3: las
4: piernas doloridas, sí. Que muchas mujeres se quejan de estas alteraciones. Bueno, pues recordarles que un venotónico con acción directa, específica y concreta en los endotelios vasculares, pues también sería un recurso terapéutico para ayudar a estas alteraciones, que son más frecuentes en verano, pero que hay mujeres que las sienten y lo perciben prácticamente todo el año. Yo creo que hemos dado un repaso muy,
3: muy bueno.
4: Amplio en las patologías, en los problemas que sufre la mujer, y ya, bueno, pues es como un pequeño homenaje
3: a todas nosotras.
4: A todas las mujeres.
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1: Doctor, muchas personas sufren en la actualidad de estreñimiento. ¿Cómo podemos buscar en la medicina natural algún remedio o, sobre todo, cómo educar su intestino para tener una buena función?
2: Bien, sabemos que en la actualidad muchas personas sufren y padecen de problemas de estreñimiento. Y lo hemos comentado muchas veces, que el estreñimiento produce una autointoxicación por el propio contenido fecal. La persona que está estreñida va a generar elementos tóxicos por la permanencia reiterada de estos contenidos fecales en el intestino, y esto de alguna forma puede afectar al funcionamiento global de nuestro hígado, y tarde o temprano va a generar distintos malestares. Uno de ellos puede ser alteraciones en la piel, pueden favorecer la aparición de granos o problemas dermatológicos. Muchas personas también que son estreñidas, cuando llevan varios días con estreñimiento, pueden sufrir, pueden sentir problemas de dolor de cabeza, a veces también dolores musculares. Entonces, cuando queremos plantear un tratamiento orientado y dirigido para mejorar el estreñimiento, siempre empezamos por la base. Y la base es la nutrición. La base es la alimentación. Entonces, recomendamos iniciar la toma de kiwi. Sabemos que el kiwi es una fruta de naturaleza fría, y ese frío que genera, que produce a nivel del intestino, suele estimular la onda peristáltica intestinal. Pero también hemos visto que, además del kiwi, la papaya, el mango, ese plátano verde de Canarias, que es muy rico en almidones resistentes a la digestión, son un tipo de almidones que, cuando consumimos el plátano en su forma verde, estos almidones no se digieren, no se absorben en el intestino delgado y llegan íntegramente al intestino grueso, donde van a estimular esa onda peristáltica intestinal. Muchas personas también con las ciruelas pasas, que los colocan directamente en agua, les puede mejorar el problema de estreñimiento, pero sabemos que gran parte de la población a veces son estreñidos prácticamente desde toda la vida, desde pequeñitos, y tardan hasta 2, 3, 4 días, incluso una semana sin ir al servicio, y esto les genera un disconfort, una alteración, molestias en el área digestiva. Entonces, para estas personas que tienen el intestino lento, vago, perezoso, que no sienten ni perciben ese estímulo para poder tener esa buena deposición diaria, a pesar de haber probado ya los alimentos como son el kiwi, la papaya, el mango, el plátano verde Canarias, las ensaladas, las verduras al vapor, y a pesar de eso no consiguen ir bien al servicio, vamos a proponerles un complemento dietético de corte natural que se llama LAS fórmula. LAS de lasante y fórmula de fórmula. Fórmula lasante. Es de Laboratorios Bioverde y, fíjate, contiene extractos concentrados de aloe vera. Sabes que la aloe vera también tiene un efecto refrescante en el intestino. Sí. También contiene una pequeña cantidad de hojas de sen. Contiene también el hinojo, porque cuando la persona es estreñida, tiende también a generar gases, hinchazón abdominal. Y el hinojo es una planta que se ha mostrado muy eficaz para reducir esos gases. Contiene también milenrama, muy útil también para estos problemas de estreñimiento. Y todo esto asociado con lactobacillus, que también estimulan la onda peristáltica intestinal. Pues bien, este preparado llamado LAS fórmula hay que tomar una o dos cápsulas por la noche, antes de ir a dormir, para que el efecto vaya produciendo el efecto durante la noche, y por la mañana, ya cuando se levantan, puedan tener esa buena deposición diaria. Y aconsejamos que, como mínimo, hay que ir una vez al servicio diario. Si van cada 2 días o cada 3 días o una vez a la semana, esto ya es un estreñimiento ya crónico muy importante, y hay que estimular o bien con la nutrición y alimentación, un poquito de ejercicio, o bien también con estos complementos dietéticos micronutricionales, como es el LAS fórmula, tomando una o dos cápsulas antes de ir a dormir.
1: 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Es así como se llama el producto entonces, doctor.
3: Vamos con un correo que le realiza Aurora. Le pregunta, dice que en el mes de enero su marido le salieron unas lesiones en la piel, en varias partes de su cuerpo, y posteriormente los picores se le han extendido a tronco y extremidades. Le han hecho una biopsia cutánea y según el diagnóstico es dermatitis perivascular superficial y profunda linfocitaria con aislados eosinófilos. El dermatólogo no le ha dado ninguna explicación de a qué podría deberse. Primero le mandó unas cremas de cortisona de uso tópico, Aventan, emulsión, y como no ha mejorado, ahora le ha mandado cortisona oral, Dargotin. Le agradecería que le dijera si hay algún tratamiento alternativo que mejore esta situación.
4: Bien, vemos que es una dermatitis linfocitaria y esto indica que está implicado el sistema inmunológico. Es decir, que su propio sistema inmunológico está atacando de alguna forma a la piel y esto está provocando esta dermatitis linfocitaria, esta dermatopatía. Entonces, claro, el tema del corticoide, pues sí, va bien inicialmente aplicarte el corticoide, pero con el tiempo, si aplicamos corticoide de forma reiterada con el tiempo, pues también se deteriora la calidad de la piel. También hay que recordar que la piel, cuando está seca, pica. Pero insisto en que este caso en concreto tiene que ver con el sistema inmunológico. Y siempre lo decimos, que el 80% de nuestro sistema inmunológico lo tenemos en el intestino. Es decir, que el intestino es el gran órgano inmunológico de nuestro cuerpo. Y a veces pues tenemos problemas de porosidad intestinal, aumento de la permeabilidad del intestino, lo que llaman los ingleses el leaky gut, y esto permite el paso de sustancias que en condiciones normales no pasarían a través del intestino, provocando reacciones inmunológicas que pueden ir a parar directamente a la piel. Entonces, el primer paso terapéutico para tratar el problema de piel, tenemos que empezar a tratar el intestino. Tendremos que preguntarle si tiene las digestiones lentas, pesadas, pues debería de tomar gastroenzim, una al desayuno, dos a la comida y dos a la cena. Regular también lo que es el equilibrio de todo lo que es la flora intestinal, una cápsula unos 15 minutos antes del desayuno y de la comida. Ayudar en ese proceso de reparación de la mucosa intestinal. El grupo Farmacá tiene un preparado que se llama Permialis. Pueden tomar 4 medidas disueltas en agua a media mañana, 4 medidas disueltas en agua a media tarde, y lo podemos combinar también con el Colomper Erythium, que es la melena de león, que tiene un efecto reparador también de estas mucosas. Una ampolla unos 10 minutos antes de la cena. Bien, ves que me has preguntado por un problema de piel y yo, sin embargo, te estoy insistiendo mucho en el intestino.
3: Sí.
4: También a veces un hígado lento, un hígado vago, un hígado perezoso, un hígado que no funciona bien, pues puede favorecer el que aumenten lo que se llaman metabolitos intermediarios que generan radicales libres y que también pueden ir a parar directamente a nuestra piel. Entonces, en este sentido, sería bueno tomar Depur Plus, una cápsula antes del desayuno, de la comida y de la cena, para drenar, para estimular esos jugos hepático-biliares y así poder, de alguna forma, también regular esos metabolitos intermediarios que, en definitiva, también pueden dañar nuestra piel. Y después ya, desde el punto de vista externo, pues sí podemos indicar el Oleomega 7, que es un preparado extraído de las bayas del espino amarillo que tiene un tropismo muy especial por las mucosas. Mucosa ocular, mucosa nasal, mucosa faríngea, mucosa intestinal, mucosa vaginal y también por la piel. Es decir, si queremos hidratar la piel desde el interior, hay que aportar este tipo de complementos como es el Oleomega 7, repito, extraído de las bayas del espino amarillo. Porque cuando la piel está seca, pica. Ajá. Y estoy seguro que esta piel va a estar seca. Pero también nos podemos ayudar de preparados para aplicar directamente en la piel desde el punto de vista externo. Y para eso pues nos ayuda el jardín de la almazara.
5: Ah, sí, claro.
4: Nos ayuda el jardín de la almazara.
3: Aceite de oliva.
4: Que aporta cremas con aceite de oliva. Existe la crema corporal, uh-huh, o también la crema de manos sería también útil. Cualquier crema asociada a jardín de la almazara que contiene como ingrediente principal el aceite de oliva, pues también nos ayuda a mantener en buen estado y en buena hidratación nuestra piel. Y así tratamos el problema desde dentro, uh-huh, y desde fuera. Pero recordar que la piel es un reflejo de lo que sucede en nuestro interior. Uh-huh. Y lo que sucede en nuestro interior es tener un intestino que funcione bien, una buena flora intestinal, un páncreas que produzca suficientes enzimas digestivas, un hígado que produzca suficientes jugos hepaticobiliares para que todo lo que entra por la vía digestiva no pueda molestar a nuestro sistema inmunológico.
1: Doctor, terminamos aquí, como siempre, agradeciéndole sus consejos y su presencia.
2: Hasta el próximo día.
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1: Hoy queremos hablar del asma, ese trastorno pulmonar en el que se produce un estrechamiento de las vías respiratorias. Independientemente de la causa, vamos a conversar sobre recursos naturales con nuestro colaborador Carlos de Vilanova. Ya le conocen, licenciado en antropología, diplomado en enfermería y además posee estudios de naturopatía, reiki y medicina tradicional china. Bienvenido, Carlos.
7: Hola, encantado una vez más de estar aquí con vosotros.
1: Tiempo de asma, tiempo de alergias. En realidad ya casi todo el año las personas tienen alergias y aparecen estos problemas de asma.
7: Sí, sí, es un mal, a mi juicio, derivado del estilo de vida que tenemos hoy en día, ¿no? La vida en las ciudades, la merma de la capacidad del sistema inmunitario. Pero yo básicamente creo que hay dos tipos de asma, por así decirlo, ¿no? El asma un poco el alérgico,
1: sí,
7: provocado por estos antígenos, estas sustancias que flotan en el aire, que pueden ser de las plantas y demás, y que excitan el sistema inmunitario generando una reacción inflamatoria. Pero mayoritariamente el asma, a mi juicio, se produce por otra causa, que es la sobrerrespiración, es decir, el exceso de aire que toman los niños o los adultos que padecen esta patología asmática y que genera un cierre, un broncoespasmo del aparato respiratorio, incluso de los tejidos, de las fosas nasales, de la vía aérea superior, todo ello derivado por la hiperventilación. Es decir, esto probablemente a los oyentes les extrañará porque sí, nadie habla de esto. El médico no les va a decir que el asma es una borrachera de oxígeno, es decir, porque ni él mismo lo comprende. En medicina se entiende que el asma es una broncoconstricción súbita producida por una reacción o por un frío o por... No entienden bien el mecanismo, pero no es así. Uh-huh. No es así. Vamos, voy a tratar de explicarlo,
1: ¿sí?,
7: porque en realidad todo esto lo describió un médico, un médico de origen ruso, el doctor Buteyko, Buteyko con B, Y y K, Buteyko, por si alguien quiere mirarlo y quiere seguir el método Buteyko, ¿no? En los años 30 y 50 del siglo pasado es cuando describió el efecto del asma, ¿no?
1: Sí.
7: De hecho, este médico, de origen ucraniano creo que era, aunque trabajaba en Rusia, curó más de 200 enfermedades enseñando a la gente a respirar. ¿Por qué? Pues porque hoy en día la gente respira mal. Y una de las causas fundamentales o más importantes derivadas de este mal respirar o respirar en exceso o hiperventilación o sobrerespiración es el asma.
3: Sí.
7: El asma él la definía como una borrachera de oxígeno. Y entonces él recomendaba para evitarla respirar poco, respirar menos. Porque respirando menos lo que conseguimos es que, vamos a ver cómo lo explico, el CO2, digamos, es el contrapeso del oxígeno.
3: Sí.
7: Cuando respiramos en exceso, acumulamos mucho oxígeno y perdemos CO2. Por lo tanto, el CO2 no puede contrabalancear el oxígeno, que se queda en la sangre atrapado,
3: sí,
7: saturando de oxígeno la sangre al 100%, y entonces el oxígeno no pasa a los tejidos, con lo cual los tejidos y las células acaban teniendo hambre, hambre de oxígeno.
3: Sí.
7: Por lo tanto, eso es lo que nosotros conocemos como asma, un hambre de oxígeno celular,
3: sí,
7: porque no hay CO2 suficiente.
3: Uh-huh.
7: Entonces, voy a intentar seguir explicándolo. A principios del siglo XX, un médico danés llamado Bohr, que era el padre del físico atómico Niels Bohr,
3: sí,
7: su padre, médico, descubrió lo que se llama el efecto Bohr.
3: Sí.
7: El efecto Bohr es que las células rojas de la sangre contienen una partícula llamada hemoglobina que tiene una gran afinidad por el oxígeno. Pero cuando no hay CO2 suficiente, ese oxígeno permanece en la hemoglobina y no se libera a las células. Por lo tanto, para que se libere, hay que tener CO2. Y el CO2 lo producen las células, lo produce el metabolismo, lo produce el deporte, lo produce el ejercicio. Pero si lo perdemos respirando por la boca, el CO2 no va a hacer su función en la sangre. Por lo tanto, la sangre va a quedar llena de oxígeno, va a estar muy rica en oxígeno, va a estar hiperventilada y entonces no se van a nutrir las células. Entonces, a partir de ahí, Buteyko, estudiando el efecto Bohr, lo que hizo es trasladar y hacer salir el oxígeno de la hemoglobina hacia las células. ¿Y cómo lo hizo? Reteniendo CO2. Entonces, el modo de retener CO2 es respirar poco. Y es el modo con el que corregimos el asma, ¿no? De algún modo. No sé si me estoy explicando.
3: Sí, sí. Y nos queda claro, y además que podemos controlar el asma, entonces, controlando la respiración. ¿Pero cómo lo haríamos?
7: Claro, el modo de hacerlo es respirar por la nariz.
3: Sí.
7: Si respiramos por la boca, y muchos niños respiran por la boca, lo que hacemos es perder el CO2. Por la nariz no se pierde CO2. Aparte, por la nariz se libera óxido nítrico, que también calienta los pulmones, calienta los bronquios, pero lo que más calienta es el CO2, porque el CO2, a pesar de que es un ácido, lo que hace es calentar el organismo. Por eso cuando uno respira en exceso,
3: ¿sí?,
7: lo que tiene es las manos y los pies fríos. Ya lo nota, por ejemplo, los maestros, los profesores, los que dan conferencias, que hablan mucho, como respiran por la boca y hablan por la boca, terminan con las manos frías y los pies fríos. ¿Por qué? Porque están hiperventilando al hablar tanto. Entonces, lo que hay que hacer para corregir una persona que tenga asma, tiene que respirar lo menos posible. O sea, tiene que coger poco aire, siempre por la nariz, inhalar y exhalar por la nariz y poco aire. ¿Qué sucede cuando una persona tiene ansiedad? Que empieza a hiperventilar,
3: sí,
7: empieza a coger aire por la boca y llega un momento que ya no siente ni los pies ni las manos de fríos que están, tiene hormigueos y acaba incluso mareada y en el suelo sin poder moverse. Entonces, ¿qué se le hace? Se le pone una bolsa en la boca,
3: sí,
7: para que retenga su propio CO2, que es lo que va a calentar la sangre y es lo que va a hacer recuperarse, porque va a hacer que se desplace el oxígeno que está en los glóbulos rojos y salga hacia las células. Y todo eso se hace respirando en una bolsa con CO2, donde no entra el oxígeno.
3: Muy interesante,
7: el modo,
3: Carlos.
7: Claro, es que esto es un poco complejo de explicar, sí, pero cuando lo comprendes, te, sí, das cuenta que gran parte de la población está hiperventilando todo el día, porque están hablando por la boca mucho tiempo,
3: sí,
7: eso es hiperventilar, porque tienen vicios respiratorios, sí, y porque cuanto más respiras por la boca, más se atasca la nariz, se va llenando de mocos, y es por hiperventilar. ¿Por qué la gente estaba tan cómoda con las mascarillas durante la pandemia? Porque mucha gente que hiperventila con la mascarilla lo que hace es retener CO2, que le ayuda a subir la temperatura de su pulmón, con lo cual el pulmón se expande y tiene una broncodilatación. Ajá. El CO2 es el que dilata el bronquio. En un niño asmático que tiene broncoconstricción, lo que necesita es tener CO2. Por eso lo ideal para un niño que está empezando con asma antes de que se le desencadene la crisis es enseñarle a respirar poco, a respirar despacio, poca cantidad, incluso ponerle las manos delante de la boca para que aspire su propio CO2, de tal modo que caliente y empiece a dilatar el bronquio que se está cerrando. Entiendo que esto le puede dar un poco de miedo, pero sin embargo, si pones una mascarilla, pones las manos delante o incluso si empiezas a respirar por la nariz solo, el bronco se va a dilatar. Entonces, el gran problema de los niños es respirar por la boca. Y además, eso lo que hace es que se produzca un paladar ojival como si fuera una ventana gótica, cuando el paladar tiene que ser como un arco de medio punto, ¿no? Si hablamos de arquitectura, tiene que ser redondeado. Y ahí la lengua es la que se encarga de empujar el paladar para arriba, de que la arcada dental esté enderezada durante la pandemia. Porque mucha gente que hiperventila con la mascarilla lo que hace es retener CO2, que le ayuda a subir la temperatura de su pulmón, con lo cual el pulmón se expande y tiene una broncodilatación. Ajá. El CO2 es el que dilata el bronquio. En un niño asmático que tiene broncoconstricción, lo que necesita es tener CO2. Por eso lo ideal para un niño que está empezando con asma antes de que se le desencadene la crisis es enseñarle a respirar poco, a respirar despacio, poca cantidad, incluso ponerle las manos delante de la boca para que aspire su propio CO2, de tal modo que caliente y empiece a dilatar el bronquio que se está cerrando. Entiendo que esto le puede dar un poco de miedo, pero sin embargo, si pones una mascarilla, pones las manos delante o incluso si empiezas a respirar por la nariz solo, el bronco se va a dilatar. Entonces, el gran problema de los niños es respirar por la boca. Y además, eso lo que hace es que se produzca un paladar ojival como si fuera una ventana gótica, cuando el paladar tiene que ser como un arco de medio punto, ¿no? Si hablamos de arquitectura, tiene que ser redondeado. Y ahí la lengua es la que se encarga de empujar el paladar para arriba, de que la arcada dental esté enderezada.

0: de tal modo que caliente y empiece a dilatar el bronquio que se está cerrando. Entiendo que esto le puede dar un poco de miedo,
1: sí,
0: pero sin embargo, si pones una mascarilla, pones las manos delante o incluso si empiezas a respirar por la nariz solo, el bronco se va a dilatar. Entonces, el gran problema de los niños es respirar por la boca. Y además, eso lo que hace es que se produzca un paladar ojival como si fuera una ventana gótica,
1: sí,
0: cuando el paladar tiene que ser como un arco de medio punto, ¿no? Si
1: sí,
0: hablamos de arquitectura, tiene que ser redondeado. Y ahí la lengua es la que se encarga de empujar el paladar para arriba, de que la arcada dental esté enderezada, de que los dientes estén separados todos en hilera, no amontonados, que es lo que producen los niños que respiran por la boca, producen un paladar ojival con los dientes apiñados, con la mandíbula inferior retraída, retrognatismo, sí, todo eso es por hiperventilar por la boca. Eso cierra las fosas nasales y hace que el niño hiperventile y se convierta en asmático, porque está siempre saturando la sangre de oxígeno que enfría las manos, que enfría los bronquios y que cierra todos los vasos capilares. Y todo es por respirar por la boca. Si queremos que un niño sea sano, tenemos, sí, que hacer como hacían los indios norteamericanos, que cada vez que veían a sus hijos respirar por la boca, le daban un golpecito en la mandíbula para que la cerraran.
1: Ajá.
0: Y así el niño se acostumbra a respirar por la nariz. Cuando respiras por la nariz, no pierdes CO2. El CO2 calienta las fosas nasales, las dilata, calienta los bronquios, los dilata. El oxígeno que está en la hemoglobina de la sangre es desplazado por el CO2 y pasa el oxígeno a las células y su lugar lo ocupa el CO2, que es expulsado al exterior por las fosas nasales calentándolas. Es decir, que todo el proceso respiratorio se organiza conforme a la naturaleza. Pero si esto no se hace así, si no se respira por la nariz, pues vienen todos estos problemas derivados en los niños, ya te digo, de problemas de adenoides, de problemas de anginas,
1: sí,
0: de problemas de boca ojival, de apiñamiento dental. Entonces a los niños, ya para, sí, acabar, hay que enseñarles a depositar la lengua, sí, en su lecho natural, que es el paladar de la boca. La lengua tiene que dormir empujando el paladar hacia arriba.
1: Ajá.
0: Porque eso es lo que hace que la arcada dental se abra, es lo que hace que la boca esté cerrada de noche, es lo que hace que no haya bruxismo, que los, sí, niños no muerdan y desgasten los dientes porque no colocan la lengua en su sitio, porque la fuerza la hacen con la lengua, empujando el paladar hacia arriba, este se expande, los dientes ocupan su sitio y de paso hacen que respires por la nariz y al respirar por la nariz todo el circuito respiratorio se organiza y se soluciona sin ningún problema. En cambio, cuando respiras por la boca, pues vienen todos estos problemas derivados y uno de los cuales principales es el asma, que después se trata con fármacos que lo único que hacen es cronificar la patología. Cuando esta patología el doctor Buteyko la curaba muy fácil enseñando a los niños a respirar solo y exclusivamente por la nariz.
1: Pues vamos a enseñar a nuestros hijos a respirar para evitar precisamente esos problemas de asma. Carlos, un recurso natural muy interesante. ¿Se puede reeducar la respiración ya en un adulto, en una persona mayor?
0: Sí, sí, perfectamente. Sí. Perfectamente. De hecho, el no hacerlo, el respirar de este modo, es lo que da tantos problemas de apneas del sueño, ronquidos y alteraciones mandibulares. Fíjate,
1: sí,
0: que ahora todo el mundo anda con brackets,
1: sí,
0: y cosas así porque los dientes se apiñan. Y todo eso es por una falta de higiene respiratoria y de colocación de la lengua. La lengua es el músculo más fuerte del cuerpo. Y si no sabemos cómo tiene que estar, dónde tiene que descansar, que es el paladar,
1: sí,
0: si la lengua no descansa en el paladar, nos va a dar múltiples problemas derivados que la gente no los va a relacionar con la verdadera causa. Y en medicina natural, siempre para resolver los problemas, tenemos que ir a las causas y hay que conocer las causas.
1: Nos abres otros temas para conversar contigo en otro momento. Los dejamos ahí. Carlos de Vilanova, muchísimas gracias. Voy a recordar a nuestros oyentes que si quieren contactar directamente con Carlos, si quieren alguno de sus libros, los pueden solicitar en su correo electrónico carlosdevilanova@gmail.com. carlosdevilanova@gmail.com. Carlos, muchísimas gracias. Nos echas luz a este tema del asma y sobre todo nos presentas un recurso natural que vamos a ver si nos educamos y conseguimos respirar bien.
0: Muchas gracias a ti, como siempre, Magdalena.

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1: Estamos finalizando nuestro programa La Salud Natural. Les recuerdo que para todo lo que quedó pendiente y para realizar sus consultas al doctor, tienen nuestro número de teléfono 902 13 44 33. Dejan su nombre y número de teléfono y nosotros les llamamos. Pero si lo que quieren es pedir cita directamente con el doctor, les facilito el teléfono del Instituto Biológico de la Salud en Madrid, 91 5 97 40 30, 91 5 97 40 30. Y ahora sí, nos despedimos ya de todos ustedes. Agradeciendo su presencia, les esperamos en el próximo programa. Que sean felices.
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0: 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Son Julio Lorenzo y estoy súper encantado de estar aquí con todos vos presentando mi primero trabajo discográfico, Cantos de Alma, una aperta muy grande para todos los oyentes de Un Mundo de Músicas.
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3: Do recopilatorio asturiano Los viejos sonidos de un viejo país, escoitamos de los Ciquitrinos, Mazurques Parrolindes.

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2: Do traballo Bari de Ojos de Brujo, escoitamos Rememorix.

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2: Edo Galego, Andrés do Barro, dun recopilatorio de éxitos, escoitamos o tema Fogar de Breogán.

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1: Dos Astures, Cambaral, escoitamos o tema Los Cachetíos.

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¿Qué tal, amigos? Saludos, bienvenidos. Principia Música de tu Vida, una sintonía de Radio Voz. Estamos un mes muy vacacional. Imos a aproveitar para viaxar, oxe, por cidades europeas. Recorda, pasen en Facebook a Música de tu Vida Radio Voz. En radiovoz.com, no podcast, podes atopar e descargar los programas emitidos. Con saludos de Félix Jorquera. Principiamos en Irlanda, Irlanda do Norte, con Bonnie M. Belfast.

De viaje este fin de semana visitando ciudades europeas en la música La Torida de Radio Voz. De Berlín cara ao sur, na península ibérica, grupo de nova formada que merece a pena, ter en conta, Naked Family, esto é Cartagena.

Cartagena, entre Os Son Filadelfia y Os Temptations, este temazo de Naked Family. Esta viaje por ciudades europeas este fin de semana en la música de tu vida de Radio Voz, ahora no bello imperio austrohúngaro con George Izra. Esto es Budapest.

0: libido.
1: Temazo de George Ezra, do século XXI, a finais dos 80. Estamos en París, arde París. Bueno, pues arde como toda Europa estes días, con esas altas temperaturas. A histórica pregunta de Hitler. Canción de Ana Belén.

Un bonito tema, ¿eh? De Ana Belén, que ten xa os seus anos. Do 89, este Art de París. En unos minutos estábamos en Ulster, Irlanda do Norte. Estamos agora en Eire, en Irlanda, sen máis. Co Ferrolán, Andrés Suárez, Dublín.

Han rotado Obispo Breogán, desde el Golfo Ártabro hasta Irlanda, hasta Dublín, Andrés Suárez. Un romano cantando a su ciudad, Antonello Venditti, Roma Capocia.

daba título a todo un álbum publicado en 1978, London Town, Dos Wings de Paul McCartney, Do Támesis o Guadalquivir. Este fin de semana visitamos ciudades europeas. Sevilla, Miguel Bosé.

antes de que se fuera Olla definitivamente. Sevilla, Miguel Bosé. De nuevo Biase, o antiguo imperio austrohúngaro, para recordar posiblemente el tema más celebrado de Ultravox, Viena.

0: Clásico eterno, 280, Viena, Ultravox. De nuevo en la península ibérica, en concreto, en Portugal, en Lisboa, con Loquillo.
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1: Aire porteño, lisboeta con loquillo, visita a Costa Azul, francesa con Pink Floyd, Saint-Tropez.

precioso álbum Medel de Pink Floyd, este Saint-Tropez. Seguimos, Opedo Mediterráneo, lembrando dos voces maravillosas que no están con nos físicamente, pero se obligado, por supuesto que sí. Freddie Mercury, Montserrat Caballé, Barcelona.

Pues o dúo puede continuar no ceo, donde los dos repousan, Freddie Mercury y Montserrat Caballé. O punto de poñer, o intre, para ser más exactos, de poñer, o punto y final, así sí, a este programa de ciudades europeas, de esta viaje musical, la música de toda vida de Radio Voz, coyendo ave de Barcelona a Madrid. Cosburning, cantando ya a su ciudad. Graciñas Pascoitas, saludos de Félix Jorquera.

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Si no te tengo, siento que me falta algo, es una extraña y poderosa sensación.

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noches, son noches de domingo, es 12 de julio de 2026. Vamos a iniciar la edición 4971 de La Noche con Esther aquí en Radio Voz. Y vamos a compartir distintas publicaciones de la revista científica de la agencia SYNC con una temática paralela. Y os cuento. Un estudio liderado por profesionales del Hospital Clinic y DIVAPS y de la Universidad de Yale, uno en España, otro en Estados Unidos, ha revelado un mecanismo por el cual el cerebro es capaz de anticipar la llegada de los alimentos antes de su ingesta a partir de su percepción sensorial, como la vista o el olfato. Además, han observado que cuando esta vía se altera, se producen cambios en la conducta alimentaria y en el metabolismo, que pueden contribuir al desarrollo de diabetes y obesidad. El trabajo, que acaba de publicarse en la revista Nature Metabolism, está liderado por Alicia García y Marc Claret, del grupo de investigación Control Neuronal del Metabolismo de Lady Babs, y por Mark Schinnerberger, de la Yale School of Medicine. Tradicionalmente, el control de la ingesta alimentaria se ha considerado un proceso principalmente reactivo, regulado por señales que aparecen una vez los nutrientes ya han llegado al organismo. No obstante, estudios recientes han demostrado que el cerebro también puede activar respuestas anticipatorias al detectar alimentos a nivel visual y olfativo. Este nuevo trabajo identifica uno de los mecanismos moleculares que sustentan este fenómeno sensorial anticipatorio. Para ello, el equipo investigador estudió en modelos animales el papel de las neuronas POMC del hipotálamo, que están implicadas en la regulación de la energía y de la glucosa. Sin entrar en demasiadas cuestiones científicas, dicen los autores del estudio que han identificado el glucógeno como un elemento esencial para que las neuronas perciban la comida y activen respuestas anticipatorias, y que esta función era desconocida hasta ahora y abre una nueva forma de entender cómo el cerebro regula el metabolismo. A largo plazo, los resultados podrían ayudar a diseñar estrategias preventivas para la diabetes y la obesidad, centradas no solo en lo que comemos, sino también en cómo el cerebro percibe los alimentos antes de ingerirlos. Otra noticia. Un informe del Grupo de Investigación en Sociología de la Alimentación de la Universidad de Oviedo analizaba las transformaciones recientes en las prácticas de compra, preparación y consumo de alimentos en los hogares españoles y los factores sociales que influyen en ellas. Según la publicación, los cambios en los hábitos alimentarios están dando lugar a nuevas desigualdades en salud y que al menos un tercio de la población no sigue las pautas alimentarias saludables. El trabajo concluye que aunque la dieta mediterránea sigue muy presente a nivel cultural, en la práctica cada vez nos alejamos más de ella. Bueno, dicen que gran parte de la población sí cumple con el consumo recomendado de fruta, pero se observan déficits en alimentos clave, como verduras, legumbres y pescado, junto con un consumo superior a lo recomendado en el caso de la carne. Todo ello en un contexto en el que ha aumentado el consumo de productos ultraprocesados. Una tendencia, destaca el informe, que puede favorecer el incremento del sobrepeso y la obesidad. Se identifica además una clara brecha generacional. La población joven presenta los peores indicadores de alimentación saludable, con una menor adherencia al llamado modelo mediterráneo. Este fenómeno se relaciona con factores como la situación laboral, una cultura alimentaria más débil y la influencia de los nuevos entornos de consumo. A pesar de estas tendencias, el informe destaca que existe un sólido soporte cultural en torno a la alimentación en España, que puede favorecer la transición hacia un modelo más saludable y sostenible. Los principales retos que marca el grupo de investigación de la Universidad de Oviedo son preservar las virtudes de la dieta mediterránea sin dejar de lado asuntos como las desigualdades de género, las brechas generacionales o las barreras económicas que afectan a su adherencia. Pues bien, esos son solamente un par de puntos de partida. Hoy en La Noche con Esther en Radio Voz hablaremos de la importancia de prestarle atención a algo tan básico como comer. Sí, algo muy básico, y a lo mejor es tan básico que dejamos de hacerle caso. Y hoy te vamos a preguntar de forma directa, ¿qué opinas? ¿Cuánto valoras realmente el hecho de comer, de poder alimentarte, de poder escoger qué comer, de poder incluso, fíjate, hasta disfrutar de la comida? ¿Tienes una relación sana con la comida? ¿Cómo lo argumentarías? ¿Cómo cambia la relación con la comida con el paso del tiempo? ¿Cómo comemos en la adolescencia y en la juventud? ¿Cómo comemos en la vida adulta? ¿Cómo comemos cuando van pasando los años y aparece, por ejemplo, la desgana? ¿Te interesas por nutrirte bien, por darle al organismo lo que necesita? ¿O no das importancia a los temas dietéticos? Cuéntanos, ¿cuáles crees que son los riesgos derivados de comer por inercia, como una forma de salir del paso de la sensación de hambre o como una forma de cubrir un hueco? ¿Has tenido, y te apetece contarlo, problemas con la comida?

Vamos allá, puntos de partida. Hay un mecanismo cerebral que anticipa la ingesta de comida. Una idea interesante. Al menos uno de cada tres españoles y españolas no sigue pautas alimentarias saludables. La población joven, por cierto, tiene los peores indicadores de alimentación saludable. Y eso, que nacen en una época en la que ya hay mucha más información nutricional y mucho más acceso también a todo tipo de alimentos. Y sin embargo, pues no es así. Al parecer, no comen mejor que los mayores. Bueno, vamos a comentarlo también. Por cierto, según OK Diario, España duplica en 10 años su producción de alimentos ecológicos. Somos líderes europeos. España cuenta con más de 3 millones de hectáreas dedicadas a la agricultura ecológica, por ejemplo. El tejido empresarial ecológico ha crecido en los últimos años un 25%. Las comunidades autónomas de Andalucía y Murcia son las que más apuestan por la producción bio. Les siguen Cataluña y Baleares. Y en tercer bloque estaría Navarra, Castilla-La Mancha y la Comunidad Valenciana. Los principales cultivos ecológicos españoles siguen siendo los frutos secos, el olivar y los cereales, por este orden. El cultivo de hortalizas, las fresas y frutales se mantiene también constante. Bueno, la principal característica de esos alimentos ecológicos, también denominados orgánicos o bio, es que proceden de una agricultura que prescinde de pesticidas y otros compuestos de síntesis química, apostando por métodos y ciclos naturales. Lo dejamos también, lo traemos a colación y lo dejamos como uno de los temas anexos. Más ideas. Leemos en el globalpharma.com. La primera radiografía del autocuidado de la salud en España, elaborada por ANEPF, ofrece datos relevantes sobre cómo influye la alimentación en la calidad de vida de españolas y españoles. Bueno, concretamente este estudio, esta radiografía del autocuidado de la salud en España, con datos del pasado otoño y elaborado por la Asociación para el Autocuidado de la Salud, dice que el 42,9% de los encuestados en España considera que mantener una dieta equilibrada a lo largo de la vida es muy importante para alcanzar una buena salud y un bienestar emocional en la etapa de la jubilación. El porcentaje se mantiene similar en todas las franjas de edad. Por lo visto, las mujeres mostramos una mayor concienciación sobre la importancia de seguir una dieta saludable para disfrutar de mejor salud en el futuro. 49,1% nosotras, 39,3% vosotros. El informe también aborda las consecuencias de una mala alimentación para la salud mental. Los trastornos alimentarios son uno de los factores más influyentes. De hecho, el 43,3% de encuestados considera que si se viera en esta situación afectaría bastante o mucho a su salud mental. Por edades el impacto es mayor entre la gente joven, mientras que por sexo las mujeres volvemos a presentar una mayor preocupación ante los posibles efectos de los trastornos alimentarios. El titular dice que españolas y españoles valoraríamos cada vez más una alimentación saludable como clave para una buena calidad de vida. Leemos en consalud.es. Cambios en los hábitos alimentarios en España. Una dieta marcada por desigualdades sociales y generacionales. Bueno, hablan concretamente en cuanto a los hábitos de compra. Se siguen dominando, es un estudio de la Universidad de Oviedo, pues los supermercados de proximidad y las tiendas tradicionales resisten gracias a su especialización en productos frescos. Crece de forma progresiva la compra de comida online, especialmente en cadenas de tamaño medio. Los criterios de elección muestran rasgos distintivos en comparación con otros países europeos. La población española concede importancia al contenido nutricional de los alimentos, lo cual refleja una preocupación por la salud. El precio ha ganado peso claro como factor decisivo, mientras que el origen de los productos o su impacto medioambiental pierde relevancia. Esto sitúa en una posición de mayor vulnerabilidad a pequeños comercios y productores locales. No entraremos mucho en la cuestión económica, aunque evidentemente es un factor fundamental a la hora de escoger ciertos alimentos o cambiarlos por otros. Bueno, al parecer las mujeres seguiríamos asumiendo mayoritariamente las tareas de compra y preparación de alimentos. No habría un reparto de responsabilidades, una corresponsabilidad, ya que la planificación y la organización de la alimentación sigue recayendo en gran medida en la población femenina. El informe de la Universidad de Oviedo destaca que existe un sólido soporte cultural en torno a la alimentación y que, de todas formas, hay desigualdades y brechas generacionales. Otra idea. Nos vamos concretamente a un estudio de la Agencia Española de Seguridad Alimentaria y Nutrición realizado por ShopperView, un barómetro sobre publicidad de alimentos y bebidas energéticas con datos que se dieron a conocer en febrero. El 79% de la población española defiende prohibir la publicidad de alimentos insanos dirigidos a menores. Bueno, el estudio refleja que el 91% de la población considera que debería prohibirse la venta de bebidas energéticas a menores de 16 años. El 54% cree que la prohibición debe extenderse a los menores de 18. Creen que hay un amplio respaldo social a la necesidad de proteger la salud infantil ante prácticas publicitarias que fomenten el consumo de alimentos y bebidas con un perfil nutricional no saludable. Bueno, también lo comentaremos. En el New York Times nos encontramos también
con un reportaje con respecto a los mejores tips para comer de forma saludable de 2026 hasta el momento. Bueno, con titulares que dicen, el yogur helado no es precisamente un alimento saludable. Tu dieta influye en tu riesgo de cáncer. Ten cuidado con las dietas bajas en carbohidratos. La base científica del ayuno intermitente no es tan sólida como podrías pensar. La avena es una fuente inagotable de nutrientes. El exceso de proteínas también es perjudicial. Probablemente deberías intentar tomar más fibra. Peligros del alcohol, sus peligros, dice, empiezan a partir de una copa al día. No dejes a los guisantes de lado. Y beber agua tibia antes del desayuno tiene beneficios, pero no es la panacea. Bueno, son algunos temas de actualidad dentro de este asunto con respecto a la comida. Y hablando de actualidad, lo leemos en Infobae, en una reciente encuesta. ¿Cómo comen los jóvenes en España? Menos alcohol, más comida de supermercado y TikTok como guía gastronómica. Nos ha llamado la atención este tema. Bueno, la consultora generacional Mazin y Anson Bonnet, consultora de negocio especializada en restauración, acaba de presentar los datos de un estudio titulado Así come la generación Z, una generación que busca lo auténtico, transforma la hostelería. Bueno, para las nuevas generaciones comer fuera ya no es algo especial, forma parte de su rutina. Un 42,5% de los jóvenes españoles visita establecimientos de comida entre 2 y 3 veces por semana. Un gasto que no suele ser únicamente para experiencias o eventos, sino que forma parte también del día a día. Han encuestado a jóvenes de 17 a 30 años y han llegado a la conclusión de que TikTok es el nuevo boca a boca. Nada de buscadores ni de guías. La gran mayoría de la generación Z se fía de TikTok para elegir dónde ir a comer. El supermercado también pisa los talones. El menú del día y la comida rápida conservan el liderazgo con un margen estrechísimo, pero cada vez compran más comida hecha en el supermercado. Con respecto a cuidarse, ya no significa una privación calórica, sino componer un plato completo y nutritivo a base de ingredientes de calidad. La gente joven, por cierto, está bebiendo menos alcohol. Al parecer ha dejado de ser un requisito imprescindible para la socialización y ahora los jóvenes defienden cada vez un consumo ultraconsciente y esporádico de las bebidas alcohólicas. Bueno, son solo algunos de los temas que vamos a compartir esta noche con la audiencia de Radio Voz.

Pues esta es la idea. Hoy en la noche con Esther en Radio Voz vamos a hablar de la importancia de prestarle atención a algo tan básico como comer, con algunas preguntas que nos van a invitar sin duda a la charla y también al debate. ¿Cuánto valoras realmente el hecho de comer, de poder alimentarte, de poder escoger qué comer, de poder hasta disfrutar de la comida? ¿Tienes una relación sana con la comida? ¿Cómo lo argumentarías? ¿Cómo crees que cambia la relación con la comida con el paso del tiempo? ¿Cómo comemos en la adolescencia y en la juventud? ¿Cómo comemos en la vida adulta? ¿Cómo comemos cuando van pasando los años y aparece, por ejemplo, la desgana? Y no hay hambre, no hay sed. Y esto, evidentemente, se puede convertir en un problema. ¿Te interesas por nutrirte bien, por darle al organismo lo que necesita? ¿O quizás no das importancia a los temas dietéticos? ¿Cuáles son los riesgos derivados de comer por inercia? ¿Como una forma de salir del paso de la sensación de hambre? ¿Como una forma de cubrir un hueco? ¿Qué te parece? ¿Has tenido, y te apetece contarlo, problemas con la comida? Vamos a hablar de este tema con alguien al que nos consta que le interesa mucho el asunto de la nutrición. Es uno de nuestros habituales en Toma un Café, Carlos Llorens. Con él estaremos y hablaremos de esta temática desde su perspectiva. Estará con nosotros también el comunicador Juan Ramón Junqueras Vitas. Vamos a charlar con él de trastornos alimentarios. Tiene especial interés en algunos temas que son de actualidad y que nos invitan, sin duda, a la reflexión. En cualquiera de los casos, fíjate, buscando música para plantear nuestro tema de esta noche, me venían a la mente canciones relacionadas con la compañía que podemos haceros desde la radio. Y pensando con el hilo así conductor de la famosa canción de Miguel Ríos, No estás sola, vamos a escuchar unos cuantos temas que hablan de esto, de hacernos compañía, de acompañar a las personas que están teniendo un problema también de este tipo. Y vamos a recordar que la radio está aquí de fondo para acompañar, para conversar y para recordarnos que no estamos tan solos. Vamos a ir jugando con todos estos argumentos y, por cierto, con canciones muy agradables que van a ir recorriendo también nuestro programa, con la radio además como protagonista. Está en el control técnico de sonido Sonia Rodríguez y una noche más os habla Esther López. Comencemos.

Aquí estamos en la noche con Esther en Radio Voz. Bueno, a lo largo de la noche podrás llamarnos al 981 13 44 33, número para participar en directo. También nos podrás escribir a lanocheconeester@radiovoz.es y dejarnos tu opinión o acercarte a nuestra página en Facebook, a La Noche con Esther, donde podrás leer ampliamente los reportajes, las noticias de las que hemos hecho un extracto para nuestra presentación, como es costumbre. Déjanos ahí tu opinión y hablemos y compartamos sobre algo tan importante como el hecho de comer. No estás sola. Bueno, bonito mensaje y a todo esto, muy bonita canción de una chica llamada Nia Zalén.

Aquí estamos en la noche con Esther y en Radio Voz. Rosa dice, en la nueva edición de Toma un Café os acompañaré con un arroz con leche y canela, muy frío. Besos, qué rico. Marisa, buenas noches, Esther. Esta noche me tomaré un café cuando tú estés con los tertulianos. Y nos envía un GIF con un gatito cariñosísimo. Gracias. Triveses, esta noche durante Toma un Café tomaré un granizado de limón. Saludos a todos y todas. Sí, me temo que estamos tomando todos cosas frías, ¿verdad? También nos lo dice Sofía. Buenas noches a la tertulia Toma un Café. Estoy con vosotros. Hoy he dejado de lado mi habitual infusión. Hacía bastante calor y me ha apetecido un helado de nata. Un beso. Pues un beso también y feliz helado. Me parece que estamos todos así, ¿verdad? Como acalorados todavía con estos climas. Pero bueno, dispuestos ya para una nueva edición de este espacio titulado Toma un Café.

0: Fíjate que de vez en cuando se nos ocurren cosas, ¿eh? Y en este espacio titulado Toma un café, habitualmente tomamos algo. Y además somos gente a la que le gusta comer y nos gusta reunirnos para comer. Y lo hacemos muy frecuentemente, además. Y siempre nos estamos tomando algo. Bueno, porque hay muchos motivos para disfrutar, ¿no? De lo que comemos, para disfrutar de la nutrición. Es interesantísimo, ¿eh? El tema de la nutrición, el tema de la comida. Y la verdad es que yo llevo muchos años diciendo que me extraña, me sorprende, me preocupa, de hecho, que esto de la nutrición no sea una asignatura y esto de la comida a veces no nos lo tomemos tan en serio como habría que tomárselo. Y no es necesario, por cierto, ser un ortoréxico u obsesionarse. No. Sino tomarnos en serio algo tan importante como el combustible que necesita nuestro organismo. Siempre con el mismo paralelismo. Nos escandalizaría llegar a una gasolinera y, no sé, pues que hubiera una manguera que dispensara ketchup, por poner un ejemplo, ¿no?
1: Por ejemplo.
0: Ni se nos ocurriría ponerle ketchup o mayonesa
1: al
0: motor del coche. Ajá. Diríamos, qué barbaridad, qué cosas y tal, tal. Y de hecho, menudo lío si te equivocas de combustible en el coche. Ya. Sin embargo, no es absolutamente igual lo que entra en el estómago, no es absolutamente igual cómo nos nutrimos. Y, bueno, hemos hablado más de una vez y de dos y de tres del tema comida, pero hoy traemos otro argumento. Y vamos a darle vueltecillas a esto. Está Carlos Llorens en Toma un Café. Carlos, ¿qué tal? Muy buenas. ¿Cómo
1: aquí
0: estamos?
1: Bueno. Ya domingo 12 de julio.
0: Efectivamente, ya, aquí ya estamos.
1: Qué rápido pasamos por el tiempo.
0: Caramba. Ya queda, menos para el resto del verano. Es una cosa increíble. Sí. Pero es verdad. Ya estamos en la segunda mitad del año, así como quien no quiere la cosa.
1: No.
0: Qué barbaridad. Cosas tremendas. Pues fíjate. Traigo a colación un artículo que me encontré en la revista científica de la agencia SYNC, que os recomiendo, es interesantísima, que resulta que dice que un equipo investigador del Hospital Clinic y DIVAPS y de la Universidad de Yale en Estados Unidos ha revelado un mecanismo por el cual el cerebro humano es capaz de anticipar la llegada de los alimentos antes de su ingesta a partir de la percepción sensorial, como la vista y el olfato. Y han observado que cuando se altera esta vía, se producen cambios en la conducta alimentaria y en el metabolismo que pueden contribuir al desarrollo de la diabetes y de la obesidad. Bueno, tradicionalmente el control de la ingesta alimentaria se ha considerado ya un proceso principalmente reactivo. Pero estos estudios han demostrado que el cerebro también puede activar respuestas anticipatorias al detectar alimentos a nivel visual y olfativo. Por lo visto es importante esto del fenómeno sensorial anticipatorio y tiene mucho que ver con cómo se activa incluso las reservas de nuestro organismo. Es decir, anticipamos lo que vamos a digerir y, bueno, pues al parecer esto tiene un impacto directo en nuestro metabolismo. Pero me pareció una idea interesantísima, que tiene mucho que ver efectivamente con el aspecto inteligente de esto de comer y de nutrirse. Pero mira, te voy a contar unos titulares preocupantes con respecto a esto de comer. Te cuento. Al menos, es de la agencia SYNC también, uno de cada tres españoles no sigue pautas alimentarias saludables. La población joven tiene los peores indicadores de alimentación saludable según un nuevo estudio. España, por otra parte, este es un buen titular, duplica en 10 años su producción de alimentos ecológicos. España cuenta con más de 3 millones de hectáreas dedicadas a la agricultura ecológica, un tejido empresarial que ha crecido en los últimos 5 años en torno a un 25%, y están especialmente dedicados pues a utilizar menos pesticidas y a buscar pues efectivamente
1: se tiende a ello, un
0: cultivo más respetuoso, sí. como cabía esperar. Bueno, resulta que los españoles, dice globalpharma.com, en la primera radiografía del autocuidado de la salud en España, valoran cada vez más la alimentación saludable como clave para una buena calidad de vida. Lo consideramos importante, pero no le prestamos toda la atención necesaria. Es muy curioso. Por otro lado, los cambios en los hábitos alimentarios en España pues marcan una dieta que está marcada por desigualdades sociales y generacionales. La gente joven come peor, la gente que tiene menos poder adquisitivo, claro, pues come menos productos frescos como suponíamos que había que esperar. Un titular más. Casi el 80% de los españoles defiende prohibir la publicidad de alimentos insanos dirigidos a menores. Tenemos una situación muy interesante, Carlos, con respecto a esto.
1: Sí.
0: Es decir, suponemos que es un tema importante, pero no lo tratamos como si fuera un tema importante.
1: Bueno, otro tema que también sé algo de ello por mi trabajo.
0: Sí, sí.
1: Los nutricionistas.
0: Por ejemplo.
1: Los médicos que te aconsejan que tienes que comer en función de... ¿qué pasa? Mira, se han implantado muchas modas en España. Entre ellas la comida que venía de fuera,
0: ¿sí?
1: Porque era como muy distinta. ¿Es agradable? Sí. La comida, lo hemos dicho, entra por dos conductos, el visual y el olfativo. Qué agradable es pasar por una acera de una calle y si hay una panadería y están horneando y salga el aroma del pan.
0: Lo más delicioso del mundo.
1: Exactamente.
0: Eso es delicioso.
1: Y el efecto contrario. Se puede rechazar la comida por el simple hecho del aspecto que presente el lugar donde vamos a comer.
0: Por ejemplo.
1: Produce rechazo.
0: Sí.
1: ¿Qué pasa con la gente joven? Yo siempre digo, pero vamos a ver, hijos míos, si tenéis un montón de información a través de, de las redes sociales, del teléfono móvil, y seguís pecando del mismo error. Claro, cuando se tiene 20 años, la cosa tiene mucha gracia. Pero cuando se tiene 21, la cosa empieza a cambiar. Es una asignatura, igual que otras, que yo pondría, no como... en profundidad, pero sí básica en el Plan Nacional de Educación. Aprender a alimentarse. Igual que enseñaría nociones financieras básicas, por ejemplo. Digo que aprendas, ya es un broker de la bolsa y tal. ¿Nos alimentamos bien? Francamente, yo creo que no. No digo que todos, pero nos alimentamos bien. Debiéramos tener unas pautas de ir variando, incluso comiendo aquellas cosas que nos gustan menos. Yo puedo poner un ejemplo. Yo la mayonesa no la soporto. No la soporto.
0: A mí me encanta, por eso casi no la tomo. Tomaría kilos.
1: Lo que es la ensaladilla rusa. Nunca le pongo mayonesa. ¿Con qué lo suplo? Con limón y aceite.
0: Sí, a mí la ensaladilla me gusta con limón y aceite también. Aunque una vez con mayonesa,
1: Tampoco pasa nada. Claro. Tampoco pasa nada. Pero sí que ir a los a las pautas de ir variando de todo. Pues carne, pescado, verduras, esto, lo que tal. Igual que ir eliminando todo aquello que el propio cuerpo te va avisando. El cuerpo es muy sabio y te va avisando. Qué malestar tengo el estómago. ¿Qué desayunaste? ¿O qué has comido? Y tal. Procura evitarlo. O mira a ver si estaba en buen estado.
0: Fíjate que me acabas de recordar algo. El otro día estaba en sala de espera del hospital para hacer una revisión y resulta que a mi lado estaba sentado un señor mayor y la que por edad supuse su hija, ¿de acuerdo? Que acompañaba a este señor mayor, que era el paciente. Y resulta que el hombre llegaba a la conclusión, claro, de que tenía que dejar de beber alcohol porque se había dado cuenta de que cuando no bebía alcohol, estoy viendo un paciente oncológico, pero estábamos en la sala de espera de oncología. Claro, porque se alteraban los valores hepáticos, etcétera, etcétera y tal. Entonces la hija le dice, pues ya sabes lo que tienes que hacer. Hay cerveza sin alcohol, le decía, bueno, voy a tomar o te la tomas, si quieres, licuada con, le dijo, ¿no? Con gaseosa o con alguna cosa y tal, pero si no la tienes sin alcohol y ya sabes lo que tienes que hacer. Es decir, es a lo que vamos, ¿no? A estas alturas, con toda la información de la que disponemos, parece mentira que sigamos haciendo las cosas como las hacemos. Mire usted, seguramente con total probabilidad le habrán dicho que si tiene usted los valores hepáticos alterados, una de las primeras cosas que debe dejar de hacer es beber alcohol.
1: Exactamente.
0: Y jajiju, jajajaja, digo, no, claro, pero es que me mondo, es decir, una gracia. Y luego cuando venga el problema, ¿qué hacemos? ¿Qué hacemos? Nos vale para muchas otras cosas, colesteroles, glucosas, etcétera. Íntimamente relacionados también con lo que estamos comiendo y con lo que no estamos comiendo. ¿No sabemos ya de sobra, Carlos, muchas de las cosas que tenemos que hacer? Pues no lo hacemos.
1: Mira, las personas enfermas de EPOC, enfermedad pulmonar obstructiva crónica. Eso y su relación con el tabaco. Funciona aquella frase, dice, le perdono lo mal que me hace por lo bien que me sabe. A una determinada edad las cosas las llevas de una manera, pero avanzas en edad. Yo le deseo a todo el mundo que viva muchísimo, pero haz méritos para ello. Haz méritos para ello. Vete rebajando. Hay planes, había en el hospital planes para dejar de esta adicción. Eran planes que entraban dentro de la programación normal de un hospital.
0: ¿Cuán importante es comer? Una preocupación que puede surgir cuando hablamos de esto, y estamos en la noche con Esther en Radio Voz y en Toma un Café, una de las preocupaciones puede surgir, sobre todo en personas a partir de ciertas edades, que empiezan a estar inapetentes por cuestiones de salud, por el propio paso del tiempo. Hay momentos en los que la gente mayor no se da cuenta de que está empezando a dejar de comer y de beber, y eso puede suponer, con el paso del tiempo, un problema. Hay gente mayor deshidratada, no está bebiendo lo suficiente. Hay gente mayor que tiene problemas de malnutrición. Por lo visto, más de la que parece. Sobre todo gente que vive sola, que ha empezado a dejar de cocinar como lo hacía. Y por pereza, resulta que al final acaba, y estamos hablando de malnutrición. Es decir, de que tienes las posibilidades de comer convenientemente y de no tener ninguna carencia, pero no lo estás haciendo. Claro. Es un problema importante.
1: Mira, a eso se suma otra posibilidad. Que estés tomando medicación.
0: Claro.
1: Que en los facultativos...
0: Que es ahora a esas alturas suele haber medicación.
1: Exactamente. Claro. La medicación cumple una función, que es restaurar aquello que estaba fuera de su sitio, por llamarlo de alguna manera.
0: Sí.
1: Pero, ¿resta un poco el apetito? Sí. Pero ahí entras tú. No, tengo que meterle alimento porque el cuerpo... necesita nutrientes.
0: Claro.
1: Un coche sin gasolina, por muy bonito que sea y muy caro que te haya costado, no camina sin gasolina. Y esto es exactamente igual. Entonces, hay que cumplir con las pautas médicas, de acuerdo totalmente, pero no dejes de alimentarte, porque es una base, es básico.
0: Claro.
1: Y lo has hecho desde que tomabas el pecho de tu madre, desde ahí hasta ahora.
0: Claro. Y nos damos cuenta que efectivamente que nuestro organismo, que es un es algo vivo, está en movimiento, lo digo porque hay gente que parece que no se da cuenta de esto. Mientras estamos hablando tú y yo y nos están escuchando toda la audiencia, todos estamos siendo ¿cómo podemos decirlo? El efecto de un montón de reacciones químicas que están súper conectadas, interconectadas entre ellas, que es lo que permite efectivamente pues que el organismo siga manteniendo sus funciones. Para que todo eso se siga desarrollando, se siga llevando así, tenemos que comer.
1: Claro.
0: Comer
1: no
0: y beber.
1: No hay otra.
0: Hay que hidratarse. Querida gente mayor, hay que hidratarse. ¿No me apetece beber agua? Pues toma fruta. Estamos en la época del melón, de la sandía y de las frutas de agua. Es verano, pues toma fruta.
1: Hazte un licuado de frutas.
0: Claro, hazte una sopa, hazte un gazpacho, hazte tal. Si no quieres beber agua,
1: tampoco es tan complicado.
0: Gazpachos. Te puedes hacer sopitas frías de mogollón de cosas. Pues no se hace. Tenemos que... Y luego necesitas proteínas, necesitas lípidos, necesitas carbohidratos, necesitas vitaminas, necesitas
1: minerales,
0: un montón de cosas, minerales. Claro, ¿cómo hacemos? Es que tu cuerpo lo necesita, si no, no puedes funcionar. Y a veces, pues eso, es que no tengo hambre. Pues
1: sí, bueno, estos días de
0: tantísimo... Estos días de calor que estábamos todos igual, que no nos apetecía comer.
1: A mí es que no me apetecía comer,
0: claro.
1: Pero...
0: Venga... Ensaladas.
1: ¿Qué pasa? Ensaladas.
0: Platos
1: yo la patata frita la como muy poco, prácticamente no la como. Pero la patata cocida sí. Dije, no, la sustituyo por una buena ensalada.
0: Por ejemplo.
1: Sí. Claro. Ocupa, digamos que menos sensación de saciedad en el estómago y te permite comerte pues la carne, un pescado lo que esté dispuesto para el día.
0: Claro.
1: Pero sí, alimentarte.
0: Tienes un montón de alternativas.
1: Claro.
0: Hay un montón de cereales. Hay un montón de legumbres, por ejemplo. Hay un montón de verduras, de frutas que nos pueden gustar. Hay quien es más de patata, quien es más de arroz, pero es que tenemos un montón de posibilidades. Y ahora, pues podemos sumar quinoas, podemos sumar también
1: semillas de calabaza, semillas de chía, semillas de lino. Es que hay un montón
0: y
1: de
0: muy
1: cosas.
0: Ricas, además.
1: Y un yogur natural.
0: Nutrientes.
1: Un simple yogur natural. Natural.
0: Claro.
1: Sin más aditivos. Pon unas semillas de amapola. Mañana le pones un poco de polen. O semillas de lino.
0: Claro. Buscando.
1: Cuando a mí se me altera el estómago, hay múltiples razones, tal y cual, ¿con qué lo arreglo? Con 2-3 cucharaditas de yogur natural.
0: Ajá.
1: ¿Lo dejo actuar?
0: Claro.
1: Y se va a pasar. A veces, ¿por qué? Pues porque el pan del desayuno, digo, estos días ahí atrás decía, ¿será el pan del desayuno y tal? Cambié el pan y tal, se me fue.
0: Claro.
1: Me fui.
0: Oye, que esa es otra. Gracias por el tip, porque, bueno, y lo comentaremos seguramente esta noche en Radio Voz, porque esto es muy personal y es muy diverso, ¿no? Nosotros tenemos que aprender a escuchar el cuerpo. Lo hemos dicho muchas veces. Tienes que conocer tu cuerpo. Tienes que conocer tu sistema digestivo y tienes que darte cuenta de lo que te funciona y de lo que no te funciona. Hay gente a la que le sientan muy mal los pimientos. Los pimientos son fantásticos, son sanísimos, pero hay gente a la que le sientan mal. Bueno, pues tienes que preguntarte efectivamente por qué te sientan mal, si a lo mejor el tema es cómo los cocinas, si a lo mejor combinados con otras cosas te sientan mejor o si tienes que dejar definitivamente los pimientos. Pero hay muchas personas que en vez de preguntarse qué es lo que está fallando, van directamente a buscar un protector de estómago, por ejemplo.
1: Sí.
0: O van directamente pues a buscar algo que pues eso, palie los síntomas, pero que no busca la causa de lo que te puede estar ocurriendo. Y sería interesante que nos conociéramos.
1: Un protector estomacal está bien, sí, pero
0: y hacen falta los protectores estomacales.
1: Recetado por un médico.
0: Claro.
1: No ir a tal y decir, mira, eso que tomas tú, voy a tomarlo yo.
0: Claro,
1: o,
0: claro.
1: O deme usted esto, deme usted lo claro. otro. No, el farmacéutico, la farmacéutica responsable, nunca te dirá, mire, consulte. Porque ahí la propaganda es, consulte a su médico farmacéutico. Sí. Claro.
0: Claro, pero fíjate que muchos anuncios de este tipo de antigas y todo este tipo de historias, lo que te dicen es, coma usted de cualquier manera y tómese esto, claro, porque así le protege el estómago. Claro. Que, claro, son anuncios que hay que razonar, claro, efectivamente, el objetivo de esto. Nadie le dice, oye, no es necesario que dejes de hacer barbacoa. Pero, claro, pregúntate si puedes organizar la barbacoa de tal forma que no necesites luego tomarte algo.
1: Claro.
0: O come de tal forma que tampoco estés agrediendo tanto al estómago que al final te haga falta tomarte algo, ¿no?
1: Claro, y eso lo puedes tomar un día.
0: Claro.
1: La barbacoa, la parte...
0: Y que cada uno haga lo que quiera, claro.
1: La parte que queda más tostada contiene benzontraceno.
0: Claro, claro.
1: Y eso puede ser perjudicial. Sí, habrá quien no le haga, a quien no le haga efecto, y habrá quien sí,
0: claro,
1: si
0: se estamos en el país de las enchentas.
1: Pero varíalo.
0: Sí. Y razona lo que te sienta bien y lo que te sienta menos bien. Porque no todo sirve. Hay gente a la que los cítricos no le sientan bien, por ejemplo. Entonces tiene que buscar la manera de tomarlos que le pueda... Pero es que hay personas que no pueden tomar limón, por ejemplo.
1: Pero cítricos además tienes un montón de ellos. Pues claro. Tienes la lima, tienes el limón, la naranja, el pomelo.
0: Ve buscando.
1: Otra forma de tomar el cítrico que no molesta, en el agua. El agua aconseja sacarla del grifo y dejarla reposar.
0: Sí.
1: Y le pones unas gotitas, ya lo dije en este programa, de lima o de limón, y te lo tomas.
0: Claro.
1: El sabor es distinto.
0: Hay que ir estudiando lo que a cada uno le va bien.
1: Exactamente.
0: Sí.
1: Mira, esta semana me tocó tomar fabada.
0: Qué rica.
1: A pesar del calor, fabada. Yo sé los efectos de la fabada, pero tenía que comerla porque había comido garbanzos, había comido lentejas. Y
0: me encantan.
1: Hay que irlo variando. ¿Vale? Y ahora tienes en verano tienes un montón de posibilidades. Tienes pescados que los puedes comer con ensalada.
0: Y de hecho, las legumbres las puedes tomar, que las legumbres a mí me gustan en cualquier época del año. Yo tomo habas y garbanzos y lentejas en cualquier época del año. Pero te puedes hacer incluso una ensalada de garbanzos o una ensalada de habas. Que se puede hacer ensaladas frías con legumbres deliciosas.
1: Y
0: de plato único.
1: Más sencillo, lo tienes en el supermercado, las famosas bolsas de legumbres.
0: Sí.
1: Que simplemente las aderezas con lo que más te gusta.
0: Es verdad. Es que hay de todo, ¿eh?
1: Y no te hace falta hacer la bolsa entera, puedes hacer la mitad según los que seáis en casa y guardas la otra en el frigo para otra ocasión.
0: Estos días estábamos hablando con Carlos Llorens de casos de personas que conocemos efectivamente que, bueno, y vuelvo e insisto, ¿no? Porque es una buena parte de la población gallega y de la población española. Hay personas mayores que a partir de cierta edad, bueno, por las circunstancias que puedan tener, dejan de cocinar, dejan de alimentarse correctamente, dejan de... Y yo creo que es una preocupación, deberíamos tener la preocupación de buscar que las personas mayores siguierais alimentándoos bien, siguierais cuidándoos y buscarais las alternativas. Si no te apetece, que se puede entender perfectamente que no te apetezca cocinar, hay alternativas. Hay lugares que tienen comida preparada de muy buena calidad. Hay platos que ya vienen preparados o semi-preparados, si lo quieres recalentar siempre. En los supermercados ahora mismo hay unos lineales estupendos para aquellos que no tienen posibilidad de cocinar o aquellos a quienes les apetece. Pero resulta preocupante, efectivamente, que con la cantidad de posibilidades que hay de propuestas, incluso en las secciones de congelados, hay un montón de cosas.
1: De posibilidades.
0: Hay verduras ya cortadas que no tienes ni que preocuparte. Y te puedes hacer unas menestras fantásticas. Las secciones de congelados son un invento, ¿eh? Hay de todo. Pero claro, no hago nada...
1: Unos simples guisantes con jamón, por ejemplo.
0: Por ejemplo.
1: Que en la charcutería le dices, mira, quedó algo, el final de un jamón que te lo suelen poner más barato, te llevas el trocito y con unos guisantes, un poco de cebolla y un aceite de oliva. Bueno,
0: magnífico entrante. Qué ricos.
1: Y para hacer con otro montón de cosas. Yo solo tiro mucho hacia el pescado. El bacalao es una cosa que me vuelve... Me gusta muchísimo. Y lo aborrecía de pequeño.
0: Fíjate.
1: Y ahora lo como mucho. El bacalao y el
0: Busca lo que te guste. Porque hay cosas que te gustan, pero tenemos que preocuparnos, tenemos que intentar efectivamente hacer las cosas lo mejor posible. Mira, a ver qué te parece todo esto. Es un artículo muy reciente que leía en New York Times que habla de los mejores tips para comer de forma saludable de 2026 hasta ahora. ¿De acuerdo? Bueno, tiene que ver con tópicos, incluso con alimentos que a veces se ponen de moda porque da la sensación de que son muy saludables. Ya sabéis que sobre esto también hay mucha literatura muy extraña, ¿de acuerdo? Hay que tener mucho cuidado también con las modas y con lo que se empieza a llevar también desde una perspectiva gastronómica, ¿vale? A ver qué te parece. Son concretamente, pues mira, 10 puntos y vamos comentando así alguno de ellos. Estamos aquí en Toma un Café en Radio Voz. Bueno, por ejemplo, el yogur helado no es precisamente un alimento saludable. Estamos en época de helados. Ya sabemos que los helados hay que tomarlos ocasionalmente. Pero bueno, hay gente que decía, claro, esto del yogur helado, como es yogur, pues en principio no tiene ningún problema. Hay gente que se ha tomado el kilos y kilos y kilos de yogur helado. Pero, bueno, puede tener un mayor contenido de azúcares añadidos de los que pensábamos y a lo mejor, pues, no son tan buenos. Esto de los beneficios probióticos, por lo visto, no está tan demostrado. Entonces, el yogur helado, trátalo como el helado. No vaya a ser, porque la preparación de yogur helado no es lo mismo que el yogur natural. Entonces, por si acaso, ten cuidado. Otra, tu dieta influye en el riesgo de cáncer. Esto no es nada nuevo, pero vuelve a hablarse de esto. Seguir una dieta rica en frutas, verduras, cereales integrales y proteínas de origen vegetal puede ayudar a reducirlo, así como el riesgo de desarrollar otras dolencias como diabetes tipo 2 y enfermedades cardiovasculares. A tenerlo en cuenta. Otra, cuidado con las dietas bajas en carbohidratos. Limitar los carbohidratos te puede ayudar con temas como perder peso o controlar el azúcar en sangre en un momento determinado, pero tu organismo necesita carbohidratos. De manera que tienes que buscar la cantidad idónea de todo esto y la forma de tomarlo. Lo importante es la calidad, no la cantidad. Cuidado con esto. Otra, la base científica del ayuno intermitente no es tan sólida como podrías pensar. Sí, hay mucha gente que se dedica a dejar de comer porque le da por ahí y le da la sensación de que así puede mantener el peso. Y puede ser un auténtico peligro.
1: Las famosas dietas. Las dietas para adelgazar.
0: Por ejemplo.
1: Así que te pones, el verano empieza el 21 de junio.
0: Sí, sí.
1: Y un mes antes te pones a la operación bikini, a ver si me pongo...
0: Hacer locuras.
1: Exactamente, hacer como locuras. La artista de cine de turno, ¿no?
0: Exacto, exacto. No. Y hay gente que ha incluido la cuestión del ayuno intermitente sin preguntarle al médico una vez más si puede hacer eso, cómo es su gestión de la glucosa también, cómo tiene el sistema digestivo. No todo el mundo tolera bien estar muchas horas sin comer, por ejemplo.
1: Por ejemplo.
0: Claro,
1: por ejemplo.
0: Entonces, dependiendo de tu situación, te puede producir beneficios o no tantos como crees. A lo mejor puedes estar causando otro problema, porque hay gente que no se da cuenta que el estómago también necesita tener acción para que esos jugos digestivos estén digiriendo algo. De lo contrario, pues a lo mejor puedes tener un problema digestivo que no necesitabas. Esto para hacerlo pensar. Otra, a tomar más avena. Es una fuente inagotable de nutrientes. Deberíamos incluir la avena.
1: Y un protector cardiovascular.
0: Es maravillosa la avena. Hay personas que no beben leche de avena, pero bueno, esto de las papillas de avena, que son riquísimas, esto de preparar la avena, el famoso porridge, pero también, por ejemplo, de hacerse unas buenas hamburguesas de avena. La avena es fantástica. Sí. La última vez que tomé avena fueron hamburguesas, precisamente. Uh-huh. Alguien cocinó unas hamburguesas con una salsa de tomate casera, que era una cosa impresionante. Súper nutritiva, súper ricas, por cierto. Otra. El exceso de proteínas también es perjudicial. Hay mucha gente por allí yendo al gimnasio, después de haberse tomado batidos de proteínas de dudosa procedencia, tomando... Ahora tienes en el supermercado tropecientos mil yogures altos en proteínas. Y hay gente que está tomando proteínas.
1: Sin consultar.
0: ¿No? Efectivamente. Cuidado con esto. Por cierto, obtener la mayor parte de las proteínas de cierto tipo, ya sabemos que tiene otros riesgos, y además podemos tener problemas digestivos, ¿eh? Uh-huh. O podemos estar sobrecargando el hígado. Cuidado con esto. Y hay gente tomándose batidos de proteínas.
1: Y batidos de clara de huevo.
0: Por ejemplo, de desayuno y todo este tipo de cosas. Mira, salvo que sea usted un culturista, por cierto, los culturistas acaban teniendo problemas hepáticos, etcétera, en muchos casos, precisamente por todo esto. En fin, bueno.
1: Y sobre todo, consulta.
0: Consulta. Bien. Y cuidado con la analítica.
1: A un nutricionista, si hay cantidad de médicos con consulta sobre nutrición, vale.
0: Otra idea, probablemente deberías intentar tomar más fibra. Pues es verdad, por lo visto consumimos poca fibra y con las frutas y las verduras tendríamos bastante solucionado el asunto y con las legumbres, pero hay muchísima gente con
1: restricciones. ¿Cómo se sabe? Por tu sentimiento del recorrido del tránsito intestinal.
0: Exacto, exacto. Por ejemplo.
1: Si es dificultoso, ahí hay falta de algo.
0: Sí.
1: Si es normal, que va sobre la marcha, dices, vale, va bien.
0: Efectivamente. Esto cada una, una vez más, tenemos que conocer a nuestro propio organismo y hacer lo posible por incluir la fibra que necesitamos para que todo funcione bien. Por cierto, otra vez, los peligros del alcohol empiezan a partir de una copa al día.
1: Sí, sí, sí.
0: Ya sabemos que la única cantidad segura de alcohol es cero.
1: Cero. Sí,
0: pero bueno, a partir de ahí sabemos que vivimos en sociedades alcohólicas, en culturas alcohólicas.
1: Es una...
0: Alcohólica en el sentido, efectivamente, de ingesta de alcohol con total normalidad.
1: Exactamente. Es algo malo, pero permitido.
0: Claro, claro. Entonces, bueno, cada uno y cada una debería saber cuál es el riesgo que quiere asumir. Hace mención el New York Times, que nos quedan dos. Me ha llamado mucho la atención que haga mención concretamente de un alimento, una pequeña legumbre, que para muchas personas es, como te diría yo, el epítome de lo que no me gusta, ¿no? A mí me encantan, por cierto. Son los guisantes. Bueno, ocupan un lugar destacado en las opciones vegetarianas. Una taza de guisantes de huerta, guisantes de buena calidad, tiene más o menos la misma cantidad de proteína que una ración de tofu firme. ¿De acuerdo? A mí el tofu me encanta. Lo que pasa es que he tenido que dejar de tomar tofu, claro, porque estoy con una medicación antiestrogénica y tal, por el tema que ya sabemos. Entonces, claro, yo tomaba tofu una vez por semana mínimo. Y aparte me encanta cualquier tipo de tofu,
1: Ahí hay falta de algo.
0: Sí.
1: Si es normal que va sobre la marcha, dices, vale, va bien.
0: Efectivamente. Esto cada una, una vez más, tenemos que conocer a nuestro propio organismo y hacer lo posible por incluir la fibra que necesitamos para que todo funcione bien. Por cierto, otra vez, los peligros del alcohol empiezan a partir de una copa al día.
1: Sí, sí, sí.
0: Ya sabemos que la única cantidad segura de alcohol es cero.
1: Cero, sí, sí, cero.
0: Pero bueno, a partir de ahí sabemos que vivimos en sociedades alcohólicas, en culturas alcohólicas.
1: Es una...
0: Alcohólica en el sentido, efectivamente, de ingesta de alcohol con total normalidad.
1: Exactamente, es algo malo pero permitido.
0: Claro, claro. Entonces, bueno, cada uno y cada una debería saber cuál es el riesgo que quiere asumir. Hace mención el New York Times, nos quedan dos. Me ha llamado mucho la atención que haga mención concretamente de un alimento, una pequeña legumbre, que para muchas personas es, como te diría yo, el epítome de lo que no me gusta, ¿no? A mí me encantan, por cierto. Son los guisantes. Bueno, ocupan un lugar destacado en las opciones vegetarianas. Una taza de guisantes de huerta, guisantes de buena calidad, tiene más o menos la misma cantidad de proteína que una ración de tofu firme. ¿De acuerdo? A mí el tofu me encanta. Lo que pasa es que he tenido que dejar de tomar tofu, claro, porque estoy con una medicación antiestrogénica y tal, por el tema que ya sabemos. Entonces, claro, yo tomaba tofu una vez por semana mínimo. Y aparte me encanta cualquier tipo de tofu,

0: guisantes de huerta, guisantes de buena calidad. Tiene más o menos la misma cantidad de proteína que una ración de tofu firme. ¿De acuerdo? A mí el tofu me encanta. Lo que pasa es que he tenido que dejar de tomar tofu, claro, porque estoy con una medicación antiestrogénica y tal, por el tema que ya sabemos. Entonces, claro, he tenido que... Yo tomaba tofu una vez por semana mínimo. Y aparte me encanta cualquier tipo de tofu, cualquier tipo de asunto relacionado con la salsa de soja, con todo lo que lleve soja. El miso me apasiona. Y claro, tengo que tomarlo muy ocasionalmente ahora. Bueno, me encantan los guisantes. Habría que tomar guisantes. Sí. Fuente de proteínas deliciosa.
1: Y la vaina del guisante también es comestible.
0: También. Es verdad, es verdad. A mí me encantan los guisantes. Hay gente que dice, es el epítomeno del anuncio este, oh, mira al niño este que le gustan los guisantes. Digo, oye, a lo mejor es que no te has aventurado a tener una relación de amor con los guisantes, pero para mí una tortillita de guisantes con un poquito de ajo, esto es delicatessen, ¿eh?
1: El ajo, por ejemplo. Yo, el diente de ajo es sí. Todos los días.
0: Sí, sí.
1: Hay que pelarlo y dejarlo como 3-4 minutos sí. Para que suelte la lisina. Eso es un antibiótico natural. Que es una maravilla. Auténtica maravilla.
0: Pues nada, pongamos más guisantes en nuestra vida. Y si todavía no los has probado, busca recetas que se pueden hacer. Hay unas sopas de guisantes por ahí, buenísimas. Y ahí hay unos purés de guisantes fantásticos. Bueno, probad.
1: Y que
0: probad.
1: Los puedes hacer tú, además.
0: Y se pueden hacer.
1: Los puedes hacer tú. Si no
0: sí. Y si no quieres comprar guisante fresco, que a veces está a un precio prohibitivo, pues tienes unos guisantes congelados de buenísima calidad.
1: O guisante en bote.
0: O guisante en bote, que también los hay de muy buenos.
1: Lo lavas y te lo comes.
0: Efectivamente, para gustos. Última, beber agua tibia antes del desayuno tiene beneficios, pero no es la panacea. Ahora está de moda, por lo visto, en los tiktokeros y todo esto, pues beber agua caliente o beber agua tibia. Ojo. Está bien, pero cuidado con esto porque tampoco... De hecho, hay gente que le puede dar náuseas. Hay que tener cuidado con esto también. Pero bueno, se pone de moda y de repente todo el mundo va a beber agua tibia. Entonces, bueno, tiene beneficios, pero no es la panacea. Que bebas agua, está bien, y elige la temperatura que te resulte saludable. No vaya a ser que la tengas que tomar tibia y no te apetezca, porque la verdad es que es un poco rara. Todo lo que hemos comentado, Carlos, no es nada nuevo.
1: No es nada nuevo, no. No es nada nuevo. Mira, te voy a contar una anécdota. Te voy a contar dos, pero una... en una excursión que hicimos por el desierto, en el sur de Túnez, vimos pasar una caravana de hombres. Iban cubiertos de arriba abajo. Y le preguntamos al guía, que hablaba un español excelente, pero vamos a ver, con el calor que hace estos señores, ¿cómo van? Contestación del guía, hace muy bien, porque lo que tapa el frío tapa el calor.
0: Ya.
1: Nos dejó sin respuesta, claro. Claro,
0: claro, debajo de aquello van protegidos también de ese sol horroroso, de la arena y de todo, ¿no?
1: Sí.
0: Es verdad. Bueno, pues hoy le vamos a preguntar a la audiencia de la noche con Esther en Radio Voz, ¿cuán importante es comer? ¿Cuán importante es la comida? ¿Y de qué forma podemos invitar, insisto en esto, a personas que llevan una temporada inapetentes o a gente que efectivamente por edad, por situación, por enfermedad y tal, pues tiene menos ganas de comer? ¿Qué poder hacer para animar a todos y a todas a comer, a alimentarse, a nutrirse y a buscar información también con respecto a esto? ¿Es importante que nos tomemos en serio, Carlos,
1: la
0: comida?
1: No, hay temporadas que dices, bueno, días...
0: Estás desganado. Pues,
1: como fuera de casa, hay que saber también dónde se come. Y dices, bueno, pues sí, vale, también. Pero lo habitual es cocinar y hacerlo en casa porque sabes lo que estás comiendo.
0: Claro, claro.
1: Te voy a contar una última anécdota.
0: Adelante.
1: Era yo un adolescente y tenía por costumbre, llegado la primavera-verano, pintarle a mi abuela el balcón de madera que tenía.
0: Sí.
1: Y luego me daba de merendar. Y viéndome merendar decía, caray, Carliños, se ahí écheme más barato chamar o pintor que darche de merendar.
0: Bueno, algunos somos de buen diente, ¿eh?
1: Sí.
0: ¿Qué te daba de merendar la abuela? ¿Qué merendabas?
1: Oh, lo primero que me daba era un bocadillo y luego me daba una taza de aquellos boles inmensos con leche. Entonces era algo parecido al colacao.
0: Ajá, sí.
1: Y un poco de mantequilla.
0: Hola.
1: Y yo aquí todo aquello, yo no le veía ni para la cara. Todo
0: no, claro.
1: Aquello, era todo...
0: Madre mía, sí, yo el pan con mantequilla,
1: y la mermelada que la hacía ella.
0: Sí, y aquellas mantequillas, yo he sido menos de mermelada, he sido menos dulcera también, ¿no? Pero fíjate, me acabas de traer a la mente, pensando así en meriendas infantiles, en casa siempre había verdura y fruta, era tópico, ¿no? Pero de esos sabores infantiles que decías, pero qué rico estaba aquello y cómo nos complicamos a veces la vida. Me traes a la mente, por ejemplo, mantequilla de la buena. No esas porquerías que... No, de la buena, mantequilla buena, ¿no?
1: Mantequilla buena, sí, de la que cuesta cara.
0: Galletas María con mantequilla.
1: Las dos pegadas.
0: Las dos pegadas con un poco de mantequilla. ¡Qué rico estaba eso! ¡Qué bueno estaba! A mí siempre me gustó muchísimo el pan, me encanta el pan con queso. Para mí, de lo más rico del mundo mundial es un pan de calidad con queso. Pero recuerdo el pan con mantequilla también. A mí la mantequilla siempre me...

0: resultado, claro, hay que tomarla con muchísimo cuidado. Y de hecho no la tomo. No la tomo porque, claro, es una delicia. Hay lugares que cocinan con mantequilla y que le ponen una cantidad tremenda de mantequilla,
1: mantequilla
0: a
1: sí.
0: la comida. Esto, bueno, pero recuerdo aquel sabor, aquellas galletas con mantequilla. Aquel pan con la onza de chocolate normal, que no tenía absolutamente nada. Estos días hablábamos con la audiencia del chocolate y resulta que, efectivamente, mucha gente recuerda el pan con la onza de chocolate.
1: Sí.
0: El otro día nos llevaba una oyente y nos hablaba del pan de Carral, que es uno de mis sabores infantiles.
1: Sí.
0: El pan de Carral.
1: Sí, pan de Carral.
0: He descubierto sitios en Vigo donde puedo comprar pan de Carral, con lo cual
1: el pan decía que también,
0: estoy encantada.
1: También se puede comprar aquí.
0: ¡Oh, qué maravilla! Bueno, pues nos decía la oyente que tomaba, que recordaba las meriendas con chocolate y que ahora de mayor dice que le gusta terminar muchas comidas con una onza de chocolate negro con almendras dentro de un trozo de pan de Carral.
1: Sí, y además hoy el chocolate te está indicando el tanto por ciento que tiene de cacao.
0: Exacto, entonces bueno, entonces, es una...
1: cercano al 100%, el 95%
0: sí, sí, sí.
1: con almendras. Sí, sí,
0: bueno, pues imagínate, un trozo de pan con ese chocolate dentro, esto es una maravilla, una delicatessen.
1: Y un bocadillo de queso con anchoas.
0: Soy poco de anchoas, pero me quedo con el bocadillo de queso. Madre mía, qué cosa
1: qué bueno está eso.
0: Tan rica. Y luego cuando hacías los yogures en casa, por ejemplo, que teníamos la yogurtera, qué rico estaba aquel yogur. O cuando preparaban también esa mantequilla de la leche, recuerdo en la casa de mi abuela...
1: Yo la retiraba.
0: La leche de
1: la
0: lechera.
1: Era de mis funciones.
0: Retiraba la mantequilla esta y le ponía un poquito de azúcar y eso encima del pan.
1: Para que mi madre nos hiciera el bizcocho el fin de semana.
0: Madre mía.
1: Había que, cuando la leche servía, que no se fuera por fuera, y cuando enfriaba, retirar eso a un cacharro para irlo.
0: Hace el requesón en casa, el yogur en casa. Pues qué rico estaba todo aquello, ¿no? Pero a mí me acaba de venir a la mente las galletas con mantequilla.
1: Sí.
0: Galleta María con mantequilla. Algún día de estos voy a hacer eso. Comprar alguna galleta de estas María y tal y ponerle un poco de mantequilla por dentro. Para recordar aquel saborcillo.
1: Aquellos sabores.
0: Oh, qué rico. Bueno, hoy vamos a hablar con la audiencia de esto. Y vamos a hablar de la importancia de comer. Y de la importancia, por cierto, de animar a los demás también a comer.
1: A que coman,
0: Efectivamente. Quedad a comer, animad a la gente a comer, animad a la gente a informarse un poco más e invitadles a comer y dad alternativas también, ¿sabes?
1: Y a veces comer...
0: A la gente inapetente hay que darle alternativas.
1: Se come mucho, se come un poco más, eso, dicen, cuando se come en compañía.
0: Es verdad, es verdad.
1: Se come un poco más, sí.
0: Sí, sí. sí. Así luego, que quedemos a comer y alimentémonos.
1: O quedas a cenar o quedas a una merienda de media tarde.
0: Eso es. Y demos ideas, busquemos alternativas para que efectivamente esos momentos inapetentes, pues eso, sean los menos y que podamos ayudar también efectivamente a que la gente se cuide, sobre todo gente a partir de cierta edad que no se nos cuida y que es buena cosa. Les va a sentar mejor la medicación, les va a ir mejor en el cuerpo y van a estar mejor, van a tener más fuerza, van a tener menos cansancio también si se alimentan correctamente. Así que vamos a hablar de todo esto también con la audiencia de la noche con Esther en Radio Voz. Terminamos esta edición de Toma un Café, es un tema que nos apasiona, Carlos Llorens, servidora, así que Carlos, gracias.
1: De nada. Finalizo con la frase de la semana.
0: Cuéntanos.
1: Aléjate de las personas tóxicas. Siempre tienen un problema para cada solución.
0: Completamente de acuerdo. Nosotros tenemos un montón de soluciones sin que haya empezado el problema. Así que es lo que vamos a hacer. Buen provecho y ya se nos ocurrirá el próximo menú.
1: Hasta el próximo día.
0: Hasta el próximo programa.

Aquí estamos en la noche con Esther y en Radio Voz. Enseguida estará con nosotros Juan Ramón Junqueras Vitas en una nueva edición de su espacio ONGente. Antes, música de Lorena Gómez y algo titulado No estás sola.

0: Estamos en la noche con Esther, estamos en Radio Voz. Hoy hablando de un tema que nos importa, que nos interesa. Bueno, de hecho es un tema fundamental, primordial, la alimentación. La importancia que concedemos a la alimentación. Los problemas derivados de no tener una relación sana con la alimentación. Y esto no sirve no solo para personas con trastornos alimenticios, sino para cualquier persona que efectivamente no encuentra en la alimentación lo que debería suponer la alimentación. Y acabamos desarrollando una relación con la comida que no resulta especialmente satisfactoria. Y hoy queremos prestar una atención muy especial a la gente a partir de cierta edad. Cuando empiezan a aparecer problemas de inapetencia, cuando no se tiene hambre, no se tiene sed, y uno se va relajando y probablemente pues acaba teniendo, ¿verdad?, problemas, dificultades que no deberían estar ahí. Llamemos la atención sobre la importancia de educarnos en esto de la comida y de buscar la forma de mantener una relación saludable con la comida, a cualquier edad, en cualquier situación, en cualquier circunstancia. Bueno, ¿de qué nos hablará hoy nuestro invitado habitual en ON Gente? Rosa dice, buenas noches, Juan Ramón, y un abrazo. Sofía Villamensaje nos dice, buenas noches, Juanra, deseando escuchar tu espacio mientras tomo con vosotros lo que queda de un helado de nata y una pequeña infusión que me acaba de apetecer. Deseando escuchar tus opiniones, nos dice. Un abrazo. Pues gracias por estar con nosotros también y a todos aquellos y aquellas que os tomáis algo mientras hacemos el programa, buen provecho. A ver qué nos cuenta hoy nuestro colaborador.
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0: Aquí estamos iniciando una nueva edición de este espacio que se titula ON Gente y dándole vueltas al asunto de la alimentación, de la comida, de la relación que tenemos con la comida. Por cierto, me permito, porque estoy a punto de recibir al comunicador Juan Ramón Junqueras Vitas, un comentario. Es extraordinariamente sesgado, ¿de acuerdo? Firmo yo. Sí, firmo. A veces me resulta bastante... A ver, ¿cómo lo digo? ¿Cómo lo digo amablemente? No, lo voy a decir de otra manera, voy a expresarlo de otra forma. A veces me da bastante vergüenza, como miembro de la sociedad opulenta, de la sociedad rica, de la sociedad que despilfarra comida, hablar de ciertos temas, porque, y respetando a todo el mundo y su relación con la comida, hay muchísimas personas que viven en lugares del mundo donde esto sería una extraordinaria frivolidad, porque no hay lo que comer, y comen lo que pueden, cuando pueden, ¿sabes? Nosotros que podemos escoger, nos permitimos el lujo de no comer, porque no queremos hacerlo, porque no nos apetece comer o porque decidimos, efectivamente, que hay cosas más importantes que la comida. Y mientras en otro... Bueno, ya me entendéis lo que quiero decir, ¿verdad? Pero bueno, no sé, me apetecía. Estaba escuchando esta sintonía de fondo y me vino a la mente esta idea. Juanra, ¿qué tal? Buenas noches.
1: Hola, Esther. Muy buenas y complejísimas noches.
0: Por eso es un asunto muy complejo, ¿verdad? Muy complejo. ¿Qué tal? ¿Cómo estás?
1: Pues muy bien. Deseando que llegase ya la hora.
0: Gracias, un placer. Y nosotros deseando hablar contigo también un ratito. Y que nos contaras además lo que quieres compartir hoy con la audiencia de Radio Voz. Siempre es un placer.
1: Bueno, pues antes de empezar hoy me gustaría enviar un especial saludo a Rosa García Izquierdo.
0: Sí.
1: Ella sabe por qué lo digo.
0: Muy bien, muy bien.
1: Bueno, pues esta vez no podré... emplear en este espacio ese tono, ya sabes, humorístico, incisivo, sí, sarcástico, en Aragón, somarda,
0: sí,
1: que tanto
0: sí,
1: me gusta, aunque creo que me daré la licencia para una chanza, solo.
0: Muy bien.
1: Me parece normal cuando se trata de asuntos, yo diría, asustos,
0: sí,
1: tan serios
0: sí,
1: y que provocan tanto, tantísimo sufrimiento.
0: Así es.
1: Hubo una época durante la que la anorexia y la bulimia, que son los asuntos que vamos a tratar esta noche juntos,
0: bien,
1: eran consideradas enfermedades y además minoritarias. Yo estoy absolutamente en contra de llamar enfermedad a la anorexia y a la bulimia y creo que lo argumentaré después.
0: Ajá.
1: Eran trastornos casi exóticos, asociados exclusivamente al mundo de las modelos, las bailarinas de ballet o las adolescentes obsesionadas con parecerse a las actrices de las revistas de moda. Aquella visión simplista, además de ser injusta, estaba profundamente equivocada. Lo hemos sabido ahora. Aquella visión de lo hace porque quiere, pues fíjate tú, Hoy sabemos que los trastornos de la conducta alimentaria constituyen uno de los mayores problemas de salud mental del siglo XXI. Y que su expansión continúa preocupando a médicos, psicólogos, psiquiatras e incluso a organismos sanitarios de todo el mundo. No debemos olvidar que detrás de cada estadística existe una persona. Una persona que libra una batalla cotidiana contra su propia imagen, contra el espejo, contra la comida y en demasiadas ocasiones contra una voz interior que jamás parece conceder tregua. Es una absoluta guerra silenciosa porque rara vez deja heridas visibles en sus primeras fases, pero puede acabar destruyendo el organismo hasta hacerlo incompatible con la vida. Es que alguien que no está pasando esto o el entorno familiar de la persona que está pasando esto es capaz de imaginar cómo alguien poco a poco, a medida que va pasando el tiempo, va destruyéndose a sí misma. No hablamos ni siquiera de un suicidio que podía ser, perdón, igual no empleo mejor el mejor de los términos, pero una enajenación mental, un sufrimiento extremo que lo lleva a preferir morir a sufrir. No, esto es algo de poco a poco. que nos da la sensación de que podría ser evitable porque se va dando cuenta poco a poco. El problema es que no se da cuenta. O que si se da cuenta, su mente le puede. Y no es capaz de ver que se puede morir. Una persona que se ve gorda a sí misma, cuando todos los que la rodean observan una delgadez extrema, podríamos decir que no está en sus cabales. Su mente no funciona bien. No lo hacen porque quieren. Lo hacen porque no pueden, no resisten hacer otra cosa. Sin embargo, ahí precisamente reside la naturaleza de estos trastornos. No se trata de un problema de voluntad, ni de falta de sentido común, ni de un capricho pasajero. Se trata de trastornos mentales complejos en los que la percepción de la realidad, ahí está el meollo de la cuestión, la percepción de la realidad queda profundamente alterada y donde el sufrimiento psicológico alcanza niveles que muchas personas ajenas a este problema evidentemente ni siquiera imaginan. Es que, como digo siempre, córtame cuando
0: lo veas. Vamos interactuando. Cuéntanos.
1: Durante décadas se creyó que bastaba convencer al paciente para que comiera con normalidad. Simplemente convencerla. La experiencia clínica demostró más tarde que semejante planteamiento era tan absurdo como pedirle a una persona con depresión grave que simplemente decidiera ser feliz. O exigirle a alguien con un trastorno obsesivo que dejara de tener pensamientos repetitivos. Eso no funciona así. El origen del problema no está en el plato, sino en la mente. La comida es únicamente el escenario donde se representa una aflicción mucho más profunda. Los trastornos de la conducta alimentaria comprenden diversas patologías, aunque dos de ellas concentran la mayor parte de los casos conocidos. Son la anorexia nerviosa y la bulimia nerviosa. Ambas comparten algunos mecanismos psicológicos, pero presentan diferencias importantes tanto en su desarrollo como en sus manifestaciones clínicas. Las dos pueden ser devastadoras y ambas requieren atención médica especializada. Empecemos por la primera, la anorexia nerviosa. Se caracteriza principalmente por una restricción extrema de la ingesta de alimentos acompañada de un miedo intenso a ganar peso, llegando a experimentar graves crisis de ansiedad a la hora de comer. Este temor no desaparece aunque la persona llegue a un estado de desnutrición evidente. De hecho, cuanto más adelgaza, más convencida suele estar de que todavía necesita perder algunos kilos más. Esta contradicción, incomprensible para quien observa desde fuera, constituye uno de los rasgos más dramáticos de este fenómeno. La bulimia nerviosa presenta, sin embargo, un patrón diferente. En este caso, aparecen episodios repetitivos de atracones, durante los que la persona consume enormes cantidades de alimentos en muy poco tiempo, acompañados de una sensación de pérdida absoluta del control. Tras esos episodios, surge un intenso sentimiento de culpa que lleva al paciente a intentar compensar las calorías ingeridas mediante vómitos provocados, abusos de laxantes, ejercicio físico compulsivo, ayunos prolongados u otras conductas similares. El sufrimiento psicológico suele ser enorme porque la persona es plenamente consciente de que está atrapada en un círculo que parece imposible romper. Aunque tradicionalmente ambas enfermedades se han estudiado por separado, los especialistas últimamente saben que en muchos pacientes existe una evolución entre una y otra. Algunas personas comienzan padeciendo anorexia y terminan desarrollando episodios bulímicos. Otras atraviesan fases distintas a lo largo de los años. No existen compartimentos completamente estancos en este tipo de afecciones. Los trastornos alimentarios forman un espectro donde los límites muchas veces resultan muy difusos. La magnitud del problema ha adquirido dimensiones verdaderamente preocupantes, prácticamente epidémicas. Las investigaciones epidemiológicas más recientes indican que millones de personas en el mundo padecen algún tipo de trastorno de la conducta alimentaria. Y los casos diagnosticados no dejan de aumentar. El crecimiento ha sido especialmente acusado desde comienzos del siglo XXI, coincidiendo con la expansión oportunamente de Internet. Las redes sociales y una cultura de la imagen que sitúa el aspecto físico en el centro mismo de la identidad personal. Los expertos advierten, además, de que las cifras oficiales posiblemente representan solo una pequeña parte del problema, ya que numerosos pacientes nunca llegan a ser diagnosticados o permanecen ocultos durante años por vergüenza, por miedo o desconocimiento.
0: O sencillamente por ausencia. Es decir, estaba pensando, te estaba escuchando, y me resulta muy interesante este planteamiento tan directo con respecto a la cuestión de los trastornos alimentarios, que lo hemos comentado alguna vez aquí en La Noche con Esther en Radio Voz. Son temas que hay que tratar siempre con muchísimo cuidado, muy delicados, porque puede parecer que decimos lo que no estamos diciendo. Pero, claro, tenemos que ser sensatos en esto. Nos guste o no, necesitamos comer. Fíjate lo que acabo de decir. Nos guste o no, nuestro organismo, nuestro cerebro, todas las funciones fisiológicas requieren de nutrientes para ser funcionales, operativos, sanos. Y a mí me resulta, siempre me ha resultado extraordinariamente complicado acceder a este tema, precisamente porque, no hablamos de estos asuntos, no lo comentamos, no lo decimos y normalizamos conductas que no son buenas. Por eso hoy nos permitimos hacer una pregunta a la audiencia. ¿Tienes una relación saludable con la comida? ¿Tienes una relación sana con la comida? Es una pregunta que en principio no habría que hacer, pero resulta que tenemos que hacerla, porque muchas personas desarrollan relaciones no saludables con algo tan elemental como la comida. Y a veces vemos cómo comen los niños y nos damos cuenta de que va a haber problemas. Vemos cómo comen las niñas y nos damos cuenta de que va a pasar algo. Vemos cómo comen los chicos y las chicas adolescentes y nos damos cuenta de que algo no va bien. Pero luego vemos cómo come mucha gente adulta, qué tipo de dietas se hacen, qué tipo de planteamientos nutricionales se hacen. Y luego resulta que llegamos a momentos en los que efectivamente, porque esto va por edades, y hay a todas las edades, gente mayor que tiene casos de desnutrición o de malnutrición, porque ha dejado de comer y ha dejado de beber. En este caso, pues por desgana, porque a lo mejor la medicación le quita el hambre y no tiene sed, y etcétera, etcétera. Y claro, volvemos otra vez al inicio. ¡Qué difícil! Se supone, bueno, se supone no, necesitamos comer, necesitamos beber. ¿Qué puñeta está pasando o qué ha pasado para que algo tan elemental no funcione bien?
1: Pues fíjate, Esther, con la pandemia del COVID-19 aún se agravó más todavía esta situación.
0: Fíjate.
1: Y hay estadísticas, por cierto. Yo, preparando este espacio, he aprendido muchísimas cosas que no sabía. Y una de ellos me ha perturbado enormemente y luego os la contaré.
0: Bien.
1: Si ves que no lo hago es porque me olvide, así que igual la campanita tendría que sonar para que yo...
0: Adelante, adelante. Estamos en Radio Voz, tenemos que contar muchas de estas cosas e invitar a la audiencia a pensar mucho. Vamos allá.
1: Pues, ¿por qué la pandemia del COVID-19 agravó esta situación? El aislamiento social... Que cuidado, tú has mencionado a los ancianos.
0: Sí.
1: Es que eso es un problema social y comunitario.
0: Importante.
1: Me refiero con comunitario a la gente que rodea a esos ancianos que viven solos, que les gustaría comer, pero no sienten la necesidad, ni siquiera se dan cuenta de lo que está pasando.
0: Claro.
1: Y sobre todo de la bebida. Del agua. que una persona puede deshidratarse en 3 días.
0: Claro.
1: Debemos tener muchísimo cuidado con eso. Bueno, pues ese aislamiento social también perjudicó a muchas personas durante el COVID-19. La ansiedad, la incertidumbre económica, la ruptura de las rutinas escolares y laborales, el incremento o crecimiento del tiempo dedicado a las pantallas, favoreciendo un aumento muy significativo de nuevos casos en numerosos países. Hospitales especializados de Europa, América y Oceanía comunicaron incrementos históricos en las consultas relacionadas con la anorexia y la bulimia, especialmente entre adolescentes. Lo que inicialmente parecía una consecuencia temporal, es decir, se acabó la pandemia, acabóse las consecuencias, pues no. Siguió consolidándose con una tendencia preocupante que todavía continúa siendo objeto de estudio hoy. Uno de los aspectos más llamativos de estos trastornos es que no distinguen entre clases sociales o niveles económicos o capacidades intelectuales, para nada. Durante muchos años se creyó que afectaban sobre todo a jóvenes pertenecientes a familias acomodadas de países occidentales. Hoy esa idea ha quedado completamente superada. Existen pacientes en prácticamente todas las culturas, religiones, grupos sociales. Menos, es cierto, en culturas o espacios en los que es difícil encontrar la comida. Ahí, evidentemente, no suelen proliferar estos casos. Las diferencias aparecen principalmente en la forma de manifestarse, en la edad de inicio de la manifestación y en la facilidad para acceder a un diagnóstico y a un tratamiento especializado. No obstante, sí que existen regiones del planeta donde la incidencia resulta especialmente elevada. Los estudios internacionales sitúan las tasas más altas en Australia y Nueva Zelanda, Norteamérica y diversos países de Europa Occidental, donde confluyen una fuerte presión estética, una elevada exposición a las redes sociales y un acceso sanitario que permite detectar más casos y, por lo tanto, se detectan más, se diagnostican más. Esto no significa necesariamente que otras regiones sufran menos trastornos alimentarios, sino que muchos de ellos permanecen invisibles o son interpretados bajo otros tipos de diagnósticos debido a diferencias culturales o sanitarias. España tampoco permanece ajena a esta realidad. Los especialistas llevan años alertando del incremento sostenido de consultas relacionadas con trastornos alimentarios, especialmente, de nuevo, entre adolescentes y adultos jóvenes. La edad de aparición se ha reducido notablemente respecto a décadas anteriores, y esto es un verdadero problema. Si antes era habitual que los primeros síntomas apareciesen a partir de los 15 o de los 18 años, hoy, y esto me ha perturbado, hoy no resulta excepcional encontrar niños de 10, 9 e incluso 8 años que manifiestan una preocupación excesiva por su peso corporal o desarrollan conductas alimentarias claramente patológicas, como te indicabas antes. Esta precocidad preocupa enormemente a los especialistas. ¿Cómo no? Porque cuanto antes aparece el fenómeno, mayor puede ser su impacto sobre el crecimiento físico. Estamos hablando de niños. Y también puede incidir en el desarrollo cerebral y la construcción de la personalidad. Sin embargo, reducir la anorexia y la bulimia a un problema exclusivamente juvenil sería un grave error. Cada vez se diagnostican más casos en adultos de mediana edad e incluso en personas mayores de 60 años. Y no tiene eso nada que ver con las personas ancianas, abandonadas y solas en su piso. Nos referimos a familias estructuradas con personas mayores de 60 años, incluso viviendo en casa de los hijos, y que son capaces de meterse los dedos en la boca y vomitar. Algunas recaídas corresponden a pacientes que ya habían superado el trastorno décadas atrás. Otras, sin embargo, aparecen por primera vez tras acontecimientos vitales, especialmente traumáticos, como una separación matrimonial, la jubilación, enfermedades incapacitantes, la muerte de un ser querido o el profundo sentimiento de soledad ahí que acompaña a muchas personas ancianas. La necesidad de controlar el cuerpo puede convertirse entonces en una forma desesperada de intentar controlar una vida que parece haberse desmoronado. Otro de los grandes cambios experimentados durante los últimos años afecta al sexo de los pacientes. Tradicionalmente, la anorexia y la bulimia se asociaban casi exclusivamente a las mujeres. Es cierto que ellas continúan representando la mayoría de casos diagnosticados, pero los hombres ya constituyen un porcentaje mucho mayor de lo que se pensaba hace apenas 20 años. Ha ocurrido lo contrario que ha pasado con el tabaco. Hace 40 años no había incidencia de cáncer de pulmón por tabaco en mujeres y se invirtió la pirámide para al final igualar prácticamente al 50%. Es cierto que ellas sienten mucho más que los hombres, lamentablemente, una presión estética social.
0: Sí.
1: Los hombres también. Muchos de ellos permanecen ocultos, esos trastornos, porque persiste el prejuicio de que esto es una problemática femenina. Esa falsa creencia provoca que numerosos chicos retrasen, chicos o señores adultos, estén buscando, digamos, detraer la vergüenza simplemente callándoselo. Por ese estigma a ser considerados débiles. ¡Qué estupidez! Cuando finalmente llegan a la consulta médica, esto que les está ocurriendo suele encontrarse de una forma mucho más avanzada, mucho más peligrosa. Existe además una circunstancia especialmente cruel que acompaña a estos pacientes. Mientras sufren estas patologías, no hay comprensión. No hay empatía. Mientras que cuando se sufren patologías habituales en nuestra sociedad, pues despiertan la solidaridad, la compasión, la empatía. Hay quienes consideran estos trastornos superficiales porque están obsesionados con la estética o responsables de su propio sufrimiento. Y esa incomprensión, fíjate, añade una nueva carga emocional sobre personas que ya viven atrapadas por una patología profundamente incapacitante. No es extraño que muchos oculten durante meses o incluso años lo que les está pasando, desarrollando auténticas y sofisticadas estrategias de engaño para evitar que familiares y amigos descubran la gran verdad del problema. Cuando una persona contempla a alguien que padece anorexia o bulimia, suele hacerse la misma pregunta. ¿Por qué? ¿Por qué alguien deja de comer hasta poner en peligro su propia vida? ¿Por qué una persona inteligente, consciente, aparentemente racional, es incapaz de aceptar una imagen corporal que todos los demás consideran saludable? ¿Por qué alguien se provoca el vómito una y otra vez sabiendo el daño que ello ocasiona? Pues las respuestas, lamentablemente, no son sencillas. De hecho, una de las mayores dificultades con las que se enfrenta la medicina moderna es que todavía no existe una única explicación capaz de justificar por qué aparecen estos trastornos. Todo indica que nos encontramos ante dolencias multifactoriales en las que confluyen elementos biológicos, psicológicos, familiares, sociales, culturales. Ninguno de ellos explica por sí solo el origen del problema, pero todos pueden contribuir a desencadenarlo cuando coinciden en una misma persona. Los especialistas hablan con frecuencia de, abro comillas, círculo infernal, cierro comillas, de la bulimia, porque cada intento de compensación favorece el siguiente atracón. Oye, quiero acabar con esto. Voy a dejar de meterme los dedos en la boca. Y empieza a pasar hambre. Y hambre, y hambre, y hambre. Y cuando no puede más, el siguiente atracón. El ayuno prolongado aumenta el hambre fisiológica. El hambre facilita un nuevo episodio de ingesta compulsiva. Este genera culpa y la culpa conduce nuevamente al ayuno o al vómito. Romper este mecanismo constituye uno de los principales objetivos del tratamiento, romper ese círculo vicioso, ese círculo infernal. Especialmente devastador resulta el llamado acoso corporal. Un simple comentario aparentemente inocente sobre el peso puede permanecer grabado durante décadas en la memoria de un adolescente especialmente vulnerable. No significa que nadie lo haga a propósito, pero ocurre. Hay que tener un poquito de cuidado. Frases como, te estás poniendo gordita, deberías adelgazar un poco, con esos kilos nunca gustarás a una chica, o mira qué barriga tienes, pueden parecer insignificantes para quien las pronuncia, pero convertirse en el punto de partida de una dolencia gravísima para quien las recibe. Por eso, propongo que compartáis un hashtag en vuestras redes sociales. Si tenéis lápiz y papel, es hora de escribir, porque este hashtag es muy largo. Arroba deja de ser un idiota, las cosas no se hacen así. Arroba deja de ser un idiota, las cosas no se hacen así, ni se dicen así. El problema no reside únicamente en las palabras, pero sí el significado que adquieren dentro de una personalidad insegura y extremadamente autoexigente. Y repito, no quiero decir que estas personas que dicen estas frases quieran hacer daño a quien las recibe. Solo quiero dejar claro que tengan en cuenta que pueden hacer que algo que estaba ahí latente se dispare.
0: Permítame decir algo. Es que, sí, efectivamente, yo creo que a veces somos muy buenrollistas. Está bien, está bien. Estamos a la noche con Esteri en Radio Voz, en una nueva edición de ON Gente, con Juan Ramón Junqueras Vitas. Somos muy buenrollistas, somos muy buenistas. Y está bien, porque de lo contrario, claro, echaríamos probablemente la lengua a paseo, que acabaríamos diciendo un montón de cosas que quizás pues nos acabarían pasando factura. Pero me refiero a algo. Habrá que empezar a decir que hay determinados comentarios que, comillas, presuntamente no son malintencionados, pero que nunca, nunca, nunca, nunca tienen buena intención. Y cuando digo nunca, es nunca tienen buena intención. Hay cosas que la gente tendría que empezar a no decir, que ya está bien, ¿no? Es decir, no, es que lo dije sin mala intención. No, un momento, pregunta, ¿por qué lo has dicho? Es decir, ¿cuál era tu intención cuando le dijiste eso a alguien? Porque probablemente no fuera una buena una mala intención, pero buena desde luego tampoco era. Y si no es buena, no es buena. No sé si me estoy haciendo entender. ¿Somos conscientes todos, todas, del poder que tiene la lengua? Bueno, pues si la sabes, sabes el poder que tiene la lengua, métetela en el bolsillo un rato.
1: Amén.
0: Fin, ya está. Es decir, en serio, no quiero hacer un comentario con algo que estuve comentando hoy, ¿no?, debatiendo una vez más en un evento al que me invitaron, sobre el mismo tema. Era otro tema, pero bueno, es lo mismo. Hay determinados asuntos sobre los que, de verdad, cuando se dice algo, no es con buena intención. Nunca. Entonces, no me sirve que me digas, es que no tenía mala intención. Bueno, pero buena tampoco. Entonces, guárdatelo. ¿Sí? Y a partir de ahí, me temo que a lo mejor, con todo esto que nos estás comentando, Juanra, y dime, bueno, pues más o menos, ¿por dónde vamos a tirar así para ir encarando el final o enlazando el final? Me temo que hay cosas que no entendemos y hay cosas que no sabemos de cómo se producen las cosas, pero hay unas cuantas que sí sabemos. Y a lo mejor tendríamos que también preguntarnos y enfocarnos en cómo prevenir ciertas situaciones antes de que sean más graves. O cómo intentar efectivamente no solo identificar, pero mirando para otro lado, haciendo como que algo no pasa. O diciendo que esto no es responsabilidad de nadie, sino que es una cuestión endógena. No, no, espera un momento. A lo mejor tendremos que preguntarnos por qué hemos desarrollado problemas con la silueta, problemas con el aspecto, problemas con la comida, problemas que no deberíamos tener y que, sin embargo, forman parte de lo normal. Lo hemos normalizado, lo hemos asumido, y cuando viene una persona y dice una imbecilidad que pesa 4 kilos, decimos, bueno, pues nada, claro, es que fíjate, es que se le fue la lengua. Perdón. Pero,
1: qué fácil,
0: ¿sí?
1: ¿Verdad? Solucionamos los problemas.
0: Claro.
1: Quizás se me fue la lengua.
0: Yo no quería decirlo. Bueno, tampoco quería. No era con mala intención. ¿Cómo que no era con mala intención? Lo que has dicho no se le dice a la gente. Ya está.
1: Claro.
0: Coma, puñeta, perdón. Pero es que es verdad. Es que es verdad. Y a las criaturas no se le dicen esas cosas. A un niño o una niña de edad de crecimiento no se le dicen ciertas cosas. Fin de la conversación. A un adolescente o un adolescente no se le dicen ciertas cosas. A una criatura que acaba de dar a luz, por ejemplo, y que está evidentemente recomponiendo su organismo con todas las problemáticas derivadas de un proceso de ese calibre, no se le hace ningún comentario sobre su aspecto. ¿Quién es el desgraciado o desgraciada que hace ese tipo de cosas? Uy, estoy siendo demasiado directa. ¿Se hace daño a la gente tan gratuitamente, Juanra?
1: Creo que hoy sería mucho peor quedarse corto que quedarse largo.
0: Pues ya está. Y cuéntanos más. Adelante.
1: Pues mira, pocas patologías muestran una capacidad tan devastadora para deteriorar simultáneamente la mente y el cuerpo.
0: Claro.
1: La anorexia y la bulimia no destruyen únicamente la relación con la comida. Terminan comprometiendo el funcionamiento del corazón, del cerebro, de los riñones, del aparato digestivo, del sistema hormonal y de los huesos.
0: Ya.
1: La persona deja de alimentarse correctamente, pero el verdadero precio lo paga todo el organismo. Y aquí es lo que más perturbación me ha causado de lo que he descubierto durante esta semana.
0: Venga.
1: Uno de los primeros sistemas en resentirse es el cardiovascular.
0: Ajá.
1: Escúchame, Esther. El corazón, como cualquier otro músculo, necesita energía constante para mantener su actividad.
0: Sí.
1: Cuando el organismo permanece durante meses o años sometido a una restricción calórica severa, el músculo cardíaco comienza a perder masa. El paciente experimenta mareos al levantarse, sensación permanente de frío porque la sangre no llega a las extremidades, cansancio extremo, una debilidad que muchas veces se interpreta erróneamente como una prueba de que todavía necesita adelgazar más. En realidad, su organismo está comenzando a apagar funciones esenciales para ahorrar la escasa energía disponible. Yo jamás hubiera imaginado que la bulimia o la anorexia producirían una merma de la masa fibrilar del corazón.
0: No tenía ni idea. Acabamos de descubrir algo. Sí, sí. Caramba.
1: Especialmente peligroso también resulta el desequilibrio de electrolitos, pero eso lo conocíamos mejor.
0: Sí,
1: que
0: sí,
1: aparece tanto en la anorexia avanzada como en la bulimia. Minerales como el potasio, el sodio, el magnesio desempeñan un papel fundamental en la transmisión de los impulsos eléctricos del corazón. Los vómitos repetidos, el abuso de laxantes o la desnutrición prolongada alteran profundamente esas concentraciones y puede ser que los impulsos eléctricos del corazón no funcionen perfectamente por exceso o por defecto. Y el cerebro tampoco permanece al margen de este deterioro. Durante años se creyó que las alteraciones cognitivas observadas en pacientes con anorexia eran únicamente consecuencia del sufrimiento psicológico. No. Hoy sabemos que la desnutrición modifica físicamente, neuronalmente, el funcionamiento cerebral. Es decir, no es que nuestra mente empiece a divagar, es que nuestras neuronas empiezan a funcionar mal. Diversas técnicas de neuroimagen han demostrado reducciones temporales del volumen cerebral en pacientes con desnutrición severa. Mira, la memoria empeora, disminuye la capacidad de concentración, aparece una lentitud notable en el razonamiento y la flexibilidad mental se reduce considerablemente. Empiezan a aparecer depresiones por estos propios trastornos, no siempre aparecen al comienzo, pero suelen intensificarse conforme avanza la enfermedad. Y voy a ir terminando ya.
0: Adelante.
1: Porque son ya menos cuarto. Dos testimonios con los que quiero dejar la conclusión de este espacio.
0: Adelante.
1: Una conclusión positiva, esperanzadora. Quiero emplear los casos de algunas personas, voy a reducirlo a dos, por la falta de tiempo, que consiguieron salir de este círculo infernal, como le dicen los médicos.
0: Sí.
1: La primera es una de las más conocidas, se llama Karen Carpenter, la extraordinaria cantante estadounidense del dúo The Carpenters.
0: The Carpenters, sí.
1: Durante años ocultó una anorexia que apenas era comprendida por la medicina de los finales de los años 70.
0: Sí, sí.
1: En 1983 falleció a los 32 años como consecuencia de complicaciones cardíacas relacionadas con su trastorno.
0: Sí.
1: Su muerte conmocionó a millones de personas y esto, dentro de el horror, supuso la visibilidad de estos trastornos. Que de lo malo al menos pueda salir algo bueno. La actriz Portia de Rossi narró en su autobiografía el infierno que vivió durante años intentando alcanzar una delgadez imposible. Llegó a sobrevivir con una cantidad ridícula de calorías mientras su organismo se deterioraba rápidamente. Pero, gracias al tratamiento y al apoyo recibido, consiguió recuperarse y hoy participa activamente en campañas de sensibilización. Historias como estas ponen de manifiesto una realidad esencial. Nadie está protegido completamente frente a estas dolencias, pero nadie debería pensar que no hay forma de salir de este círculo infernal. Y quiero terminar con la frase de la semana.
0: Adelante.
1: @ deja de ser un idiota, las cosas no se hacen así.
0: Pues dejemos de ser idiotas o dejemos de decir idioteces y planteémonos completamente en serio qué hacer con todo esto y de qué manera pues relacionarnos saludablemente con la comida. Y planteémonos además efectivamente esto como una posibilidad, como una realidad. ¿Es posible que me esté relacionando de una forma no saludable con la comida? ¿Es posible que no esté prestándole atención suficiente, consciente al hecho de alimentarme, al hecho de comer? ¿Es posible que tenga que tomar alguna medida para intentar efectivamente que eso no avance en una dirección que desde luego no sería deseable? Si te pregunto, Juanfer, para terminar, ¿tienes una relación saludable con la comida? ¿Qué responderías?
1: Sí, la tengo. Es verdad que por una cierta dolencia que tengo en el intestino, pues como poquito, pero me preocupo muy mucho, ya que además me cocino yo, pues que bueno, y también tiene mucho que ver con haber vivido 26 años con un nutricionista. Entonces he aprendido cositas aunque no hubiera querido. Pero sí, intento cuidarme. Es decir, dentro de lo poco que como, me esfuerzo en que todo lo que es vital para mi salud esté ahí representado.
0: Pues esto hablamos. Tendríamos que ser todos, todas, capaces de responder a esa pregunta y de argumentarla. Estamos hablando de algo tan elemental, tan básico, tan necesario como el combustible que necesita nuestro organismo para seguir manteniéndonos con vida. Así como lo estoy diciendo, tal cual, Y a partir de ahí, bueno, de la calidad de vida y de la salud que podamos tener o no, pues hablamos luego. Pero es que es evidente que sin comer y sin beber, efectivamente, nuestro organismo no puede funcionar. Se apaga tarde o temprano.
1: Yo diría una última cosa, perdóname.
0: Venga, sí, sí.
1: ¿Merece la pena morir por estar delgados?
0: Otra pregunta. Otra buena pregunta. Si es que la causa por la que nos estamos alimentando incorrectamente es esa, la búsqueda de un peso, habrá más motivos posiblemente para dejar de comer. Y lo comentabas también antes, ¿no? La cuestión emocional y, bueno, ¿a dónde nos pueden llevar las emociones? Hay personas, efectivamente, que tras un disgusto, pues efectivamente pasan por una etapa de malnutrición y dejan de alimentarse correctamente y eso al final también puede acabarles pasando factura, etcétera, claro, etcétera. Hay muchas posibilidades. Un cambio de turno, una problemática de salud, una problemática laboral. Hay muchas situaciones que hacen que efectivamente no nos relacionamos saludablemente con el hecho de comer. Y hoy vamos a hablar, efectivamente, hay muchas posibilidades de entrar en este tema. Juanra nos ha enlazado la cuestión de ciertos trastornos, pero hay muchas otras casuísticas, hay muchas otras situaciones y cada uno y cada una la abordará pues desde la perspectiva que considere, claro, más cercana, más personal y desde su experiencia. Así que agradeceremos que podamos ir ahondando en todo esto. Nos acompaña cada semana en este espacio que se titula ON Gente. Juan Ramón Junqueras Vitas, comunicador, gracias por estar con nosotros una vez más en Radio Voz y por contarnos esto. Espero que pases una muy buena noche. Un beso grande.
1: Muchas gracias. Igualmente, feliz semana y hasta la semana que viene.
0: Hasta el próximo espacio. Un beso.
1: Adiós.

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Estamos en la noche con Esther, estamos en Radio Voz. Hoy te preguntamos, ¿cuánto valoras realmente el hecho de comer? De poder alimentarte, de poder escoger qué comer, de poder disfrutar de la comida. ¿Tienes una relación sana con la comida? ¿Cómo lo argumentarías? ¿Cómo crees que cambia la relación con la comida con el paso del tiempo? ¿Cómo comemos en la adolescencia y juventud? ¿Cómo comemos en la vida adulta? ¿Cómo comemos cuando van pasando los años y aparece la desgana? ¿Te interesas por nutrirte bien, por darle a tu organismo lo que necesita? ¿O en realidad no das importancia a los temas dietéticos? ¿Cuáles serían los riesgos derivados de comer por inercia? Como si comer fuera una forma de salir del paso a la sensación de hambre o como una forma de cubrir un hueco. ¿Has tenido, y te apetece contarlo, problemas con la comida? De todo lo que podamos aportar, evidentemente podemos aprender y nos puede invitar a reflexionar, sin duda, ¿verdad? Venga. Recuerdo el 981 1344 33, lanocheconester@radiovoz.es y lanocheconester en Facebook como formas de poder participar en el programa. No estás sola. Uno de los mensajes que queremos que queden también sobre la mesa en una edición como esta de nuestro programa. Vamos a escuchar a Alex Ubago.

0: Estamos en la noche con Esther, estamos en Radio Voz y queremos preguntarte con respecto a la cuestión de la relación que tenemos, que tienes con la comida, cómo hablar de esto desde una perspectiva saludable, qué importancia deberíamos prestarle a este tema, etcétera. Bueno, ¿por dónde tirarías? Nos escribe Gladys, bueno, a la espera de que empecéis a llamarnos ya al 981-1344-33, a disposición una vez más. Dice ella, cuanto más pasa el tiempo, más cuido mi relación con la comida sin obsesionarme. Procuro escoger bien de manera sana y hasta donde estoy informada de lo que es bueno para mi organismo, sus necesidades y los achaques que padezco. Por supuesto que procuro disfrutar de cada plato porque si me va a amargar, mejor ni verlo. Soy especialmente delicada con el desayuno. Influye la hora en que lo tome, la composición, la cantidad, siempre pensando en los efectos que puedo intuir. Desde jovencita fui muy buena comedora. A pocas cosas le hice ascos. Además, nos enseñaron a comer de todo, pero con moderación. Si hay algo a lo que no me podría acostumbrar jamás, es a ver las personas que comen y comen como si no hubiera un mañana. Este mismo mediodía hemos ido a comer fuera. Un plato cada uno, mi esposo, mi hermana y yo. Un postre, una copa. A ambos lados de la mesa teníamos dos personas en cada sitio. Tomaron de primero un abundante plato de callos, de segundo un churrasco, además de postre, pan, café y una botella de vino. Pienso que aquí se exagera con la comida. Comentábamos que esas personas, con seguridad, esta noche se meterán al menos una tortilla, pescado, lo que sea, pero otro menú completo. Con una dieta así, ¿cómo no van a ser frecuentes los casos de obesidad, diabetes, colon o hipertensión? Por otro lado, la gente joven o de mediana edad no se han anotado a la dieta mediterránea. Abunda la comida ultraprocesada, la ligera, rápida o basura. No se lee lo suficiente en las etiquetas. No se consulta ni con el médico ni con el doctor Google. Este último muchas veces acierta con lo que dice. Seguramente de algo moriremos, no hay duda, dice Gladys. Pero mientras tengamos cabeza y ganas por llegar a una vejez bien llevadera, ¿por qué no cuidar un poco más la alimentación? Es el punto de partida para mantenerse bien, seguido del ejercicio físico y el mental o intelectual, nos dice también nuestra oyente. Pues estamos hablando de esto y queremos preguntarte qué opinas. Rosa en Facebook, ¿vale la pena gastarse un poco más que consumir vegetales y frutas contaminadas? Y se refiere a la cuestión de los cultivos biológicos. Dice ella, tengo una buena amistad con los alimentos. Como base no me separo de la dieta mediterránea, bastante fruta y verduras, especialmente el brécol, las espinacas y los pimientos, naranjas, higos y uvas. Pero mi paladar aspira a probar cosas nuevas, como por ejemplo la cocina japonesa, con su exquisita preparación y artísticas formas. De los platos típicos españoles los he probado todos y no tenemos nada que envidiar a ningún país, dice también esta oyente. Vamos allá, sigo bajando aquí en el muro de Facebook para ir leyendo lo que nos vais compartiendo también. Bueno, una de las noticias que enlazábamos también en Facebook, lo leíamos al principio del programa, dice que casi el 80% de los españoles defiende prohibir la publicidad de alimentos insanos dirigidos a menores. Estoy en ese 80%, dice también Rosa, que nos ha ido dejando diferentes comentarios pues en los distintos enlaces que teníamos también en Facebook. Y no me quiero perder ninguno. Creo que ya más o menos estábamos bajando por el muro y los había leído todos. Bueno, pues adelante. Hemos leído a Marisa también antes con sus saludos a Carlos Llorens, concretamente en Toma un Café. Muy bien, aquí. Y hay otro titular que leíamos también. Así comen los jóvenes en España, menos alcohol, más comida de supermercado y TikTok como guía gastronómica. Y también dice Rosa desde A Coruña, lo de menos alcohol, un paso adelante. Pero si se acostumbran a la comida de supermercado, no aprenderán a cocinar bien, como hace unas cuantas décadas, o se olvidarán de lo que sabían, apunta también esta oyente. Muy bien, pues gracias. Y bienvenida en este caso por medio de la noche con Esther en Facebook. Pues adelante, nos gustaría escucharte. Animaos, animémonos. Estamos hablando de algo tan absolutamente básico, fundamental, prioritario, como es comer. Y como es hablar de nuestra relación con la comida en general. Te vamos a hacer unas cuantas preguntas, si te apetece compartirlas con nosotros, claro. Y por cierto, podría ser un tema francamente debatido, y debatible. ¿Cuánto valoras realmente el hecho de comer, de poder alimentarte? ¿Qué te parece? ¿Tienes una relación sana con la comida? ¿Cómo argumentarías esto? ¿Alguna vez te habías planteado la respuesta a esa pregunta? ¿Cómo crees que cambia la relación con la comida con el paso del tiempo? ¿Cómo crees que comemos en la adolescencia y en la juventud? ¿Cómo comemos en la vida adulta? ¿Cómo comemos cuando van pasando los años y va apareciendo la desgana también? ¿Te interesas por nutrirte bien, por darle al organismo lo que necesita? ¿O no das importancia a los temas dietéticos? ¿Cuáles crees que son los riesgos derivados de comer por inercia? ¿Como una manera de salir al paso de la sensación de hambre? ¿Como una forma de cubrir el hueco? ¿Has tenido, y te apetece contarlo, problemas con la comida? Pues adelante, el 981 13 44 33 está a disposición. Nos encantaría que el teléfono empiece a fluir rápidamente. Escríbenos también a lanocheconester@radiovoz.es o por medio de La Noche con Esther en Facebook. Sobre este tema, todos, todas, podemos aportar algo. Sobre esto, todos, todas, sabemos y deberíamos, quizás, de vez en cuando, reflexionar un poco. Sobre esto, sin duda, hay algo que contar, hay algo que compartir y hay algo sobre lo que reflexionar. Así que te invitamos a que nos llames, a que nos cuentes. Empieza a surgir ya pues el 981-1344-33. Vamos allá. Buenas noches.
1: Buenas noches, señorita.
0: Muy buenas. ¿Qué tal? ¿Cómo estamos?
1: Pues hablando de comida, ¿no?
0: Es Mercedes en La Coruña. Vamos a ver, espera un momento. Vamos a empezar. ¿De qué estamos hablando?
1: De cómo nos tenemos que alimentar. Yo creo que tenemos que cuidarnos un poquito porque la salud no hay dinero que la pague. Entonces no puedes. O sea, hoy se come bastante mal porque nosotros cuando éramos jóvenes y cocinábamos y tal, pero es que ya te lo dije, hay mucho plato ya hecho que yo no sé cómo la gente lo puede comprar y tomar una tortilla en un paquete de plástico y un pollo. A mí yo eso no sé porque yo no lo veo que sea natural.
0: Querría poder plantearte alguna pregunta directa.
1: Dime.
0: Porque, como todo, intentamos mantener una conversación nueva, ¿de acuerdo? Es decir, hablar de algo de lo que no habíamos hablado con otro enfoque. Vamos a intentarlo. Sobre todo porque nos gustaría poder ahondar en esto, a ver qué te parece. Yo te pregunto, y vamos a preguntarle a la audiencia, ¿cómo responderías a la pregunta, ¿tienes una relación sana con la comida? Y luego querría también que pudiéramos hablar de cómo cambia la relación con la comida con el paso del tiempo. ¿Cómo comemos en la adolescencia, en la juventud, cómo comemos en la vida adulta? ¿Y cómo comemos cuando van pasando los años? Y a partir de cierto momento pues aparece la desgana, no se tiene hambre, etcétera. ¿Cómo va cambiando todo esto y cómo se va desarrollando o va evolucionando esa relación con la comida? ¿Qué te parece?
1: Mira, yo a mí me gusta comer sano porque es la salud. O sea, y además yo siempre cociné. Mi madre también cocinaba. Entonces me gusta comer sano. Y aparte de eso, yo siempre fui una persona delgada, pero como tuve muchos problemas de salud, pues siempre era delgada, pero con el último tal me puse muy gordita. Entonces, cuando me dieron el alta, me dijo el médico. Y yo comía y no engordaba, pero comía cosas caseras, de lo que se hace en casa, no cosas tal. Y claro, yo con unas cosas que tuve, unas operaciones que tuve, pues engordaba ya con un vaso de agua. Y entonces me dijo el médico, me dio el alta, me dijo, desayuna como un rey, come como un príncipe y no cenes. Ya entre horas no, infusiones, porque hay que beber, y entonces por el tiroides tengo la boca seca, tengo que tomar mucho líquido, ¿no? Agua con limón o infusiones, lo que sea. Pero yo procuro comer sano, porque yo por mi salud, tengo que mirar por mi salud. Y sobre todo yo cuando mi marido estaba vivo tenía una enfermedad muy grave, que tuvo una enfermedad y había que hacerle todo. Había que cocinar en casa y comprar los productos mejores que se pudieran en el mercado, no cualquier cosa, ¿entiendes? Porque la salud no hay quien la pague. Si tú estás enferma y no le haces caso al médico, entonces no vayas al médico. Yo estuve enferma de muchas cosas que no vienen a cuento y tuve que... Yo cuando era joven no tenía nada y comía, pero comidas caseras. O mi padre me decía, de niña, ¿dónde metes lo que comes? Porque era delgadísima. Y ahora no. Ahora engordo con un vaso de agua por mis problemas. Entonces me cuido, porque no quiero estar gorda. No me apetece, no por nada, es que no me acostumbro. Y entonces dejé de comer como comía, aunque fueran cosas sanas, comía exagerado. Ahora, por ejemplo, como lo justito, y ya me acostumbré. Y no me hace falta estar comiendo. Yo hoy fui a una excursión, que vamos casi todos los domingos, y te ponen de comer, madre de Dios, el hotel que vamos. Pues yo un platito me llega, no tengo que comer cuatro platos. Y nos ponen de comer mi madre querida.
0: Fijaos que es muy interesante. Gracias porque me sirves de ejemplo, Mercedes, para algo que vamos a comentar y que vamos a ir ahondando en el programa. Fijaos, el planteamiento que nos ha hecho Mercedes con respecto a la comida no tiene que ver con la nutrición, sino con el peso, lo cual ya es algo muy sintomático. Es decir, hablamos de cantidades, hablamos de tipos de comida, pero en relación con el peso, no con la nutrición, lo cual es un tema muy interesante.
1: Claro, la nutrición y el peso es interesante, porque tú si puedes pesar
0: lo que pasa
1: un peso
0: es que
1: normal...
0: Son cosas, claro, fíjate, voy a ahondar
1: en esto. Sí, son distintas, claro.
0: Porque estamos hablando de que hay mucha gente joven, muchos niños y niñas, hay muchas personas adultas y hay mucha gente mayor con déficits nutricionales, porque comer es mucho más que pues darle cierto gusto o no al paladar. Estamos hablando de lo que necesitamos comer, lo que necesitamos ingerir. Y por eso nos preguntamos efectivamente si tenemos una relación saludable con la comida. Si el argumento es el peso, es un argumento, pero es posible
1: no
0: que
1: es
0: ahí
1: solo el
0: pueda
1: peso,
0: haber carencias
1: es
0: o pueda haber...
1: Salud. No es solo el peso, es la salud.
0: Claro, ¿y cómo
1: salud.
0: Se relaciona el tema
1: la
0: con la
1: salud.
0: Salud? Es decir, ¿cómo se relaciona la cuestión de la comida con la salud, por ejemplo?
1: A ver, tú si tienes diabetes no puedes tomar... Gente, mi madre, yo te voy a hablar de lo que yo vivo, no de los demás. Mi madre era diabética y compraba todo y todo muy sano, cocinaba, pero no podía comer ciertas cosas que comía. Porque ella si le dabas una tarta... Ella cocinaba, cuidadito. Y mi padre traía todo el pescado vivo del muelle. Todo muy fresco, todo muy bueno. Pero mi madre, si le das una tarta diaria, la comía. Y yo, mamá, no puedes comer eso. A lo mejor un trocito sí, pero es que ella era muy comedora y tal, y muy trabajadora, pero no podía. Hay cosas... Si estás diabética, no puedes tomar azúcar. Con el tiroides que yo tengo, hay ciertos alimentos que son malísimos. Porque yo estaba tomando la leche de soja... Porque que era muy buena, hablan de la soja, que es muy buena, y resulta que a mí me fastidió porque es mala para tiroides, porque todos no lo sabemos tampoco, que no somos médicos. Pero un día, como yo tengo los ojos fatal, con una blefaritis, miré alimentos malos para el tiroides. La soja, un veneno, yo llevaba años tomando leche de soja y me la quité, y ahora ya tengo los ojos porque ya estoy tratándolos. Pero claro,
0: yo me refería, iba en otro plan, en el sentido, sí. Efectivamente, no solo de lo que evitamos tomar por un problema de salud, sino
1: claro.
0: Aquello, es decir, nosotros nos damos cuenta de que necesitamos un montón de nutrientes, que necesitamos para que nuestro cuerpo funcione bien, para que nuestro cerebro funcione
1: claro.
0: Bien, para que la vida funcione, necesitamos, efectivamente,
1: pero
0: alimentarnos.
1: Lo que no
0: es una cuestión
1: daño.
0: Del tamaño del plato, es lo que va en el plato.
1: Claro.
0: Entonces, claro, necesito proteínas, pero no las tomo. Por ejemplo, necesito glucosa, pero no la tomo. Necesito, bueno, como tantas cosas. Requiero
1: claro.
0: De un montón de vitaminas, pero tengo avitaminosis, no tal. Y claro, y probablemente esto sí que a nivel general no lo hacemos. O no nos preocupamos de decir, oye, mira, estoy comiendo lo suficiente. Fíjate, lo digo por una razón. Nos encontramos con un montón de gente mayor, es decir, a partir de ciertas edades, con casos de desnutrición o de malnutrición.
1: Sí.
0: Gente que puede comer, pero no lo hace. Gente que puede comer, pero no se alimenta correctamente. Dejan de tener hambre, dejan de tener sed, dejan de nutrirse correctamente y
1: sí.
0: Acaban con un déficit de vitaminas, por ejemplo, o con una
1: claro.
0: Problemática o con deshidratación. Esto es bastante frecuente, según nos cuentan.
1: Sí,
0: o a lo mejor
1: sí,
0: efectivamente,
1: sí.
0: Pues no están comiendo las proteínas necesarias para que esa musculatura vaya superando el paso del tiempo, etcétera, ¿no? Y a lo mejor habría que preguntarse, oye, ¿no habría que de vez en cuando hablar de esto e invitar
1: sí.
0: A la gente a que coma lo suficiente para vivir bien?
1: Mira, te voy a decir una cosa. Yo cuando murió mi marido se me puso un nudo en el estómago. Y comía porque sabía que tenía que comer, lo mínimo, por los disgustos. Y tuve que empezar a comer. Sabía que tenía que comer, porque es vida. Ni puedes comer 40 platos, ni puedes pasar sin comer nada. Ni una cosa ni la otra. Tienes que alimentarte porque hace falta para tu organismo una alimentación. Las vitaminas, lo que tú digas. Pero tampoco puedes comer 40 platos, como se come mucha gente, que después está en 100 kilos y se quejan. ¿Entiendes? Yo se me cerró el estómago por todo lo que pasamos, por la enfermedad de mi marido, y tuve yo que forzarme a volver a comer normal.
0: Uh-huh.
1: Que no tenía ganas por los disgustos, ¿entiendes? Pero la
0: ya.
1: Salud, si comes exagerado, malo. Pero tampoco si no comes nada, también malo. Porque uh-huh. El organismo lo tienes que alimentar. Pero todo tiene un límite. No puedes comer 4 tortillas, pues una tortillita con su lechuga, con lo que sea. No puedes comer 3 barras de pan, un trocito. Todo tiene un límite, como si tomas un vasito de vino, no una botella. Es que el organismo lo tienes que cuidar, claro. No podemos vivir sin comer. Es imposible.
0: Uh-huh.
1: Pero bueno, ni poco ni mucho. Lo que te hace falta, y luego, a lo mejor lo que te dice el médico, porque cuando estamos enfermos tienes que hacer lo que te mande el médico. Porque si no es glucosa es diabetes, si no es diabetes es tiroides, si no es tiroides hay muchas cosas, muchas enfermedades que no puedes comer lo que te dé la gana.
0: Uh-huh.
1: A la gente que está enferma puede comer lo que quiera, pero la gente que está enferma tiene que tener una pauta, porque si no te pasa factura, como le pasó a mi madre. Y ya está. Bueno, pues que pasen buena noche, señorita.
0: Muchas gracias. Igualmente. Gracias, Mercedes. Buena noche. Graciñas. Muy buena noche. Hasta luego. Esto es Radio Voz. Cuéntanos. Buenas noches.
2: Buenas noches, Cristian.
0: Muy buenas.
2: Desde
0: adelante,
2: bueno,
0: Cristian.
2: Bueno, yo como que vivo en un mundo autoalusivo o autorreferencial, puede ser un texto donde me aparto un poco de la línea común y hago o pretendo hacer mucho mejor expresado una pieza literaria. Y dice así: Jacques Cazot fue un escritor francés del siglo XVIII, hoy recordado sobre todo por su novela fantástica El Diablo Amoroso, una de las primeras obras modernas donde el demonio aparece como figura ambigua, seductora e irónica. Se le atribuye el pequeño opúsculo moral, publicado hacia 1768 e impreso en Ámsterdam para evitar la censura parisina, de los pocos inconvenientes de leer. Allí leemos, cito: el lector propende a engullir, atiburrarse de carnes y vinos secos. Si aumenta su dosis de lectura, también aumenta su panza y su gula. Son seres grasientos, de los que comen a dos carrillos y se ceban cuatro veces al día. Fin de la cita. Asimismo, leo en un dietista norteamericano de finales del siglo XIX, cito: los intelectuales deben comer pocos sándwiches descortezados y de no más de 5 por 5 centímetros. Las violetas confitadas y las tartaletas de frambuesa les irritan el colon. Poco pavo y la leche siempre desnatada. Fin de la cita. Asimismo, en el opúsculo de Monsieur Tissot, sobre la salud de los hombres de letras, primera edición en 1778, se recomienda que los letrados no se alimenten de bestias de carne tierna, excepto el pato y la oca, y se insiste en lo recomendable del pescado con escamas, los peces del lago, las anguilas, el apio, las uvas, las moras, y sobre todo y en grandes cantidades, la chicoria y los albaricoques. Tissot desvela multitud de historias clínicas penosas de jóvenes, extremadamente atentos a sus estudios, que sufren flojeras y parálisis al presentarse a la canícula, así como asquerosa sedosidad en las circunvoluciones cerebrales. Y, pero no se asusten, queridos colegas, signos de una lamentable calidad del líquido seminal, con el plexo cordial inflado de sangre y la cabeza llena de pájaros. Son tipos de encima la mar de tristes. A diferencia de Cazot, Tissot asevera que el lector es melancólico, delgado como un hilo y que come como un pajarillo. Famosa es la relación entre la delgadez y los letrados. Véase, por ejemplo, estos dos títulos recientes: Fernando Valcárcel, La delgadez del lector, ensayo sobre ascetismo e inteligencia, Universidad de Salamanca, 1985, o también Enrique de Serna, Bibliotecas y ayunos, historia y crítica del lector ascético, Siruela, 1992. Famosa es la relación que quiso ver Aristóteles entre el genio y la melancolía. El texto se encuentra en el primer capítulo del libro 30 de los Problemata y ha sido llamado por algunos una monografía sobre la bilis negra. La uva es melancólica. Viene a cuento. Pues, ¿qué te ha parecido? No está mal, ¿eh?
0: Es una manera de acercarse a alguno de los tópicos asociados
2: a
0: la alimentación que no da salud, lo cual es un problema, evidentemente.
2: Esto lo hago muchísimo, lo que pasa es que nunca lo digo porque es un truco. Jacques Cazot existió, realmente fue un autor del 18 francés. Aquí no me lo he inventado. Pero una cosa, y la novela, El Diablo Amoroso, existe. En su opúsculo atribuido no está muy... dentro del mundo filológico no se sabe si es de él o no, pero de los pocos inconvenientes de leer también existe. Lo que no existe es lo que digo, que allí la gente, los lectores de Nguyen, esta cita es una invención mía. Esa cita es una invención mía. Lo del dietista norteamericano del final del siglo XIX también es una cita totalmente mía inventada. Por otra parte, Monsieur Tissot, este, el autor de Sobre la salud de los hombres de letras, aquí he dicho básicamente la verdad, excepto lo del líquido seminal, la canícula, alguna que otra cosa. Y después también decir que los libros que he dicho de la Universidad de Salamanca y de Ciruela también son inventados. Como ves, hay una mezcla un poco de todo, verdad, mentira. Eso lo hacía mucho Borges, bueno, también lo hacían los griegos y los latinos. Eso es la imaginación. Hasta que hoy he destripado el reloj, he enseñado los muelles y el mecanismo, y eso no me gusta mucho hacerlo. Porque muchas de mis citas atribuidas son reformulaciones de citas originales, las llevo el agua a mi molino. En fin, no, quiero, esto lo he hecho más de una vez, no quiero insistir en mi literatura. Quiero hablar de la literatura de los demás. Los escritores somos mentirosos. Por ejemplo, se sabe mucho si un niño tiene la vocación de escritor, si es muy mentiroso de niño o adolescente. Es decir, si es muy fabulador. También puede que sea un psicópata, pero si es muy fabulador, dice muchas mentiras, es que tiene madera de escritor. Y confunde la realidad. Si somos los escritores, además de unos ególatras terribles, jamás he visto tanta vanidad. Juan Cruz tiene un libro, un título muy bonito, Egos Revueltos, diciendo que sean los revueltos. Pero siempre sí, esta diferente luz entre la verdad y la ficción, la verdad y las mentiras de la verdad, yo siempre juego con eso. Lo que pasa es que hago un truco, y con esto acabaré de hablar de mi poética. Hago un truco, que siempre afirmo que lo digo yo. Mi yo, tú que a lo mejor me has reído ojeado, mejor que me ojees, será más fructífero y lo perderás hasta todo el tiempo. Yo miento mucho, pero con apariencia de verdad. Y a veces hago confesiones de las cuales que o son falsas, o son exageradas, o son... En fin, que soy un...
0: Bueno, en asuntos como este...
2: Como decía Pessoa, o poeta, claro. Un fingidor. O poeta, bueno, un fingidor.
0: En asuntos como este, la mentira es una forma estupenda de salirse por la tangente. Es decir, cuando uno no quiere decir lo que opina, pues dice otra cosa.
2: Claro.
0: Pero bueno, aquí no le sugerimos a nadie, claro, que nos diga necesariamente lo que piense o no. Suponemos que todo aquello que nos queréis decir, pues tiene un objetivo y tiene, o pretende tener una utilidad.
2: A veces, y con esto lo dejamos, a veces expresado argumentos falaces a propósito. A veces en algún tema de conversación no he sido sincero, no he dicho lo que pensaba, sino que he sido un sofista o un abogado inventándome un discurso que quería ser convincente, pero que yo en realidad no creía. Pues, perdóname, la presunción de veracidad es la base del diálogo.
0: Hoy por hoy es muy sencillo comprobar si alguien está mintiendo o no está mintiendo, está contando la verdad o está faltando a ella, porque se puede buscar efectivamente formas de llegar a esa información. Lo que pretendíamos hoy, en cualquier caso, es que todos, todas, pues pudiésemos hablar con cierta seriedad de algo tan importante como el hecho de alimentarnos,
2: como el hecho
0: de comer, y como el hecho efectivamente de preocuparnos porque haya cada vez más trastornos de este tipo.
2: Sí, habéis hablado
0: y hablamos de niños, de niñas, de adolescentes, de jóvenes, de adultos, de gente mayor con problemáticas distintas. Y bueno, la comida debería ser algo
2: habéis hablado con Vitas de la anorexia y la bulimia. Y te aseguro,
0: aunque hay muchos
2: yo,
0: más temas, planteamos cosas muy diferentes.
2: Te voy a hacer muchos puntos de vista. Y te digo yo, y es terrible lo que he visto yo en los psiquiátricos y en las salas de psiquiatría de los hospitales. Es terrible lo que he visto. Prefiero no comentarlo, pero es terrible. Y además es una enfermedad. Bueno, prefiero callarme. Me da mucha pena. Y suelen ser chavalas muy jóvenes, muy perfeccionistas. Por cierto, expertas en nutrición y en endocrinología. Se lo saben todo de nutrición, se lo saben todo, se lo estudian mucho, a menos la gran mayoría. En fin,
0: claro, pero saber está bien, pero aplicarlo está mejor todavía.
2: Claro. Entonces, la teoría está
0: por mucho que sepas, si te sabes la teoría, pero luego la práctica es un desastre, pues claro.
2: Pero la teoría está basada para hacerlo mal, es decir, para hacer lo contrario. Esto es como el que conoce los planos de un edificio, no porque sea arquitecto, sino porque quiere robar en la casa. Pues ellos hacen lo mismo. Ya. O ellos, que hay alguno que otro.
0: Sí.
2: Bueno, pues muchas gracias.
0: A ti por estar con nosotros también, Cristian. Bienvenido. Pasa buena noche. Gracias.
2: Y perdona el ego tour, ¿eh?
0: Para nada. Cada uno suma lo que desea sumar. Y de eso hablamos. No hay problema. Gracias.
2: Vale.
0: Buena noche. Graciñas. Hasta luego. Chao. Muy buena noche. Hasta luego. Vamos allá. Hoy nos planteamos unas cuantas preguntas que podríamos responder todas, todos. Con diferencia, ¿eh? ¿Cuánto valoras realmente el hecho de comer? ¿Crees que tienes una relación sana con la comida? ¿Cómo argumentarías esto? ¿Alguna vez has respondido a esa pregunta? ¿Cómo crees que va cambiando la relación con la comida con el paso del tiempo? ¿Cómo comemos en la adolescencia, en la juventud? ¿Cómo comemos en la vida adulta? ¿Cómo comemos cuando van pasando los años y aparece la desgana? ¿Te interesas por nutrirte bien, por darle a tu organismo lo que necesita o en realidad no le das importancia a este tema? Y también nos atrevemos a preguntar cuáles son los riesgos derivados de comer por inercia, como una forma de salir del paso, como un mero trámite. ¿Has tenido, y te apetece contarlo, problemas con la comida? Estamos en Radio Voz. Buenas noches.
3: Buenas noches, Esther.
0: Muy buenas.
3: Soy Montse de Ponferrada.
0: ¿Cómo estás, Montse?
3: Bien, bien. Achicharradita. Pero bien, bien. Bueno. ¿Y tú, Esther, cómo estás?
0: Por aquí, al fresco. La verdad es que hoy he hecho un día de fresquete. Luego sí volvió otra vez a hacer calor. Pero la verdad es que hemos disfrutado del fresco, así que la verdad, muy bien, muy bien. Ya pasó un fin de semana con muchísima actividad, he estado en una boda hoy, así que la verdad es que muy bien, ha sido un fin de semana interesante.
3: Bueno, vamos al tema, Esther.
0: Cuéntanos, Montse.
3: A ver si lo sé expresar bien. ¿Sabes qué me pasa? A veces no me expreso bien porque pienso de una manera y tengo que expresarme de otra. Y claro, me hago un cacao que no veas.
0: ¿Y por qué piensas de una manera y te tienes que expresar de otra? ¿A qué te refieres?
3: Porque tú ya sabes que yo soy catalana.
0: Sí.
3: Entonces pienso
0: tienes
3: en catalán
0: traducción,
3: y me tengo
0: traducción
3: que
0: simultánea.
3: En castellano y me hago unos cacaos que no veas.
0: Ya, ya. Pero creo que te entendemos bastante bien, ¿eh? Te expresas bastante bien, me temo.
3: Procuro.
0: Sí, sí. Si no nos entendiéramos, nos daríamos cuenta. Pero creo que es... Podemos notar que sí que nos entendemos, no hay problema. Hacemos una pregunta muy directa, lo que pasa es que es un tema sobre el que no solemos hablar, por eso a lo mejor resulta extraño, ¿no? Pero claro, si nos preguntamos, ¿tenemos una relación sana con la comida? Es una pregunta que mucha gente no se ha hecho nunca. Y esto de cómo va cambiando nuestra manera de comer y nuestra forma de relacionarnos con la comida a medida que va pasando el tiempo, se supone que hay una evolución, se supone que comemos y por motivos distintos o con enfoques distintos, nos gustaría poder hablar de esto. ¿Por qué queremos prestarle especial atención a la gente mayor que deja de comer? Porque hay más gente mayor que luego va dejando de beber y de comer, y la desgana, la inapetencia, el hambre, ya sabéis, esas cosas. Cuéntanos.
3: A ver, mira, a mí como la anterior oyente, pues tampoco tengo bien la glándula tiroides. Y es verdad que muchas cosas no las podemos comer, pero en contrapartida podemos comer otras. Entonces, hoy en día el poder comer sano casi es un lujo, Esther. Lo que has dicho al principio, tienes razón. Aquí, de una manera o de otra, nos podemos alimentar. Pero es que en otros países pobrecitos no se pueden ni alimentar. Mira, después otra cosa, Esther. A mí, ¿cómo se dice este médico que mira? No es un dietista, es
0: el endocrino.
3: Que nos lleva a la tiroides y todo esto.
0: El endocrino.
3: Eso es. Me dijo, mira, Montse, tú coge un plato y divídelo en tres raciones. Una ración que tenga proteína, otra ración que tenga verdura y otra ración que tenga... Esther, ayúdame un poco. Que tenga,
0: es que yo no sé lo que te ha dicho el endocrino. Pero ¿qué te ha dicho?
3: Sí,
0: que
3: sí,
0: tengas
3: en
0: una parte de proteína, una parte de carbohidratos, una parte de... Claro, no sé qué te ha recomendado.
3: Sí, me dijo, tú divides el plato en tres partes. Una,
0: sí,
3: que tenga proteína, no uh-huh. mucha. Otra, que tenga verdura. Uh-huh. Y otra, que tenga... ay, ¿cómo se dice?
0: ¿Carbohidratos?
3: No, hija, no. Alubias, lentejas, cosas de estas.
0: Legumbres.
3: Eso, hija, es que ya te digo que como pienso de una manera y me expreso de otra.
0: Claro. No, me extraña porque, claro, me parece una recomendación bastante peculiar.
3: Pues, hija, a mí es lo
0: porque
3: que me
0: dijo. Porque la parte de las verduras incluye, por ejemplo, ¿dónde irían las patatas ahí o el arroz?
3: No, a patatas no me lo recomiendan porque tienen mucho almidón. Ah. Esto, macarrones.
0: Arroz tampoco,
3: pocos,
0: arroz tampoco, pasta tampoco. Entonces tendrías que comer siempre un plato.
3: No.
0: Claro, pero tendrías que comer un plato combinado de legumbres, proteínas y verduras todos los días.
3: Sabes, mira, otra cosa, Esther, como yo tengo una señora que me viene a ayudar.
0: Estoy confusa.
3: Pues ella me lleva muy bien la dieta, muy muy variada y muy bien.
0: ¿Quién le ha dado a esta señora? ¿Quién le ha dado a esta señora la información?
3: El médico.
0: La persona que te cocina tiene información directa de tu médico para saber lo que tiene que cocinarte.
3: Eso es, eso es, eso es. Y lo que tú has dicho antes, si no fuera porque me hacen la comida, muchos días no comería. Porque no tengo sensación de hambre, uh-huh. Me obligo a comer, aunque esté sola. Pero ya no sé, nunca he sido muy comedora, pero ahora menos, porque cuando haces menos ejercicio, el cuerpo no te pide tanto. En fin, que cuando era joven comía más, ahora parezco un pajarito, pero me han hecho una analítica, me ha dado todo perfecto, perfecto. O sea que estoy bien nutrida.
0: ¿Y en el caso de que la analítica no diera perfecto?
3: Hombre, entonces me tendrían que hacer algún estudio de qué me viene. Si fuera falta de sales minerales, si fuera colesterol alto, si fuera... Entonces tendrían que hacer un estudio aparte. Creo yo, ¿eh? Pero por ahora me da todo,
0: claro,
3: todo,
0: la pregunta
3: todo
0: es perfecto. Fijaos, la pregunta es intencional. Vamos a ver. Claro, aparentemente, si la analítica va bien, quiere decir que nos estamos nutriendo bien.
3: Claro.
0: En el caso de que la analítica diera mal, podría ser un factor que nos estuviéramos nutriendo mal. Entonces habría que tomar medidas en ese sentido, ¿no?
3: Claro, vale. Otra cosa, Esther, que no va con el tema de hoy, pero yo te hice una promesa y la voy a cumplir. Estuvimos hablando de que la gente de aquí es bastante cerrada, ¿te acuerdas? Y uh-huh. tú me dijiste, bueno, pues vete a dar un paseo por otro sitio. ¿Te acuerdas, Esther?
0: Sí.
3: Y yo te dije, te prometo que lo haré y uh-huh. te lo diré. Bueno, pues te he hecho caso y ahora voy a dar un paseo por otro barrio.
0: Uh-huh.
3: Efectivamente, hay una cafetería que van señoras y al principio no me decían nada, pero ahora ya... empiezan a tener relación conmigo.
0: Uh-huh.
3: O sea, que te lo quería decir porque te prometí que te lo diría.
0: Muchas gracias.
3: De
0: ¿empezaste
3: nada,
0: a hablar con ellas? ¿Cómo empezaron a surgir esas conversaciones?
3: Es que, ¿cómo empezaron entre ellas y yo?
0: Uh-huh.
3: Pues porque fui dos o tres veces y me deberían ver sola, ¿sabes?
0: Uh-huh.
3: Y poco a poco, ay señora, y usted vive muy lejos de aquí y no sé qué. Y así empezamos. Ay, pues deme su teléfono, que yo también le daré el mío. Y así empezamos.
0: Anda.
3: Sí.
0: Fíjate, hasta va a ser cierto que esto de ser... Claro, hasta va a ser cierto que esto de ponerse a hacer algo al respecto de lo que sea es buena idea.
3: Claro, hay que cambiar. Si en la derecha no estás a gusto, te vas a la izquierda.
0: cuando las cosas no funcionan, hay que preguntarse si hay solución. Es posible que haya cosas que no tienen solución, pero es posible que la gran mayoría de los asuntos de los que estamos hablando habitualmente sí tienen solución.
3: Sí. Y ya te digo, es que me da la sensación, que muchas personas se piensan que el comer es lo mismo que alimentarse, y no es lo mismo.
0: No.
3: Porque yo, por ejemplo, como poco, pero de alimento, procuro hacer dieta mediterránea, comer carne para la musculatura, pescado, un poquitín de todo. Y me alimento así.
0: Pues precisamente de esto estamos hablando, Montse. Precisamente la idea es esta, que nos preguntemos por la diferencia de llenar un hueco, o sea, o entre la diferencia entre llenar un hueco, y alimentarnos, nutrirnos.
3: No, no, es muy distinto. Es muy distinto una cosa de la otra. Comer es una cosa, hincharte el estómago, y la otra, aunque comas menos, pero es alimentar tu organismo. Claro. Así que esto es todo, Esther, por hoy, porque yo pues ya gracias. Sabes que soy poco habladora.
0: Bueno, gracias por contarnos eso, Montse. Bienvenida.
3: Bienvenida a ti, Esther.
0: Y que espero, que sigas haciendo amistades. Pasa buena noche. Gracias.
3: A ti, Esther.
0: Un saludo. Muy buena noche. Gracias. Buena noche. Hasta luego. Estamos en directo. Estamos en la noche con Esther y en Radio Voz. ¿Y si nos animamos a hablar de esto? ¿Y si nos preguntamos también qué hacer para mitigar los efectos del paso del tiempo en algo que tiene que ver con el comer? ¿Qué hacer para tener una relación saludable con la comida? Para que efectivamente vayamos o podamos ir paliando, ¿no?, los déficits, los problemas que pueden ir surgiendo, las desganas, las apatías, de hecho, a la hora de comer también. Bueno, queríamos abordar esta cuestión desde esta perspectiva. Hay noticias de actualidad que nos hablan de lo importante que es el aspecto emocional en relación a la comida, de cómo podemos anticipar incluso, ¿no?, el efecto que ciertos alimentos tendrán en nuestro organismo, la cuestión de lo saludable, la cuestión de lo necesario, la alimentación, la nutrición versus el simple hecho de comer, comer por inercia, comer por casualidad, llenar el estómago con cualquier cosa, comer compulsivamente también, es decir, sin tener sentido o sin darle sentido al hecho de comer, de alimentarnos, comer por casualidad, comer por llenar el hueco, comer por paliar esa sensación de hambre que podemos tener en cualquier momento. Diferencia con, evidentemente, pues nutrirnos, alimentarnos, preocuparnos, tener una relación sana con todo esto. ¿Nos hablas de tu experiencia? ¿Cómo ha ido variando también la forma en la que enfocas el hambre, el comer, el beber, pues la inapetencia también, lo que puede surgir en cada momento? Llámanos al 981-1344-33, hablemos un rato, tenemos mucho que contarnos. Escríbenos a la noche con Esther @radiovoz.es, a la noche con Esther en Facebook, y hablemos de algo que tiene que ver con el 100% de los humanos, el 100% de los seres vivos. Necesitamos nutrirnos. De hecho, todos los seres vivos necesitan comer o respirar o algo. Bueno, necesitas nutrirse, alimentarse con algo. No se puede vivir sin nada. De manera que, bueno, pues estamos hablando de algo que nos convierte a todos en uno. Ciertamente, es algo absolutamente global, universal. Venga, mientras se te va ocurriendo el asunto, en la radio estamos en directo y en la radio sabes que estamos de fondo y que te hacemos compañía. No estás sola. Preciosa canción de Miguel Ríos en la versión de Ana Belén.

0: qué buena versión de Ana Belén. No estás sola, no estás sola. Bueno, ya sabemos que no estamos solos, pero de vez en cuando se nota un silencio, así que no es sepulcral, pero silencio. Anímate a marcar el 981-1344-33. Hablemos un poco. Hoy te preguntamos, ¿cuánto valoras realmente el hecho de poder comer? Es una pregunta extraña. Otra pregunta extraña, ¿tienes una relación sana con la comida? Otra pregunta extraña, digo extraño por inusual, ¿de acuerdo? ¿Cómo cambia la relación con la comida, con el paso del tiempo? ¿Cómo comemos en la adolescencia y juventud? ¿Cómo comemos en la vida adulta? ¿Cómo comemos cuando van pasando los años y aparece la desgana? Dime una cosa, ¿te interesas por nutrirte bien, por darle al organismo lo que necesita o en realidad no das importancia a los temas dietéticos? Sencillamente llenas el plato, por ejemplo. Por cierto, no se va a juzgar o no se está juzgando a nadie, ¿eh? Hablamos evidentemente de lo que sería deseable y es que estemos sanos y es que tengamos una relación saludable con todo lo que tenga que ver con la salud. Nos entendemos. Por cierto, ¿cuáles crees que serían los riesgos derivados de comer por inercia, como una manera de salir del paso a esa sensación de hambre? ¿Nos animamos, nos atrevemos a hablar de estas cosas? Estamos en Radio Voz. Buenas noches.
1: Hola, Esther. Buenas noches.
0: Buenas noches. ¿Qué tal?
1: Bien. Estupendamente, digamos.
0: Pues aquí estamos.
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1: 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Para todos.
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0: 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Grazas por estar con nos. Un saudinho, Carlos.
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0: 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Continuamos, pois, estamos en Radio Voz, cuéntanos. Buenas noches.
2: Hola, buenas noches, Esther, soy Aurea.
0: Muy buenas. ¿Qué tal, Aurea?
2: Pues voy a hablar algo de comida.
0: Desde Vigo.
2: Soy una persona bastante normal, bueno, seremos todos, pero quiero decir que no tengo una predilección de una comida que me guste a superior, ¿no sabes? Todo lo como
0: fíjate,
2: bien.
0: Fíjate, permíteme, Aurea, permíteme.
2: Sí.
0: Porque hoy no hablamos necesariamente de la comida que nos gusta o que nos disgusta, que sería
2: ya,
0: otro tema.
2: Ya.
0: Claro, bueno, sí, salvo que queráis que volvamos a darle vueltas a algún tema que hayamos podido tratar, pero si os apetece algo nuevo, algo diferente y algo que realmente es importantísimo, de hecho, y es completamente distinto a otros temas que hemos hablado. Nunca nos habíamos preguntado, nunca. En el programa hemos hablado de otras cosas y de otros aspectos relacionados con la alimentación, pero hoy estamos especialmente preocupados por la gente mayor. Y estamos especialmente preocupados por las personas que no tienen una relación sana con la comida, porque cada vez hay más. Y hoy nos preguntamos, ¿qué es tener una relación sana con la comida? Y hoy nos preguntamos cómo va cambiando nuestra forma de comer. ¿Cómo comemos cuando somos niños, adolescentes, jóvenes, adultos? Y cuando llegamos a la edad en la que empieza a haber inapetencia, en la que no hay hambre, no hay sed, y tenemos que preocuparnos de alimentarnos bien. Hoy hablamos de si nos preocupa realmente nutrirnos, alimentarnos. Yo tengo una extraordinaria curiosidad porque podamos responder a estas preguntas. Espero que vosotros también. Cuéntanos.
2: Pues no sé si voy por el buen camino. Y creo que me alimento bien. Con mi pescadito, un día a la semana o más, carne guisada y un poquito de langostinos. Hoy, por ejemplo, a los domingos, pues algo predilecto. Los langostinos con un pequeño aperitivo y tenemos esa clase de comida, una hija y yo. Y si podía hablar de una hermana que estuvo en Suiza, puedo hablar de lo que comían, Esther, que me llamaba mucho la atención. ¿Puedo?
0: Supongo,
2: claro.
0: Que estamos, supongo que estamos conversando. No hace falta que me preguntes eso. Cuéntanos.
2: Sí,
0: cuéntanos,
2: pero como...
0: ¿cuál es tu forma de acercarte al tema? No es necesario que sigas lo que hemos comentado, claro.
2: Y además, yo de pequeña tengo un recuerdo muy bonito de mamá que nos cocía, que éramos cinco, castañas y después con una taza de caldito. Y tengo ese recuerdo tan agradable. Y claro, de aquella comíamos de una manera. Y ahora pues comemos de otra manera. Más suave. No sé si voy por el buen camino. Y creo que me alimento bien con mi pescadito, un día a la semana o más carne guisada y un poquito de langostinos. Hoy, por ejemplo, a los domingos, pues algo predilecto, los langostinos con un pequeño aperitivo y tenemos esa clase de comida, una hija y yo. Y si podía hablar de una hermana que estuvo en Suiza, puedo hablar de lo que comían, Esther, que me llamaba mucho la atención. ¿Puedo
0: hablar? Supongo que estamos conversando, no hace falta que me preguntes eso. Cuéntanos,
2: sí,
0: cuéntanos,
2: pero como...
0: ¿cuál es tu forma de acercarte al tema? No es necesario que sigas lo que hemos comentado, claro.
2: Y además, yo de pequeña tengo un recuerdo muy bonito de mamá que nos cocía, que éramos cinco, castañas y después con una taza de caldito. Y tengo ese recuerdo tan agradable. Y claro, de aquella comíamos de una manera. Y ahora pues comemos de otra manera, más suave.

0: una cierta edad, que ellos se vestían y todo, y ella los arreglaba, por ejemplo, la corbata, si lo hacían bien, y después desaparecían de allí. Y decía, había una cocina tan limpia, claro, huevos, Esther, y nada más que lo oía decir, si mal no recuerdo, la, ¿cómo se llama? Las fresas, dice, con una nata, era impresionante, de rica, que estaba ella ilusionada, y era lo que comían, y creo que una vez a la semana o al mes, carne, Esther, fíjate qué cosa. Y ella la ilusión era de pensar en casa cuando salaba mamá los jureles, y tenía una ilusión ella de venir y tomar esos jureles, era de lo que había. Y nosotros ahora podemos escoger si hay una cosita más, no callos, que a lo mejor nos hace más el estómago. Bueno, a mí me lleva bien, todo me lleva bien, gracias a Dios. Y lo, pues creo que hago las cosas que debo, para, y bebo un vaso de agua antes de desayunar y antes de comer, porque después en la comida, si no vivo bebo vino, pues otra cosa no me gusta. Y llevamos una comidita agradable y mucho el pescadito, me gusta mucho. Estos días como hay calor, pues de la carne, digo yo, a ver si hay otra cosita. Y entonces hacemos una ensaladilla, cositas más suaves y de maravilla, Esther, que podemos aún alternar, y es lo que hay, si lo hablo bien, si he hablado bien, Esther.
1: ¿Está? ¿A qué te refieres con hablar bien? No entiendo.
0: Que a lo mejor me deslicé de tu guía, que tenía que tener tu guía de otra manera. ¿Eh? Y es lo que había, y mamá, que éramos cinco, había
1: ocurre una cosa, que... ahora en 2026 ya nos estamos acostumbrando a que a veces sea difícil que mantengamos una conversación al uso, quiero decir que intentemos hablar de una cosa y podamos hablar de cualquier otra, o que estemos realmente interactuando, pero bueno, supongo que llegará un momento en el que nos acostumbremos a que ocurra esto. Fíjate que estamos hablando, Áurea. Es un tema interesante, por eso me permito decirlo, ¿eh? Interesante, quiero decir, prioritario, fundamental. Por eso me permito deciros ciertas cosas esta noche. Me temo que hay muchísimas personas mayores que no se están alimentando correctamente por desgana, por falta de interés, por falta de atención y por un montón de cosas más que habría que pensar si es posible corregir. Que una persona adulta, mayor, que haya pasado por una sociedad como la que tenemos ahora, no sepa los rudimentos de lo que su organismo necesita para funcionar, es trágico. Que una persona esté sobreviviendo, con una alimentación francamente deficiente, es trágico. Que de hecho esté costando mucho trabajo hablar de esto, es bastante trágico. Perdón, hoy a lo mejor me voy a permitir ser un poco más directa de lo que parece, porque resulta trágico que haya personas mayores sobreviviendo con tres o cuatro alimentos y nada más. Por lo que sea. Entonces, fíjate, cuando preguntamos hoy cómo va cambiando nuestra forma de comer a medida que va pasando el tiempo, sinceramente creo que deberíamos todos, todas, ponernos a pensar y razonar este tipo de cosas. Porque nos estamos dando cuenta, una vez más, ya lo sabíamos, pero nos damos cuenta de que esto pasa, que muchas veces los argumentos para comer o dejar de comer tienen que ver sobre todo con el paladar, es decir, con lo que me gusta y lo que no me gusta, aparentemente, y depende de cómo esté educado ese paladar, el resultado puede ser más o menos lamentable, y con el peso. Raramente, ese es el problema, con una dieta balanceada que cubra mis necesidades nutricionales, además de que esté rica. Porque puede hacerlo uno y puede hacerlo otro. Pero en muchos casos, cuando a una persona se le pregunta, bueno, ¿qué es lo que comes y por qué lo comes? En general no solemos dar razón de ello. Y es un problema, claro. Esto

0: Estamos hablando de una sociedad avanzada, la sociedad del siglo XXI occidental. Y que una persona mayor considere que es un desayuno, un café con leche mal bebido con un par de galletas María, es trágico.
1: Pues yo, por ejemplo, a mí me gusta tanto el pancillo y tomo un descafeinado con leche.
0: Machacando en hierro frío, como habéis podido comprobar. Adelante, cuéntanos.
1: Y hoy, Esther, ya te digo, es mi ilusión. Esa hora es y es lo que a mí me gusta. Y tengo, a lo mejor sería preciosa, ¿eh? Y me gusta de todo. Uh-huh. Y como tengo a mi hija, pues ella, ¿qué vamos a hacer mañana? Pues ya tenemos el menú para mañana. Y digo, uh-huh, que no sea muy fuerte. Y ya lo tenemos y creo que nos alimentamos bien, lo suficiente. Uh-huh. Porque a mí me gusta de todo. Soy una persona que me adapto y si podemos pues tener una cosa competente, no de rutina. Uh-huh. Y entonces, pues es lo que hacemos. Y mañana, ya te digo, ya tenemos el menú. Le dije yo, ¿qué te parece esto? Porque nos sobraba de langostinos, ¿qué te parece este detalle, otra cosita que nos sobraba? Y lo ponemos con otra cosa y ya tenemos el alimento. Pero yo creo que estoy bien alimentada, al menos buen aspecto. Me parece que lo tengo, pero uh-huh, me lo dicen. Pero claro, tengo este que ya hablaba con el doctor, la cervical es fatal, debe de ser con el tiempo.

0: Estoy fatal, pero quiero hablarte siempre. Bueno, porque la lengua aún no descansa. Bueno, Esther,
1: Continuamos hablando. Gracias.
0: Un besiño, mi vida.
1: Igualmente. Buena noche. Gracias.
0: Y para todas y para todos los oyentes.
1: Gracias por acompañarnos.
0: Gracias.
1: Muchas gracias.
0: Gracias.
1: Muy buena noche. Gracias. Buena noche. Hasta luego. Pues vamos allá. ¿Qué te parece? Bueno, ¿por dónde tirarías? Estoy haciendo comentarios muy directos, bueno, que también, entre otras cosas, pues buscan tu reacción, por aquello de que esto se puede matizar, se puede debatir, se puede opinar, se puede pasar de largo también, se puede salir por la tangente. Hay muchas posibilidades, Nos gustaría, bueno, escuchar tu perspectiva, tu opinión y preguntarte también si es un asunto sobre el que merece la pena, pues, conversar o no. Estamos en Radio Voz, cuéntanos. Buenas noches.
2: Muy buenas noches. Soy José Alberto de Namoiro.
1: Buenas noches.
2: Yo sí que vale la pena conversar estos temas, ¿no? Incluso voy a ir más lejos. Hombre, yo me suelo alimentar bien y tú, como bien has dicho, y eso sí que es verdad, cada etapa nos alimentamos de diferentes maneras y formas, ¿no? Cuando somos recién nacidos, ya sabemos, bledines y esas historias. Ahora bien, cuando ya somos mayores, volvemos a los bledines. Bueno, el problema está, Esther, ya no si eres mayor o no, que también el tema está argumentando el caso este, ¿no? Es cuando ya la persona tiene ya problemas para comer. Quiero decir, tiene problemas ya de salud mental. ¿Me entiendes lo que te quiero decir? Porque la cabeza es un mundo. Y entramos en Alzheimer, y entramos en... Es decir, porque la cabeza es un mundo. Y entramos en Alzheimer, y entramos en historias, ¿no? Y ahí, tú lo has dicho muy bien, hay personas que viven solas. Y igual comen a desgana, igual comen comidas frías, porque bueno, porque les da igual comer a una hora que comer a otra. Eso es un tema muy grave, ¿eh? Y yo no sé cómo va a ser mi vejez, la verdad. Y ese tema me preocupa también. Ahora, yo tengo 50 años y gracias a Dios me voy alimentando bien. ¿Me entiendes lo que quiero decir?
1: ¿Qué es me voy alimentando bien?
2: Me voy alimentando bien, me refiero que tengo tres comidas al día, que es primero, segundo y postre, que a base de verduras, hablo de los primeros, o a base de sopas o purés. De segundo hablamos de...
1: Voy a intentarlo otra vez. No es tanto contenidos. ¿Qué significa me voy alimentando bien?
2: Pues alimentarme bien es lo que estoy argumentando, Esther. Es comer sano. Y comer sano, en mi forma de hablar, es comer con poca sal y comer poca fritanga. Por eso te digo yo que purés y tal, es lo que estaba yo diciendo. Y de segundo, arroces con pescado y con patata cocida y pollo. Y de postre, pues una fruta, un yogur o lo que fuera. Y hacer ejercicio, claro está. Y a media tarde, pues me tomo una pieza de fruta o un yogur. A media tarde, a las 5 o 6. Y pues a las 9 me pongo a cenar un medio bocadillo con lo que fuera, mi fiambre o lo que fuera. Y le pongo en verano por leche fría con Nesquik y un par de galletas o tres. Y en invierno pues esa leche pues caliente con su colacao y sus galletas. Antes de tomarme el bocadillo de media barra y una pieza de fruta encima. Pero claro, todo esto acompañado con un ejercicio, es decir, andar y sobrellevar otros temas pues de la mayor manera posible, ¿no? Yo hoy vivo acompañado, gracias a Dios, pero bueno, el día de mañana que no lo esté, pues hombre,

0: Karen, porque la soledad es un hándicap a la hora de sentarse a la mesa. Y lo dijo muy bien el otro compañero, que lo dijo muy bien, que si tienes a alguien que te anime a comer y tal, entonces oye, pues hombre, que no te dore la píldora, pero por lo menos que te diga, oye, mira, oye, que es la hora de comer, que te recuerde que por lo menos que, porque después cuando tengamos unas edades, Esther, y esto es bueno recordarlo, que a nosotros nos tienen que reeducar después. Me refiero que si la cabeza dura, pues dura, mejor decir que no nos falte, ¿no? Que no nos falte eso, ¿no? Pero al llegar a una edad hay personas que pierden ya la noción del tiempo. Y puede pasar que todo te dé igual, igual inconscientemente, que todo te dé igual. Y empiezas a comer en vez de a las 2 de la tarde, a las 3 de la mañana. ¿No? Una cosa descontrolada, no tiene nada, no tiene sentido, pero yo he visto casos así. Y no está bien. Hay que comer a su hora, desayunar a su hora y cenar a su hora, a poder ser. Y a su hora me refiero comer a las más o menos a las 2 o a la 1 y comer más hoy, perdón, y cenar más o menos a las 9 de la noche, con una merienda a las 5 de la tarde con su fruta o lo que tú quieras meterle. 3 comidas o 4 al día hay que hacerlas. Desayuno, comida y cena y merienda. No, no más. Y luego acompañado de beber mucha agua, claro, hidratarse y beber mucho líquido. ¿Sabes lo que te quiero decir? Porque al llegar las edades, eso va de la mano, ¿entiendes? Y yo hoy por hoy, pues eso, pues perdón, me voy alimentando bien. Los desayunos, ya dije la comida que tenía, y los desayunos son a base de, bueno, de Danacol y una pieza de fruta, una naranja a la mañana y un vaso de leche con galletas y la escuilla ahí. Y ese es mi desayuno a las 9 de la mañana, o 8:30, 9. Pero entre desayuno y comida, que como a la 1 o así 1:30, ¿qué hago? Pues en ese tiempo, pues o me leo un libro y después, como me da tiempo, como tengo un perro, pues lo llevo a paseo, me hace andar, porque hay que andar, hay que moverse. Así estoy, que estoy con 70 kilos, que antes pesaba 84. Es decir, que no hablo por hablar, es decir, a las pruebas me remito, ¿no? La
1: Vamos a intentar
0: alimentación
1: ir con la
0: es.
1: siguiente llamada. Adelante.
0: Sí, no, no, pero es, quiero decirte cómo me alimento yo y qué recursos tengo a la hora ¿no? De tirar para adelante y tal. Entonces, pues eso es bueno. Eso es bueno, alimentarse bien y no olvidarse eso, que tenemos que, aparte de alimentarnos, hidratarnos cuando toque. O beber siempre, beber, no sé, 2 o 3 litros de agua diarios para depurar y eso es bueno, porque el cuerpo necesita también quemar y depurar. Hay que beber y hay que reponer las fuerzas perdidas. Y dicho lo cual, Esther, pues es conveniente que la gente mayor los atiendan como es debido y nada, que los traten como Dios manda y ordena, que les sean de comer cuando toca, y porque a mí eso me va a pasar a mí el día de mañana. Y nada, pues un abrazo para todos, Esther, y gracias por abordar este tema, que estos temas había que abordarlos más a menudo. Y hablar de la alimentación y de las personas mayores también, porque
1: Sigue
0: es lo que
1: esperando al siguiente oyente, por favor,
0: es lo que
1: cuando
0: toca, es
1: puedas.
0: lo que toca. Bien, entonces os mando un saludo y feliz noche y un feliz descanso, Esther.
1: Seguimos, gracias. Pasa buena noche.
0: Venga, un saludinho,
1: Un
0: un
1: saludiño,
0: abrazo.
1: muy buena noche. Hasta
0: Buenas
1: luego.
0: noches.
1: Resultan muy significativas los comentarios que nos estáis haciendo en esta noche. Estamos en Radio Voz. Buenas noches.
2: Hola, buenas noches, Esther.
1: Muy buenas.
2: Bueno, vamos a ver la relación con la comida. Yo me voy a limitar a hablar de las personas mayores porque yo soy mayor y yo sé que hay muchas personas mayores, que el tema este de la comida siempre está mucha gente que está desganada, que según yo, yo es que quiero decirte que yo sí he tenido siempre un problema con la comida, que como demasiado. Y entonces ahora, pues por problemas de peso, tengo que controlar mucho. Uh-huh. Y yo sé que no tengo déficit de ninguna vitamina ni de nada, por algo especial, por mi enfermedad, que cada uh-huh. 6 meses hago unos controles de analíticas y de todo, precisamente porque yo tengo lo que se llama una estenosis de canal y tengo varias vértebras mal, incluso una piecita de esas que tenemos que sujeta la columna, y entonces tengo muchos problemas para andar. Uh-huh. Yo he sido una persona que andaba muchísimo, de mañana y de tarde. Aparte uh-huh. de que hacía todo, en mi casa éramos muchos, y todo andando, al súper, a la compra, con mi nieto, a llevar al colegio y tal cual. Bueno, ahora estoy en otra etapa de la vida. Entonces yo tengo que controlarme mucho con la comida. Pero yo en general conozco a gente mayor que yo creo que tiene que tener mucho déficit porque come, veo a algunas personas, pues a lo mejor también es por soledad o así, ¿no? Que igual no comen lo que tendrían que comer. Yo te voy a explicar lo que como yo y mucho, uh-huh. por ejemplo, porque yo sé que mucha gente tiene ahora la leche como la leche de vaca como que es mala, ¿no? Uh-huh. Por ejemplo. Y bueno, yo voy a decirte que yo siempre he tomado mucha leche de vaca de toda la vida, uh-huh. Pero yo por este problema que tengo, la vitamina D, eso que es una hormona que tenemos estropeada, que todos decimos, ay, tengo tal de vitamina D, que no tengo uh-huh. vitamina D. Bueno, yo estaba exenta de esa vitamina, ¿no? Uh-huh. Porque la pierdo, por mi enfermedad la pierdo. Yo la tomo, pero la pierdo. Entonces uh-huh. yo busco, según me ha puesto mi doctora, mi reumatóloga, muchos uh-huh. productos que tienen esa vitamina. Porque uh-huh. claro, si la tomo y además tomo alimentos que la tienen, para mí es mejor. Tengo que decir que yo el calcio lo tenía muy mal, ahora la doctora dijo que yo tenía que tomar leche sí o sí, la de vaca. Yo tengo que tomar 3 raciones, uh-huh. puede ser en yogur, puede ser en queso y puede ser en esa leche. Bien, yo tomo siempre 3 raciones, Esther. Yo a la mañana voy a ponerte lo que tomo yo. Yo tomo un tazón, no un vasito, un tazón de leche manchadito de café, porque a mí los cacaos y todo eso no me gusta. Tomo todo sin azúcar, porque tampoco me gusta nada, ni la leche, ni en infusiones, ni en nada me gusta el azúcar ahí. Luego tomo una pieza de fruta grande. Si son pequeñas, vamos a poner que sean clementinas, son pequeñitas, tomo 2. Y tomo una tostada de pan. Puedo tomarla frotada con ajo, frotada con un poco de tomate. Lo que no he hecho son mantequillas ni nada. Y, por supuesto, no como galletas. Eso es a la mañana. Primero tomo la leche con la tostada y tal. Y un poquito más tarde me tomo la fruta. Tomo al día más de 1,5 litros solo de agua. No hablo de líquidos, ¿eh? Hablo solo de agua. Tomo casi los 2 litros uh-huh. de agua. No bebo bebidas alcohólicas. Y luego comer, como de todo. Como pescado, como muchas verduras, como legumbres, como carne. A mí me encanta el pescado. Y ahora tiro mucho más del pescado porque los pescados a veces que yo cojo, unos está bien que hay que tomar el pescado, que tiene el omega y todo. Yo eso no tengo ninguna deficiencia de esas y yo uh-huh. tomo todo bastante natural.
1: Estas decisiones con respecto a todo esto que nos estás contando, ¿de qué dependen? Es decir, ¿tienen que ver con las necesidades nutricionales? ¿Tienen que ver con organizarte para comer de determinada forma? Es decir, ¿por qué motivos organizas así los menús?
2: Yo desde que empecé a tener ese déficit tan por la enfermedad de esta vitamina, pues todo lo que tengo que hacer es tratar de mantener esta vitamina, porque es, uh-huh. sabes que es importantísimo, porque mucha gente dice, ay, Si sales al sol, yo he padecido de un cáncer de piel, un melanoma, tampoco me puedo poner al sol. Pero bueno, uh-huh. quiere decir que yo si quiero tomar 10 minutos de sol, me lo sí. puedo tomar, ¿no? Pero mucha gente se cree que con ponerse 10 minutos al sol ya uh-huh. va a coger toda la vitamina. Claro, una persona que está sana igual sí, pero uh-huh. yo precisamente por perderla no. Tengo que tomar el suplemento que me mandan, ¿eh? Yo no uh-huh. tomo ninguna vitamina, de hecho solo tomo eso. Uh-huh. Y lo llevo según me manda el reumatólogo, que el martes tengo que volver a él. Ajá. Entonces, claro, yo estoy muy controlada con las analíticas y todo, ¿no? Pero yo sí noto que mucha gente mayor, y ya no solo las que están solas en su casa o están con la familia, sino en residencias, uh-huh. por desgracia, Esther, estamos yeah. viendo muy a menudo la fruta con moho, el pescado uh-huh. con moho, que resulta que dicen que hay una esta nutricional que hace los menús y no sé si es tan verdad como se dice, son yeah. tan nutritivos ni nada de esto, porque uh-huh. hasta le dan a veces muchos productos que están caducados y yeah. creo que hay un descontrol enorme. Uh-huh. Porque cuando una persona pasa a depender de una residencia, esto se tenía que controlar más. Y ahora voy a decir uh-huh. una cosa que yo sé.
1: Venga,
2: que
1: y continuamos, sí.
2: Uh-huh. En esta zona de Galicia hay unos menús que llevan a casa. Yo si uh-huh. lo quisiera también lo podía pedir, no lo pido. Uh-huh. No lo pido porque ya para mí ese menú ya seguro que no vale. Pero bueno, no lo pido, ¿no? Pero sé que hay mucha gente, ¿no? Y porque es enormemente barato, que tiene que ver con la Xunta, ¿no? Te anotas por 1 euro y pico, 2 euros, no sé, una cosa así, ¿no? Uh-huh. Y claro, hay que decir que estos menús no están tan controlados como dicen, pienso yo. Porque estos menús los llevan a muchos a veces a los colegios y aparecen cositas en los purés y tal. Y cuando una persona es mayor y pierde el gusto y pierde el sabor de las cosas, uh-huh. pues a lo mejor no se está tan nutrida ni tan como pienso yo.
1: A eso vamos. Y eso nos pasa en casa, nos pasa en la residencia, nos puede pasar en cualquier sitio. Y, claro. y efectivamente, pudiendo comer y alimentarnos convenientemente, pues no se hace. Y claro. podemos tener un déficit nutricional, podemos tener un problema. Y fíjate que voy a decir algo más. Una persona, por ejemplo, que esté tomando medicación, necesita nutrirse correctamente. Porque necesita, ¿no?, que su cuerpo funcione de la mejor forma posible. Necesita por ser supuesto. Consciente de qué medicamentos está tomando y de qué debe tomar. O qué debe comer o qué debe no tomar para evitar una interacción efectivamente una interacción que sea pues problemática con alguno de esos medicamentos y por otro lado pues a lo mejor efectivamente necesita tener unas digestiones mejores, es decir, algo que no le irrite el estómago porque está tomando medicación, es decir, hay un montón de cuestiones que posiblemente se pasan mucho por alto a cualquier
2: muchísimo.
1: edad, pero especialmente a partir de ciertas
2: muchísimo.
1: edades. Claro, y digo, pero a lo mejor tendríamos que pensar un poco, sentarnos y decir, oye, pues habrá que preocuparse de que la gente no deje de comer o no deje de alimentarse convenientemente. O de que un niño y una niña no deje de comer porque alguien le ha dicho que está gordito o
2: claro,
1: gordita.
2: Claro, claro, claro. Sí, sí, sí.
1: Es un desastre.
2: Sí, sí. Es que una niña le dicen, por ejemplo, y no niñas solo, ¿eh?
1: Adelante.
2: Y no uh-huh. solo niñas. Le dicen que porque estás gorda solo debes uh-huh. de comer una hoja de lechuga. Eso ya. es una barbaridad.
1: Ya.
2: Eso es una barbaridad, Esther. Uh-huh. Y desde aquí sí lo que quiero decir.
1: Venga, sigamos,
2: es que hablan mucho, porque yo recientemente he tenido 2 intervenciones y he estado bastantes días en el hospital, ¿eh?
1: Ya,
2: no
1: ya.
2: quiero amargar la vida con este de porque yo no voy a que me pongan buena comida en el hospital, la verdad.
1: Uh-huh,
2: pero
1: uh-huh.
2: que había que vigilar muchos menús, muchísimos, uh-huh. de muchos centros de residencias y todo. Porque
1: ya.
2: entre un puré que nutra y
1: ya.
2: un aguachirri,
1: ya.
2: hay mucho, ¿eh?
1: Pues sí, seguramente.
2: Hay
1: vamos
2: mucho.
1: A seguir
2: y
1: vamos a seguir hablando.
2: Con decir
1: vamos a ver.
2: Que es que ya. Valen tanto las verduras que no se puede hacer puré. No
1: bueno.
2: es tan real eso. Hay
1: bueno.
2: verduras que son muy baratas y frescas. Y se
1: oye,
2: pueden
1: con,
2: hacer puré.
1: Con unos calabacines que pueden estar a
2: hombre,
1: no tanto
2: Dios.
1: El kilo, se pueden hacer unos purés súper nutritivos, bien preparaditos.
2: Con unos puerros, un puerro, un calabacín, un cachito de patata, una
1: venga,
2: zanahoria
1: hombre.
2: y unas gotas de aceite de oliva, que es extraordinario.
1: Pues ya está. Vamos, y haces un puré riquísimo y súper nutritivo. Cuidado.
2: Y no
1: y se hacen una pota enorme.
2: Chirri, por favor.
1: No, no, efectivamente. Bueno, seguimos pues. Gracias. En fin. Pasa buena noche, María. Seguimos.
2: Gracias.
1: Pasa buena noche. Hasta luego, guiño. Hasta luego. Estamos en Radio Voz. Cuéntanos. Buenas noches.
3: Buenas noches, Esther. Soy otra vez Monse. Ya te dije
1: adelante,
3: que soy de sectas retardados.
1: Venga, pues cuéntanos algo más. En Ponferrada.
3: Mira,
1: esta noche.
3: Es que vamos. Me he estado acordando de una cosa. Yo por la noche no tengo ganas de guisar. ¿Y sabes qué me hago? Batidos de fruta. Me los pongo en la nevera. Mira, por ejemplo, hoy me he puesto fresas, sandía y un plátano.
1: Ajá.
3: Y tú no sabes, fresquito de la nevera, tú no sabes lo que alimenta y lo bueno que está.
1: Qué bueno.
3: Lo digo porque a muchas personas mayores les puede ir bien. A mí me va muy bien. Y después otra cosa, Esther. Yo no sé si viene por el Google, pero es muy simpático. Se dice 8 vasos de agua al día. Es una canción muy simpática para los niños. Si la buscas, seguramente que te gustará. Y nada
1: nos
3: más,
1: invita,
3: Esther.
1: En cualquiera de los casos, nos invita a beber más. Esto de la fruta siempre es una buena idea, salvo que haya intolerancias, ¿sabes? Hay gente que la fruta la toma por la mañana porque le sienta mejor que por la noche, pero cada uno,
2: bueno,
1: cada
2: claro.
1: una tiene que escuchar a su organismo y tiene que preguntarse, hay quienes cenan frío, hay quienes prefieren cenar templado o caliente, depende de la tolerancia también. Cada uno de nosotros tenemos que estudiar nuestro estómago y nuestra, ¿verdad?, nuestra apetencia y a partir de ahí, pues decidir cómo ir haciendo también, ¿no?
3: A mí me sienta muy bien, pero claro, cada persona es un mundo.
1: Claro. La idea es que busquemos lo que hacer para estar bien, para estar nutridos.
3: A mí me va de maravilla, pero bueno, cada persona...
1: Sí, sí. Pero es una idea, por ejemplo, es verdad. Se pueden tener además preparados, pero como comentábamos antes con María, ¿no? La idea de las sopas, de las cremas, de los purés, es muy interesante, son muy nutritivos. Claro, hay personas que a lo mejor, claro, si tienen que comer habitualmente purés, deben estar hasta las narices, ¿no?, de los purés. Pero también es verdad que hay muchas texturas. Y hay muchos posibles sabores. A lo mejor tendríamos que preguntarnos si podemos ser un poco más creativos, ¿no? Y un día una mousse, otro día un gazpacho, otro día un puré. Es decir, que hay un montón de fórmulas y muchas texturas hoy con el mundo de la comida. Ahora tenemos maravillosos hummus también, ¿no? Nos hemos dado cuenta que se puede hacer ese tipo de cosas y se puede triturar prácticamente todo. Pero claro, yo me imagino que si a lo mejor una persona que requiera de este tipo de alimentación está atendido por una persona a la que le da igual, ¿me entendéis, eh? Y que te hace siempre lo mismo, el mismo puré. Y dices tú, ya, lo que pasa es que, caramba, hay tutoriales de YouTube para casi todo. Te dan 7.000 ideas, ¿eh?
3: Claro,
1: 7.000.
3: Mira,
1: yo pongo una cosa,
3: otro
1: día ponle otra. Ayuda un poco a la persona a vivir un poco más feliz, ¿no?
3: Claro. Hay que simplificarse un poco la vida. Yo, por ejemplo, tengo un pequeño problema de deglución.
1: Ajá.
3: Entonces me hago purés de calabacín con unos quesitos y ahora en verano me los como fríos.
1: Qué rico.
3: No sé, hay muchas alternativas. Esther.
1: Hay alternativas. Y los purés se pueden hacer de un montón de cosas. Sí, se puede ir probando con legumbres distintas. De hecho, se pueden hacer unos purés de legumbres buenísimos.
3: Sí.
1: Hay unos purés de lentejas por ahí, hay unos purés de guisantes, unos purés de... se puede hacer esto, los garbanzos se pueden hacer en muchas presentaciones también. Y hay unas cremas, ¿verdad?
3: También.
1: Tipo paté y hummus y tal, súper ricos, que son muy fáciles de tomar también.
3: Es cuestión de tener imaginación, porque la cocina es eso, imaginación y saber lo que te va bien y lo que no.
1: Y un poco de cariño también.
3: Claro, y bastante cariño, bastante.
1: Cariño por uno mismo, cariño por los demás, y poniéndole cariño, pues seguramente nos irá mejor, ¿verdad?
3: Claro.
1: Es cierto.
3: Pues mira por el Google, yo no sé si es por el Google, que es muy simpático. 8 vasos de agua al día, y son unos niños que lo cantan, te gustará, ya lo verás.
1: Seguramente en YouTube lo puedo ver, 8 vasos, a ver, sí.
3: Ya verás cómo te gustará, ya me dirás algo.
1: Venga. Pues gracias por estar con nosotros también.
3: Gracias
1: te lo cuento.
3: Gracias a ti, Esther. Gracias.
1: Ah, sí,
3: a ti.
1: Es un vídeo, pero que está protagonizado por unas ilustraciones, por unos dibujos. que se ve aquí.
3: Se titula,
1: de agua al día. Sí, que los protagonistas son una botella de agua y un vaso de agua.
3: Pero ¿no?
1: La botella de agua está tocando la guitarra.
3: Cantan.
1: Sí, pero bueno, supongo que sí. Pero que están, o sea, en el vídeo se ve una botella de agua que está tocando la guitarra y le va contestando el vaso de agua.
3: Más o menos.
1: Y va explicando lo de todo eso. Sí, sí, ahí está. Muy bien, pues lo tenemos por aquí a mano también. Gracias por acompañarnos, Montse. Seguimos.
3: A ti por estar
1: pasa
3: con
1: noche.
3: Nosotros.
1: Gracias,
3: un
1: muy
3: abrazo,
1: buena noche.
3: Seri, pasa
1: igualmente,
3: buena
1: hasta
3: luego,
1: guiño. Gracias, buena noche. Hasta luego, guiño. Estamos en Radio Voz. Contémonos, sigamos hablando. Buenas noches.
4: Buenas noches, Esther.
1: Muy buenas, ¿qué tal?
4: Soy Carmen de Cespón.
1: ¿Cómo estamos, Carmen?
4: Estamos bastante bien, gracias.
1: Pues muy bien.
4: Bueno, pues para decirte que en nuestra casa comemos más o menos cantidad, pero todo muy sano. Comemos para nutrirnos, para estar sanos. No comemos por comer. No, por inercia no. Comemos para estar sanos, pero en nuestra casa se come todo muy sano, porque nosotros plantamos mucho, plantamos legumbres, plantamos verduras, plantamos hortalizas, plantamos mucho. Casi todo lo que comemos es de casa, porque ya te dije un día también que hasta la carne la compramos a una casa conocida donde crían corderos, que sabemos que los crían a leche, y los compramos, lo metemos la carne en la nevera, mucha carne, 60 kilos o 70, y tenemos carne para una temporada larguísima. Luego, pollos de casa también, porque nosotros no tenemos pollos de casa, pero tengo unos consuegros que tienen pollos y nos regalan a veces, y nosotros comemos casi siempre pollos de casa. Los huevos tampoco, no tenemos gallinas, pero un hijo mío que está aquí, está fuera de casa, pues tiene muchas gallinas y también nos surte de los huevos que queramos. Y entonces, huevos también de casa. Casi todo comemos de casa. Y sembrado todo ecológicamente, ¿eh? Nada de químicas, nada. Entonces comemos todo muy sano. Porque, ya te digo, nosotros comemos para nutrirnos, para estar sanos. Y bueno, no tengo mucho más que decirte.
1: ¿Cómo va cambiando la forma en la que comemos con el paso del tiempo, con la edad?
4: Bueno, yo voy teniendo apetito. Tengo mucha edad, pero voy teniendo apetito. Voy teniendo apetito. En mi casa hay personas que no comen mucho. Pero bueno, están bien, porque ya te digo, aparte de las comidas, aquí ahora en verano hacemos ensaladas. Ensaladas mixtas. Nosotros también tenemos tomates que sembramos nosotros y pimientos de padrón todos los días, 4 o 5 meses comiendo pimientos de padrón todos los días, con todas las comidas, como complemento. Y tomates, ensalada de tomates con maíz, con... bueno, lechuga también la tenemos nosotros en casa todo el verano. Y ya te digo, comemos todo muy sano. Muy sano. Y yo, bueno, de momento voy teniendo apetito también, ¿eh? No creas que por ser mayor que me falta mucho el apetito. No, voy comiendo bastante bien, ¿eh? Voy comiendo. Y ya te digo, variamos mucho las comidas, porque pescado 2 veces por semana y carne también otras 2 veces, después legumbres, después verduras, después huevos, tortillas y bueno, nosotros también tenemos melones, tenemos calabazas, que hablas ahí de purés. También hacemos purés variados también. Tenemos calabacines y hacemos purés variados también, con legumbres, mezclados con legumbres. Y bueno, vamos comiendo todo muy sano, ¿eh? Pienso yo que es todo muy sano, porque casi es todo de casa. En supermercados poco más compramos que harina, arroz y aceite. Poco más compramos que eso, porque fruta también la tenemos por casa. Y ya te digo, todo muy sano. Y así nos vamos alimentando. Así nos vamos alimentando. Para no tener que ir mucho al médico, ¿eh? Y nada más, Esther.
1: Pues gracias por contarnos también, Carmen. Bienvenida también esta noche a Radio Voz.
4: Gracias. A ti por...
1: Seguimos hablando. Graciñas, un placer.
4: A ti, pues,
1: buena noche.
4: A ti.
1: Gracias.
4: Buenas noches.
1: Muy buena noche. Hasta luego, guiño.
4: Hasta luego.
1: Más surgiendo las respuestas a la cuestión de cuánto valoras realmente el hecho de comer, de poder alimentarte. Si te pregunto si tienes una relación sana con la comida, ¿cómo lo argumentarías? ¿Cómo crees que va cambiando la relación con la comida con el paso del tiempo? Es evidente que la relación con la comida cambia con el paso del tiempo. ¿Podemos explicar por qué o cómo o de qué forma? ¿Cómo lo explicarías? ¿Cómo comemos en la adolescencia, en la juventud, en la vida adulta? ¿Cómo comemos cuando van pasando los años? Y bueno, pues pueden aparecer la desgana, que no haya sensación de hambre, que no haya sensación de sed. Le pasa a mucha gente, y hay muchos motivos, por cierto, para que aparezca esa desgana. ¿Te interesas por nutrirte bien, por darle al organismo lo que necesita? ¿O en realidad no? ¿Comes por casualidad? O bueno, pues escoge los alimentos de forma casual. ¿Realmente razonamos? Si estamos tomando las suficientes proteínas, las suficientes vitaminas, los suficientes lípidos, lo suficiente para estar bien. ¿Qué te parece? Estamos en Radio Voz, cuéntanos. Buenas noches.
5: Hola, buenas noches. Soy Marga de Coruña.
1: Muy buenas, Marga. ¿Qué tal?
5: Bueno, bien, bien. ¿Bien? Calor, ya vuelve a hacer calor.
1: Sí, bueno.
5: Sí. Hoy ¿qué le vamos a hacer? Casi 27 grados.
1: Caramba.
5: Sí, sí, de repente por, además.
1: Sí, por, pues por aquí, por los dos pagos, me parece que estamos bastante bien, porque hoy ha hecho hasta fresco.
5: No, pues aquí no. Y bueno, lo de la comida, yo he tenido mala relación con la comida de niña, comía, era muy caprichosa comiendo y media mística, ¿no? Ya soy, que si lo veo mal colocado ya no me gusta. No me gustaban, me ponían todo muy caliente y yo siempre decía, quema, quema, quema. Y en mi casa echaban humo por la boca, una cosa horrible. Entonces yo siempre comía frío y mi madre decía que estaba pálida porque comía frío. Entonces teníamos una lucha, mi madre y yo, con la comida, horrible. Cobraba por culpa del hígado, porque no lo quería. Ya el olor me desagradaba porque yo tengo muy buen olfato y entonces ya si huele mal, defiendo la teoría, que lo que huele mal no puede saber bien. Bueno, manías de estas. Entonces durante mucho tiempo me alimenté mal.
1: No, bueno, tenemos gustos distintos. Hay algunas personas a las que nos ha repugnado siempre el hígado.
5: Claro,
1: repugnado, bueno. O sea, y nos puede repugnar, ¿por qué no?
5: Yo lo podría comer, pero para eso lo tengo que emborrachar. Le tengo que echar coñal, le tengo que echar jerez, le tengo que echar algo, porque matar el olor.
1: O comer otra cosa o decidir no comerlo.
5: Claro. Bueno, sé que hay un método, que echándole limón parece ser que se neutraliza, que le da otra textura y todo. Pero bueno, yo no lo he probado porque habiendo otras cosas, pues no, claro. No tengo interés. Pero bueno, a lo que iba. Tenía una relación mala en el sentido de que comía poca fruta, porque me parecía incómodo, me parecía que me manchaba. Me gustaba todo mucho lo frito, poco lo cocido, en mi casa se comía más cocido que frito, bueno, lo de siempre, ¿no? Y ya cuando empecé a trabajar, pues comía salto de mata, comía por la calle, pues tomaba algo, una tapa y tal, y pues, dos tapas y ya me consideraba comida, ¿no? Entonces, bueno, estaba delgada, siempre estuve delgada, porque yo, bueno, pues soy más bien delgada. Diría que soy una persona, siempre me dice una amiga, me dice, de las personas delgadas eres la que más come. Y le digo, sí, porque es curioso, yo si la comida me interesa, pues la como, no le hago ascos. Ahora, soy escrupulosa, no escrupulosa en la limpieza, bueno, en la limpieza también, pero es que como esté mal colocada la comida, ya no la quiero. Yo, por ejemplo, las judías verdes, como estén marrones, yo no la quiero. No, porque ya digo, ay no, judías cuarteleras no las quiero. Entonces tengo, bueno, esas manías. Entonces, como tengo esas manías, cuando tuve a mi hija, me tuve que esforzar, porque yo no cocinaba, y me tuve que esforzar en cocinar, porque tienes una responsabilidad cuando tienes un hijo, y tratas de darle lo mejor, ¿no? Y aunque come en el colegio, bueno, pues en el colegio mi hija se pasaba un poco como a mí. Un día vino llorando porque le habían dado un arroz negro y una pizza quemada. Estaba furiosa, pero furiosa. Yo, claro, me hizo gracia, ¿no? Y dije yo, vaya, hoy te toco todo lo negro. Pero es de muy buen paladar. Es de muy buen paladar, le pasa como a mí, pero es exquisita y escogida. Entonces también, si tiene mala pinta, ya no lo quiere. Y si está mal colocado, tampoco. Bueno, a lo mejor es educacional, no lo sé. Y bueno, lo de con la edad, pues efectivamente, como estamos sobrealimentados en el sentido de que podemos comer a la hora que queramos, lo que queramos, pues entonces a lo mejor llegas a la hora de comer, yo que me levanto más bien tarde, pues a lo mejor me levanto a las 9 y pico y tal, y yo desayuno mucho. Entonces yo no puedo comer hasta las 3 de la tarde, porque para mí, para comer, necesito que pasen 4 horas. Porque si no, no tengo ganas, porque yo, claro, yo por la mañana me tomo un kiwi, un café solo, pequeñito, 2 tostitas con jamón, con tomate, un yogur, me tomo a lo mejor otra fruta más. Es decir, en invierno tomo avena, en verano la avena no me fría, no me va. Y bueno, únicamente que haga un batido de avena con frutas, que a veces lo hago en la batidora y me lo tomo. Pero bueno, quiero decir que voy alternando, ¿eh? Eso no quiere decir que a lo mejor un día, hace poco, tenía unas ganas locas de tomar una tostita pequeña de pan integral, que siempre lo tomo, con mermelada y con un poco de mantequilla. Y me la tomé. No pasa nada. Eso sí, no consumo galletas. Para nada. Yo no como galletas. No las compro ya. Porque no las como. Tengo unos biscotes en casa, por si un día quieres algo y tal, pero no los comemos prácticamente. Y café con leche tampoco, porque descubrí que me sentaba mal. Entonces prefiero el café solo. Y a veces el café con leche lo tomo en la calle, con leche sin lactosa, después, más tarde, ¿no? Y a la hora de comer, pues una comida muy sencilla, porque yo sigo la táctica que él no la sigue, de mi médico, que me dice siempre, no hay que comer, hay que nutrirse. Entonces trato de combinar los alimentos para tener pues todos los grupos, ¿no? Pues comer un poco de proteína, un poco de hidratos y un poco de sobre todo vegetales, ¿no? El tomar las 4 o 5 raciones entre vegetales y frutas y no pasarse con la fruta, porque si comes mucha fruta, aparece la diabetes tipo 2. Ojo, ojo, porque mucha gente cree que comiendo muchísima fruta, porque es cómodo, no hay que cocinar, que está bien alimentada. No, no está bien alimentada. Lo más probable es que caiga en la diabetes.
1: Entonces, porque se quede efectivamente sin musculatura y tal, hay que comer proteínas también.
5: Claro, claro.
1: Quiero decir,
5: yo cada 10 días o así me tomo un filete de o un entrecó o lo que toque de carne de ternera. 10 días. Y después por la semana tomo pollo. El pavo no me gusta mucho, pero el pollo sí. Sean pechugas, sean zancos, me da igual, o sea en trocitos, ¿no? Eso no tengo problema. Y después lo que tomo es 3 veces a la semana pescado. Pero bueno, el pescado está francamente en extinción, ¿eh? Cada vez está peor. Hay días que cojo el número en la pescadería y me voy sin coger el pescado. Dejo pasar el turno. Entonces es una pena. No va bien esto, no va bien. Hombre, de piscifactoría hay mucho. Que es correcto, es un pescado que no tiene ningún problema, eso es verdad. Ahora, pescado azul fresco hay poquísimo, muy poco, que es el que más nos interesa, el tomar pescados grasos, que son los que tienen el omega 3, pero no hay muy poco, la verdad. Hay bastante merluza y hay bastante rape, y después hay el consabido salmón, como lo tomé el otro día y tal. Pero bueno, el salmón es de Pisci, la gente que no me va engañada, es de piscifactoría. Es una piscifactoría que está en el mar. No es salmón salvaje. Entonces, bueno, tenemos que comer lo que hay. ¿Que son alimentos que ya vienen muy empobrecidos de base? Pues sí, no nos pasa como a Carmen, que lo tiene, gracias a Dios, todo en su casa y de primera calidad. Pero después ya pasa también que los terrenos están muy envejecidos y muy explotados. Y un terreno que no tiene los nutrientes suficientes, pues los alimentos que produce tampoco son los mejores del mundo.
1: Bueno, y hay que sumar efectivamente que se puede tener alimentos muy naturales, alimentos ecológicos a la mano y no estar haciendo una dieta equilibrada, una dieta balanceada.
5: Habrá que aprovecharse
1: de esto también. Hay personas que cultivan vegetales que no comen, por ejemplo. Esto ha ocurrido históricamente y sigue ocurriendo. Entonces, claro.
5: que adopta modas que no son las autóctonas cuando no tenemos una genética adecuada para ella, como tomar la soja a todas horas, cuando saben que puede provocar cáncer de mama, que no es una broma, que a las japonesas no se lo provoca. ¿Por qué? Porque ellas tienen una modificación genética y una adaptación de siglos. Pero nosotras, en vez de soja, podemos tomar lentejas, podemos tomar garbanzos, podemos tomar unas faves maravillosas. Ahora hay pasta de garbanzos. Yo mañana voy a hacer una ensalada de pasta de garbanzos con jamón de york y con piña natural. Es decir, que hoy hay alimentos al mismo tiempo que están procesados, pero que son sanos. Porque la pasta es un gran alimento. Si no, ¿qué sería de Italia, pobres? Y están estupendos, ni están gordos ni nada, y comen un plato de pasta por la mañana y otro por la noche y una ensalada. Pero combinan, le echan un poquito de proteína, no mucha, no son tan exagerados como nosotros, que ponemos unas cantidades desproporcionadas. Por eso a veces la cocina aquí es muy cara, el alimentarse, porque no guardamos bien las proporciones y después mucho va a la basura.
1: Y continuamos.
5: Entonces, claro, es un problema. Pero bueno, la gente que tiene, yo se lo digo, yo no lo sé, y lo dijo Alberto, la gente que tiene problemas tienen programas de los ayuntamientos, simplemente tienen que ir a la asistenta social y decirle que no les apetece comer en casa, que no tienen ánimo, que no tienen ganas, y según sus ingresos van a pagar una cantidad y o bien se la llevan a casa o van a comer a determinados restaurantes que con el cheque que les dan y lo que ellos complementen según su pensión, pueden comer con otras personas. Y a mí eso me parece que está muy bien. Después, si no quieres cocinar, porque no quieres encender el fuego, porque tal, pues oye, hay sitios, aquí hay un sitio cerca del Corte Inglés, que bueno, por 10 euros te da dos platos, pero están estupendos, porque yo, por ejemplo, yo en casa no suelo hacer guiso de carne, porque cuando estaba sola, para mí sola no me compensaba, porque si no tenía que comer guiso de carne 3 días, la patata congela mal. Entonces iba allí, cuando lo había, y la chica me daba además tanto, ya le decía, no me des tanto, que tengo como 2 días, con lo que me sirves. Y me cobraba 9,90. Y aún me daba la fruta o un agua. Es decir, hay muchas soluciones. Lo que pasa es que cuando uno se deja por la desidia, pues empieza a comer de una manera muy caprichosa, se alimenta solo a base de galletas, leche y pan y migas y bueno y cosas. Sí, entonces, claro, caemos en una desnutrición.
1: Exacto. Porque mucha gente llega a los hospitales. Es uno de los motivos por los que estamos planteando esto. Efectivamente, desnutrida, claro. Malnutrida, cuando llegan está comiendo, está comiendo pero con carencias, claro.
5: Y tiene además medios.
1: A eso vamos.
5: Bueno, hace años, no tantos.
1: Venga, y continuamos.
5: Sí. Servicios Sociales tuvo que intervenir con una familia de la zona de Carballo porque tenían no sé cuántos tractores, tenían tierras, tenían de todo y los niños estaban desnutridos. Estaban mal alimentados. Pero muchas veces es por falta de conocimientos. Ahora, los médicos ahora también hacen una gran labor. Porque tú les dices cualquier cosa y lo primero que te hacen es largarte una dieta. Que tú después no la lleves a cabo, ese es otro problema. Por eso digo que hay estos recursos. Pero que te dicen lo que tienes que comer, sí. Pero claro, ellos no te lo van a poder hacer.
1: Adelante. Pero entonces, luego cada una, claro, tiene que ponerse en marcha.
5: Y después
1: es que si no,
5: hay una responsabilidad, sigamos, por favor. Y lo vuelvo a decir, de los hijos. Así como los padres son responsables de la crianza de sus hijos, lo dice el Código Civil, los hijos son responsables del cuidado de sus padres en la vejez. Que no se olviden de eso.
1: Y luego, yo lo tengo claro, esto lo he dicho muchas veces. Si uno sabe que su madre o su padre no se están alimentando convenientemente y se están desnutriendo, ahí tienes algo que hacer. Pero el padre o la madre también a veces deberían hacer caso a los consejos que les puedan dar sus hijos con la mejor de las intenciones. Tiene que ser un trabajo compartido porque si no es muy complicado.
5: También
1: es verdad que hay hijos e hijas que están diciéndole a los padres, cuidado con esto, come con esto, hagamos así, o dándoles ideas, y luego al final el padre o madre pues también hace lo que quiere. que entonces, claro, ya, tendría que ser un trabajo compartido.
5: Que te venga una señora ciega que está manipulando la cocina y que le digo, oiga, ya, que se va a quemar, que usted... Mm. Y su hija, es que mi hija una es farmacéutica y tiene mucho trabajo, y la otra es abogada y tiene ya mucho trabajo.
1: Ahí hay un problema.
5: Y le dije yo, pero esto no puede ser.
1: No puede ser, no
5: bueno,
1: puede
5: pues,
1: ser.
5: ¿Sabes quién claro tramitó lo que le llevaron la comida a casa? Yo.
1: Ya.
5: Que no tengo nada que ver con el asunto.
1: Ya, ya. Hay mucho que hablar sobre ese tema y es verdad que deberíamos ahondar en eso también, es verdad. Vamos a seguir, Marga.
5: Que tienen
1: gracias
5: una
1: por estar
5: responsabilidad,
1: con nosotros. Sigamos, por favor.
5: Porque después cuando queda el dinerito y quedan los bienes, ahí sí están interesados,
1: Sigamos hablando, vamos allá. Gracias por estar con nosotros.
5: Venga,
1: buena noche.
5: Buenas
1: un saludo, buenas noches. Hasta luego, hasta luego. Estamos en directo, estamos en la noche con Esther y en Radio Voz. Hay mucho sobre lo que hablar y mucho que contar y mucho que, me temo, debatir también sobre este asunto. Te preguntamos por tu relación con la comida y cuán sana puede ser o no. De hecho, ¿cuánto valoras realmente el hecho de comer? El hecho de poder alimentarte. ¿Cómo argumentarías la respuesta a esta pregunta? ¿Tienes una relación sana con la comida? En ese sentido, ¿cómo cambia la relación con la comida con el paso del tiempo? ¿Cómo comemos en la adolescencia, en la juventud, en la vida adulta? ¿Cómo comemos cuando van pasando los años y van apareciendo ciertos temas? La comida deja de sabernos igual, hay desgana, hay apatía, hay menos sensación de hambre, de sed. Esto puede ocurrir. ¿Te interesas por nutrirte bien, por darle al organismo lo que necesita? ¿O no le das importancia realmente a los temas dietéticos? Sencillamente llenas el plato y ya está. Por cierto, paréntesis, hay mucha gente que llena el plato y ya está, pero no se ha preocupado si efectivamente lo que va a comer mañana es suficientemente nutritivo. Bueno, a lo mejor se lo ha preguntado, pero le da igual la respuesta. ¿Cuáles son los riesgos derivados de comer por inercia? Como una forma de salir del paso, de la sensación de hambre. Como una forma de cubrir un hueco. A veces sencillamente es esto, ¿no? Estamos cubriendo un hueco. Estamos paliando el hambre y ya está. Sin preocuparnos por nada más. Llámanos al 981 13 44 33 y seguimos hablando. ¿Qué te parece? Anímate a marcar el teléfono o a escribirnos a lanocheconester@radiovoz.es o bien a La Noche con Esther en Facebook. Sigamos opinando, sigamos hablando, sigamos preguntándonos qué hacer con todo esto. Y de qué forma, además, relacionarnos saludablemente con la comida. Disfrutar de la comida y buscar que la comida sea realmente alimento, nutrición, que nos sirva para seguir funcionando convenientemente. Venga, mientras te animas. Creo que esta es una de las canciones más bonitas que se han escrito jamás. Bueno, entre otras cosas, porque el tema es la radio y de noche.

Estamos en La Noche con Esther, estamos en Radio Voz. Bueno, y queremos hablar contigo de algo que sabes. Sí, la relación que mantienes con la comida, que puede ser saludable o no. ¿Alguna vez te has preguntado esto? ¿Tengo una relación saludable con la comida? Bueno, ¿cómo responderías a esa pregunta? Y hoy querríamos saber, por cierto, estamos encontrando pocas respuestas a esa cuestión. Pocas. Bueno, yo lo voy a seguir intentando. Sí, pero tenemos curiosidad por esto. ¿Cómo va cambiando la forma en la que comemos y la forma en la que nos relacionamos con la comida? Desde la adolescencia hasta la vida adulta y hasta, bueno, pues la edad avanzada. Bueno, se supone, sería otro tema, que cuando somos niños y niñas no decidimos lo que comemos. Se supone que, eso dice la normativa vigente, son los padres, las madres o los tutores legales quienes deben decidir, ¿verdad?, y organizar la pauta nutricional del niño o niña. Bueno, salvo que lleguemos a la conclusión de que cada vez hay más niños que comen lo que les apetece. Bueno, ese sería un problema. Pero vamos a dar por sentado que los niños y las niñas están atendidos por los mayores que están a su alrededor y que no deciden ellos cuál es su pauta nutricional, que la deciden los responsables, los adultos. Bien, salgamos de ahí. A partir de la adolescencia ya empiezas a decidir otras cosas y empiezas a hacer un poco lo que te apetece, ¿no? Bien, ¿cómo va cambiando la relación con la comida? ¿Y cuando eres joven? ¿Comes de una forma distinta? ¿Te relacionas con la comida de otra manera? ¿Y cuando llegas a la vida adulta? ¿Cambia algo? ¿Funciona esto de lo que se come de otra manera? ¿Y cuando llegamos a otras edades? Y es posible, claro, que aquello que dábamos por sentado, que es el hecho de comer, tengo hambre y quiero comer. Los niños o niñas, tengo hambre, quiero comer. Bien, ¿qué ocurre cuando va pasando el tiempo? ¿Qué ocurre cuando no tienes hambre? Cuando pasan cosas y no tienes hambre, estás inapetente, no te apetece comer. Hemos notado todos, por ejemplo, estos últimos días de calor, que no nos apetecía comer. O no nos apetecía comer lo mismo. Nuestro organismo nos estaba pidiendo otras cosas, nos estaba pidiendo más hidratación, nos estaba pidiendo comida más fresca. Necesitábamos, ¿verdad?, organizar esto. Igual que en invierno, cuando hace más frío, pues nos apetece comida caliente, nos apetecen otras cosas. Bueno, vamos a hablar de esto. Nos apetecería. Y además hacer una llamada de atención a la inapetencia en la gente adulta.

0: estás inapetente, no te apetece comer. Hemos notado todos, por ejemplo, estos últimos días de calor, que no nos apetecía comer. O no nos apetecía comer lo mismo. Nuestro organismo nos estaba pidiendo otras cosas, nos estaba pidiendo más hidratación, nos estaba pidiendo comida más fresca. Necesitábamos, ¿verdad?, organizar esto. Igual que en invierno, cuando hace más frío, pues nos apetece comida caliente, nos apetecen otras cosas. Bueno, vamos a hablar de esto. Nos apetecería. Y además hacer una llamada de atención a la inapetencia en la gente adulta, mayor. Y la preocupación que deberíamos tener todas, todos, porque ningún adulto mayor que esté a nuestro alrededor tenga desnutrición porque efectivamente no come o no bebe convenientemente, porque no tiene hambre, porque no tiene sed. Habría mucho que hablar ahí, ¿eh? Y habría mucho de lo que hablar en ese sentido. Venga, vamos allá. ¿Cómo estamos de despiertos, de despiertas, de animados? El 981-1344-33, una vez más, a disposición. La noche con Esther, @radiovoz.es, también. Y la noche con Esther en Facebook, igualmente. Démosle una vuelta a todo esto. ¿Cómo están comiendo la gente joven? ¿Cómo estamos comiendo los adultos? Bueno, ¿tenemos preocupación por esto? Fíjate, según un estudio de la Universidad de Oviedo, de la investigación en sociología de la alimentación de esa universidad, al menos uno de cada tres españoles no sigue pautas alimentarias saludables. Al menos uno de cada tres. Es un desastre. La población joven tiene los peores indicadores de alimentación saludable, según este nuevo estudio. La tendencia se asocia a factores como la situación laboral, una cultura alimentaria más débil y la influencia de nuevos entornos de consumo. Ellos entremezclan hábitos de compra y un montón de cosas más. ¿Sabéis? Una sociedad en la que la relación con la comida tiene que ver con las calorías y con el mantenimiento del peso es una sociedad que no puede tener salud, evidentemente. Una sociedad en la que pues nos encanta el tema gastronómico, pero no tenemos ni idea de nutrición, pues evidentemente nos aboca a problemas. Una sociedad que no se preocupa de que tengamos la nutrición pertinente a cada edad es una sociedad que va a enfermar pronto y que además va a tener un montón de problemas que podría evitarse. Y una sociedad en la que preferimos solucionar los problemas digestivos con un antiácido, por ejemplo, en vez de preguntarnos qué es lo que nos está produciendo, ¿no?, la problemática, ya me entendéis. Bueno, es por ir sumando argumentos. Venga, estamos en Radio Voz, cuéntanos. Buenas noches.
1: Hola, buenas noches, Esther. Soy Manuel de Coruña.
0: ¿Qué tal, Manuel? ¿Cómo estás?
1: Pues nada, escuchando programa, es muy interesante.
0: Gracias.
1: Como todos los programas, ¿no?
0: De cierto, a vida interesante.
1: Claro que sí. Bueno,
0: cuéntanos,
1: vamos a ver.
0: Cuéntanos.
1: Sí que existe un problema grande, sobre todo cuando gente mayor, cuando gente de tercera edad, sí. Sobre todo a las personas que viven en su edad, que muchas veces digamos que sus facultades, a medida que van pasando tiempo, pues ya no son como cuando uno es más nuevo, ¿no? Entonces hay una deixadez de esas personas, ¿no? Y ahí pues también digamos que un poco culpable también a propia familia, es decir, si os pais criaron os fillos e se preocuparon de darles unha educación e prepararlos para a vida, tamén cando os 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Tanto a miña señora como eu nos cuidamos o máximo. Eu son o que me encargo da cociña. Eu me meto na cociña ás 9 da mañá, facemos un desayuno, eu fago un desayuno moi completo, o meu desayuno é de 40 minutos, sí. e leva desde frutas hasta frutos, noces, almendras, tres almendras, tres pirueles de calif

0: córnea, un kiwi, una naranja, una tostada con aceite de oliva virgen y un bol de leite. Es decir, hago como desde la cena, que son las 10 de la noche hasta otro día, pues pasan casi, pasan 11 horas, pues su cuerpo necesita por la mañana pues una buena alimentación. Es decir, eso de tomar un café, por ejemplo, y una galleta, pues eso no lo considero un desayuno, puesto que el cuerpo ten que reponer, ¿verdad?, las calorías que se gastaron durante tantas horas, ¿no? Y después, pues, una vez que un desayuno, pues se pone comida. Y entonces, cuestión de estar en la cocina, pues un par de horas. Y como la cocina, digamos que toda la semana, pues está ya preparada o que vamos a comer cada día. Es decir, sabemos que hay 3 días de peixe, que hay 2 días de carne, y después hay otros 2 días que vende pastas o vegetales, etcétera. Y nunca... todo eso pues feito pues o vapor o a plancha. Por ejemplo, las verduras a plancha, como co peixe, pues nos encanta, ¿no? Es decir, poner calabacín, poner champiñones, poner pimento morrón. Ahora mismo, pues por ejemplo, pues poner a ver si no digo os bueno, pues no me sale ahora la palabra, pues no sé, no me acuerdo que iba a decir, bueno, se me escapó, pues tomate a plancha, todo eso, pues sí. Digamos que sanísimo y acompañado de peixe, pues digamos que senta bien, o sea, no es una cosa pesada y senta bien, ¿no? Y sí que a cenas, pues ya hacemos más livianas, a cenas ya con una ensalada variada, esas ensaladas son variadas todos los días, y con una fruta y después pues un yogur con avena o eso, pero bueno, digamos que una alimentación sana con las proteínas necesarias, los hidratos de carbono necesarios y después pues o calcio suficiente, ¿no? Pero mira que ainda haciendo una alimentación sana, a veces es curioso, porque este día, tal cosa en una semana, fue una vez los resultados de una analítica y resulta que tenía los niveles de anemia, digamos que un poco bajos, ¿no? Y me llamó la atención y la doctora que extrañó, ¿no? Dice, ¿y cómo es posible tal? Y dice, pues no lo sé, no lo entiendo porque no sé qué puedo haber. Bueno, pues mándame a hacer una ecografía del abdomen y tal y todo, pero bueno, quiero decir que ainda cuidándose muchas veces, pues surgen, pues digamos que cosas, ¿no? De salud que aún pues ya preocupa, ¿no? Pero a mí lo que más me preocupa, pues ya digo, esa gente mayor, sobre todo que está solitaria, gente incluso que está en las residencias, que hay muchas residencias, de estas de residencias de pago, donde pagan cantidades, digamos que enormes, ¿no? Es decir, están pagando hasta 2.500, 3.000 euros y la alimentación pues deja bastante que desear, según tengo entendido, ¿no? Sí, es decir, no se adapta o que está pagando pues o que está internado en esa residencia, ¿no? Y no sé, y poco más puedo decir, es decir, preocuparse, diría, un poco más por la gente mayor, sobre todo aquella gente pues que digamos que a sus facultades a medida que uno se va haciendo mayor pues se van deteriorando. Y mirar los fillos, yo no digo que los fillos tienen que estar pendientes todo el día porque tengo fillas y tengo su trabajo y todo eso. Pero
1: bueno, y también hay personas mayores efectivamente que no son fáciles también. Claro, es decir, que sumar las dos cosas es un problema, claro.
0: Claro que sí, que precisamente hay gente mayor que muy reacia de esas aconsejadas. Claro, sé que así, las contestas y tal. pero bueno, pero hay que insistir.
1: Hay que insistir. Hay que insistir y hay que preocuparse efectivamente porque a veces la solución pasa por alimentarse mejor.
0: Alimentarse mejor.
1: Y hay problemas que se podrían evitar. Es verdad de que, a partir, lógicamente, de determinado momento, en determinado tiempo, pues puede haber enfermedades crónicas, puede haber problemas, puede haber cosas que efectivamente escapan da 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
1: Pois isto falamos. Graciñas por estar con nós. Grazas. Grazas, Manuel.
0: Para todos, feliz descanso.
1: Igualmente. Grazas.
0: Un programa como todos, moi interesante.
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0: Pois este é un tema interesantísimo.
1: De certo. Pois moitas grazas. Un saudinho. 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Bonitinha. Ata logo. Estamos en Radio Voz. Bueno, querríamos seguir charlando contigo. Querríamos hablar desta cuestión e de tu perspectiva. De cómo comemos a ciertas edades, de cómo va cambiando también la manera en la que nos relacionamos con la comida. Querríamos poder preguntarte si tienes una relación saludable con la comida y qué hacer con algo tan básico, con algo tan directo, tan cotidiano. ¿Cómo relacionarnos saludablemente con el hecho de comer a cualquier edad y especialmente a partir de determinadas edades? ¿Cómo lo enfocamos? ¿Cómo lo trabajamos? Bueno, ¿qué se te ocurre? ¿Cuáles serían tus reflexiones? Está el teléfono a tu disposición, el 981-1344-33. También el correo electrónico, lanocheconester@radiovoz.es y asimismo lanocheconester en Facebook. Se dice, lo leíamos en el Global Pharma, es una radiografía del autocuidado de la salud en España que se publicaba el pasado otoño, elaborada por la Asociación para el Autocuidado de la Salud, que los españoles y españolas valoran cada vez más la alimentación saludable como clave para una buena calidad de vida. Un 42,9% de los encuestados en este estudio de la Asociación para el Autocuidado de la Salud considera que mantener una dieta equilibrada a lo largo de la vida es muy importante para alcanzar una buena salud y bienestar emocional en la etapa de la jubilación. El porcentaje se mantiene similar entre todas las franjas de edad. Por lo visto, las mujeres estamos más concienciadas con respecto a la importancia de seguir una dieta saludable para disfrutar de una mejor salud en el futuro. Hay casi un 10% de diferencia. Nos importaría el 49,1% de nosotras frente a un 39,3% por ciento de vosotros. El informe también aborda las consecuencias de una mala alimentación para la salud mental. Los trastornos alimentarios son uno de los factores más influyentes. El 43,3% de la población considera que si se viera en tal situación afectaría bastante o mucho a su salud mental. Buena alimentación versus mala alimentación. Y que seamos conscientes de lo que comemos y por qué lo comemos. Bueno, antes aludíamos a una investigación de la de Socialimem, Sociología de la Alimentación, de la Universidad de Oviedo, que elaboraba un estudio examinando los cambios recientes en las formas de comprar, preparar y consumir alimentos en los hogares españoles, además de los factores sociales que influyen en estos hábitos. Bueno, pues por lo visto hay cambios, claro, en esos hábitos alimentarios, en una dieta marcada por desigualdades sociales y generacionales. En otro orden de cosas, casi el 80% de los españoles y españolas defiende prohibir la publicidad de alimentos insanos dirigidos a menores. Bueno, y nos preguntamos qué hacer efectivamente y cómo aconsejarnos sobre lo que comer y lo que no comer. Le preguntamos al médico, le preguntamos al endocrino, le preguntamos a la vecina, le preguntamos a alguien que de vez en cuando nos responde por internet, le preguntamos a la IA, que debemos comer y que debemos no comer, en realidad le preguntamos a alguien por esto, probablemente no nos importa, ¿no? Probablemente no nos interesa. Bueno, de esto hablamos así mismo. Marca el 981-1344-33 y nos vamos contando. Venga, faltan voces, faltan experiencias, faltan perspectivas, faltan posibles respuestas también a todas estas preguntas. Sabemos que no estamos solos. Supongo que tú sabes que no estás solo, que no estás sola. Antes escuchábamos la estupenda versión de Ana Belén, ahora vamos a escuchar al original, Miguel Ríos.

Aquí estamos en la noche con Esther y en Radio Voz. Bueno, la radio suena, evidentemente canta, como decía la canción. Canta, habla, suena, te invita a pensar, te invita a reaccionar, te invita a participar también, porque la noche pasa mucho mejor cuando estamos conversando un rato. Y el 981 1344 33 está a tu disposición. Anímate, llámanos y cuéntanos. Nuestro punto de partida en el programa de esta noche pues tiene que ver con varias noticias de actualidad. Titulares. Hallan un mecanismo cerebral que anticipa la ingesta de comida. Bueno, al parecer, un equipo investigador ha descubierto cómo el cerebro se prepara para comer al detectar señales sensoriales como la vista y el olfato de los alimentos. Cuando falla este proceso, se altera la conducta alimentaria y el metabolismo, lo que puede favorecer la aparición de diabetes y obesidad. Se está estudiando, efectivamente, la cuestión de las respuestas anticipatorias. En un estudio del Hospital Clinic ED Babs y de la Universidad de Yale, estudio compartido, pues han llegado unas cuantas conclusiones que nos invitarían a pensar en el hecho de comer y el efecto que puede tener anticiparnos al efecto de la comida. Bueno, es algo muy curioso y la verdad es que resultaba tremendamente interesante. Es posible, claro, que muchas veces, lo hemos dicho a menudo, ¿no? Comamos con la vista, comamos con los ojos. Claro, y ese es un problema, porque tiene que ser un proceso mucho más global y meditado. Ideas también. Al menos uno de cada tres españoles no sigue pautas alimentarias saludables. La población joven tiene los peores indicadores de alimentación saludable según un nuevo estudio. En este caso, de Sociología de la Alimentación de la Universidad de Oviedo. Hay un grupo de investigación, Socialimem, que analizaba las prácticas de compra, preparación y consumo de alimentos en los hogares españoles. La población joven, como decimos, tiene los peores indicadores de alimentación saludable y la tendencia se asocia a factores como la situación laboral, una cultura alimentaria más débil y la influencia de los nuevos entornos de consumo. Bueno, al parecer somos líderes europeos en producción de alimentos ecológicos. España duplica en 10 años su producción. Contamos ahora mismo con más de 3 millones de hectáreas dedicadas a la agricultura ecológica. El tejido empresarial de este tipo ha crecido en los últimos años un 25%. Y es que, bueno, pues hay más demanda de este tipo de alimentos. Los españoles, al tiempo, valoran cada vez más la alimentación saludable como clave para una buena calidad de vida. La primera radiografía del autocuidado de la salud en España, que se daba a conocer recientemente a cargo de la Asociación para el Autocuidado de la Salud, llega a la conclusión de que españolas y españoles valoramos la alimentación saludable. Nos parece muy importante y además consideramos que mantener una dieta equilibrada a lo largo de la vida es importante para alcanzar una buena salud y bienestar emocional en la etapa de la jubilación. Sería interesante que habláramos, me faltan muchas voces en este sentido, de la alimentación y la gente mayor, de la preocupación porque la gente mayor no deje de comer, no deje de beber. Faltan voces, para poder hablar sobre esto también. Anímate a llamarnos todavía. Hay cambios en los hábitos alimentarios en España, una dieta marcada por desigualdades sociales y generacionales. Y al tiempo, casi el 80% de los españoles defendería prohibir la publicidad de alimentos insanos dirigidos a menores. Bueno, según el barómetro sobre publicidad de alimentos y bebidas energéticas, impulsado por la Agencia Española de Seguridad Alimentaria y Nutrición, AESAN, y realizado por ShopperView. El estudio, dado a conocer, refleja que el 91% de los españoles considera que debería prohibirse la venta de bebidas energéticas a menores de 16 años. Un 54% cree que la prohibición debería extenderse a los menores de 18. Bueno, hay mucha gente tomando bebidas energéticas. Sería otro problema. Se habla de los tips para comer saludable en 2026. Hay tópicos también con respecto a la alimentación. Y hay también modas, tendencias en esto de la alimentación que serían bastante curiosos. Bueno, de hecho, se puso de moda esto de tomar el yogur helado, que no es precisamente un alimento saludable. Hay quienes creen que la dieta no influye en el riesgo de ciertos cánceres, cosa que pues es mentira, sí que influye. Hay que tener cuidado con las dietas bajas en carbohidratos o altas en proteínas. Bueno, son dietas desequilibradas y efectivamente pueden lograr ciertos objetivos, pero causar otros problemas. Además, lo del ayuno intermitente es más que cuestionable en muchos casos, habría que hablar de ello. También es posible que debamos tomar más fibra y no lo estemos haciendo, que no sepamos efectivamente los riesgos asociados al consumo de alcohol, que no tomemos suficiente avena o guisantes, alimentos que deberían formar parte también de nuestras dietas con más frecuencia, y que debiéramos prestar atención al asunto este de beber agua tibia antes del desayuno, o este tipo de cosas, el agua caliente y todo esto, que, bueno, pues no siempre es la panacea
para la solución de determinados asuntos. Bueno, ¿cómo come la gente mayor? ¿Cómo come la gente joven? En España, los jóvenes toman menos alcohol, toman más comida de supermercado y buscan orientación sobre qué comer y dónde en TikTok. Sí, en las redes sociales. Bueno, es interesante. La prioridad ahora es el rendimiento, la salud mental y el culto al cuerpo. Resulta que al parecer estarían triunfando alternativas como el agua con gas o los combinados con alcohol, por ejemplo. O a lo mejor menos alcohol, pero de mejor calidad. Son ideas que vamos sumando también y nos gustaría invitarte a llamarnos al 981 13 44 33 para que nos cuentes qué piensas, qué opinas y por dónde llevarías tú también la charla. ¿Conoces una canción de un cantante español llamado Iván, allá por los 80, que se titulaba y se titula Pon la radio?

Bueno, la idea es que pongas la radio, la idea es que pongas tu mente a funcionar y que te pongas en modo reacción. Esta es la idea. Estamos a punto de terminar nuestra edición de hoy de la noche con Esther en Radio Voz y lo vamos a hacer con una canción que se titula Canción de Radio. Ella es Sofía Ellar.